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2: ¡Feliz lunes, amigos! Seguimos aquí en la ciudad de Houston. La Ley 92.1. Te saluda el Turqui para invitarte al mejor show de las mañanas, el de Raúl Brindis. Mañana tenemos otro tema de interés, como es la tortilla. Es que las tortillas son deliciosas y más hechas a mano. A mí me encantan más las hechas a mano que las de paquete. A ti como te gustan, así que puedes dejar el mensaje ya en la pura neta al 832-271-8131. La pura neta, 832-271-8131. Gente trabajadora, gente también que anda manejando, que andan trabajando, también repartiendo Uber. Gente linda que trabaja en la construcción, amigos de los restaurantes. Un abrazo para todos ellos, a los estilistas. Sigue con nosotros disfrutando de la mejor música de calidad aquí en La Ley. Feliz lunes, despegue de semana, pero vamos comenzando, pero ya parece viernes. Vamos a pasarla súper bien. Quédate con nosotros, maneja con precaución aquí en La Ley 92.1. ¡Gózalo! ¡Ah!

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2: Está la Ley 92.1, la Ley 92.1, a toda nuestra gente que está de visita en la Ciudad Espacial, Houston, Texas, o en México. Número uno, si nos escuchas aquí en Houston, bienvenidos, somos la Ley, la número uno en música mexicana, bienvenidos, que disfruten el deporte de la pelota. Y si nos estás escuchando fuera de Houston, allá a través de la aplicación de la música, te mandamos el saludo desde Houston, Texas, disfruten del deporte de... pues que nos guste, nos apasiona y que nos trae ahorita de cabeza, ¿ok? Saludos, aquí vamos con música, es la Ley 92.1 y esta hora se llama Yo Sé Que Te Acordarás.
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2: Buenas noches, Houston. Así decimos nosotros aquí, los de acá de este lado. Oye, arriba la onda futbolera. Qué bueno que estén pues bien entusiasmados porque México va a salir campeón. ¡Arriba México, campeones! Eso. Hoy escuchando La Ley 92.1, muchas gracias. Y bueno, no se olviden que mañana estamos en vivo con el show Perrón, el show de Raúl Brindis, chistes, noticias, reflexiones y todo lo que necesita para una buena mañana. Mañana es martes, no te cases, pero si escucha el show Perrón, el show de Raúl Brindis a través de esta asociación favorita, la que manda en Houston, La Ley 92.1. ¡Súbale!

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0: mí me gusta mucho Vicente Fernández porque me hace volver a mi infancia.
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0: El show de Raúl Brindis era mi despertador. Cuando se fueron, los extrañé. Pero qué bueno que están de regreso aquí.
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0: regresar el show de Raúl Brindis en la ley 92.1. Ya lo extrañábamos.
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Cuelgan de las paredes como tú los colocaste. Tus sandalias están en su lugar y hasta tu bata de baño está donde la pusiste tú. Lo único que ha cambiado es el espejo. Ahora, cada vez que lo veo, me refleja una figura con unas sombras profundas bajo mis ojos y unas arrugas que empiezan a amenazar mi rostro, el rostro que tantas veces acariciaste tú.

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0: En un concierto de la Arrolladora me puse mi primera borrachera.
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0: Son las 5 de la mañana, centro, 6 de la mañana, hora del este.
3: ¿Listos para luchar?
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0: Por la mañana, mis amigos, buenos días. El show más perrón de la radio está contigo. El show de Raúl Brindis, martes, martes, martes. En tu estación favorita, notes el bochinche, la alegría, el dinamismo, la entrega, la versatilidad y la jovialidad que traemos el día de hoy, martes 16 de junio. 16 días del mes, 167 días del año. Frente a nosotros en este 2026, aún tenemos 198 días más para vivirlos, para gozarlos, para disfrutarlos al máximo. En vivo, en vivo, en vivo. Arrancamos la primera hora de programación. Aquí somos
4: Gente de Radio.
0: Somos Gente de Radio, mis amigos. Ah, cómo llueve, ah, cómo llueve, ah, cómo llueve todos los días. Desde que salí de la casa de ustedes, me agarró la lluvia, lluvia, lluvia, lluvia, lluvia, lluvia, lluvia. Ayer inundaciones, Pedrito Reyes, en diferentes lugares también, carros inundados, quedados en las calles.
4: No puede ser posible.
0: Caray, otra vez, otra vez. ¿Cuándo se va la lluvia, Pedro Reyes? Tú dime, tú que eres pitonizo.
4: Para el viernes ya se va a ir.
0: El viernes, bien, sí. Bien,
4: vamos,
0: gracias.
4: Vamos a estar hasta, con lluvias hasta el día jueves. Sí, ya el viernes, sí, ya sí. Se va a calmar, ya va a salir el sol de nuevamente. Ajá. Y ya la gente va a empezar a trabajar más tarde. Okay. Sobre todo los de la construcción.
0: Ah, ¿sí? Los de la construcción, sí, tiene razón.
4: Por etapas, hombre. Sí. No, hombre, allá en la esquina donde yo estoy, sí, en la casa.
0: Ok.
4: Están construyendo, sí, pero a lo
0: güey, están a construyendo. Lo güey, claro. Sigue creciendo. La plusvalía para, sí, arriba, Pedro.
4: Es que te digo que
0: ganando dinero donde quiera, Pedrito Reyes.
4: Muchas tiendas que me, sí, pusieron a mí de veras ahí.
0: No, hombre, me cerquita. Cuentes.
4: No, no, no. Yo sabía que iba a ser una zona,
0: sí, sí, sí,
4: fructífera.
0: Sí. Fructífera.
5: Sus, sí, vecinos no, mira, creen lo mismo, güey. Ya, sí, se fueron todos.
0: Los vecinos esperando a ver cuándo se cambia este güey. Sí, ya, wey, que se vaya, güey.
5: Ya se quieren,
6: señor,
5: ir.
6: Sí. Todas las casas for sale.
0: Sí, sí, sí, sí.
4: El morenito al lado, ya se va a cambiar.
0: Ya también, te corriste, sí, a todos los, sí, vecinos. Ya los corriste.
5: No, no te entra la duda de no seré yo, señor.
0: Ya los corriste, todos se van.
4: Ha de ser porque a veces me pongo a cantar de repente. Sí.
0: Será por eso, yo, Dios mío.
4: Pienso yo, pero no creo. También el del frente se fue.
0: También se va.
4: Se fue. Y el de al costado también.
0: También se va.
4: Se fueron. No, ese ya se fue.
0: Este güey ya se fue.
4: Pero este señor.
0: Dios de mi vida.
4: Yo nunca me lo imaginé.
0: Sí, claro.
4: De que,
0: claro,
4: se iba a ir. Yo, sí, pienso de que a lo mejor está comprando en otra ciudad.
0: Probablemente.
4: Porque hay también un tipo de trabajo y, sí, se está cambiando.
0: Hay, pero, que pensar en esas cosas mejor. Sí. A que tú los estás corriendo ahí de la colonia. Tienes toda la razón del mundo. Pero bueno, vacías. ¿A mí quién le importa? ¿Quién le importa todo esto? Hoy estamos felices por los caboverdeños. ¡Qué, oye, bárbaro!
5: Sí, mano, ¡qué partidazo!
0: ¡Qué bárbaro los caboverdeños! No, hombre. Oye,
5: ¿qué partido le hicieron a España, eh?
0: ¿Perdón?
5: ¿Qué, sí, partido le hicieron?
0: Partidazo.
4: Nadie se lo imaginaba, ¿eh?
0: Estaba viendo los noticieros deportivos de, sí, de España, ¿no? Ajá. Porque me gusta a ir a España a ver qué dicen de la selección.
5: No, sobre ellos.
0: Se la acaban a la, sí, selección. Pues sí. Se acaban a todos los jugadores. Sí, no, no, no estaba presupuestado que fueran a perder, no, contra caboverdeños.
5: Pues
0: ¿verdad?
5: Empatar, pero pues sí, es como si fuera a haber perdido, ¿no?
4: Una pérdida,
0: es caboverdianos. Caboverdianos, ese es el gentilicio, ¿no?
5: A ver, sí, cara.
0: Bien,
5: el cara estaba viendo las caboverdianas ahí.
0: Ah, había una caboverdiana muy, muy guapa, bonita, en, sí, guapa, en, sí, la, de la cancha. Sí, digo, en el, sí, las gradas.
6: Oye, pero es una isla.
0: Isla. ¿No es Lilla? Sí, chiquitititititita.
6: 150 mil dólares, digo, 150 mil personas.
0: Personas nada más, imagínate.
6: Eso, oye, pero ¿de dónde sale tanto talento?
0: ¿La creas?
6: ¿De las cosas?
0: Pues el Bocinha, ¿para qué nos vamos más lejos? El Bocinha fue el ídolo el día de ayer. Okay. Bocinha es el portero.
6: Ah, ok, sí.
0: Bocinha es el que paró todo. Todo lo que le tiraban lo paraba el Bocinha.
5: Que igual de buen portero traían los de, sí, Arabia.
0: Sí, los de Arabia que se enfrentaron contra Uruguay.
5: Porterazo, mano. También el vato.
0: También, ¿eh? Tienes toda la razón del mundo.
4: Tiene que ver mucho un portero.
0: Dos, sí, grandes, sí, porteros, sí, ¿no? El Bocinha, el de Cabo Verde,
6: sí, sí,
0: le dieron el trofeo al MVP.
5: Órale.
0: Ayer.
5: Bien, sí, qué bueno.
0: Sí, se lo merecía, güey. Sí. Tapó todo, güey.
6: ¿Será que España se confió que?
0: Pues tampoco, pues, tampoco traen grandes elecciones, güey. O sea, sí, están muy crecidos también estos, sí, güeyes, hay que recordarlo, ¿no?
6: Sí, porque, bueno, metieron muy tarde a todos los, a los buenos.
0: ¿A los buenos? ¿A quién?
6: pues al
4: llamar, ¿cómo se llama?
0: Pues nomás a ese,
3: pero
0: wey.
3: Bueno, para nada, porque no hizo nada.
0: No hizo nada, no pararon.
6: El del chongo ese.
0: Ándale, el chonguiño, el compañero que te digo de Barcelona. ¿A quién le importa el fútbol, hombre? ¿A quién le importa a nadie? Hoy es martes 16 de junio del año 2026, mis amigos. Muy buenos días, muy buenos días.
4: ¿Qué andamos, hombre?
0: El día de hoy es el día mundial del refill. ¿Del refill? Sí, ¿verdad? Del refill, mira nada más, hombre.
4: Sí, hombre. Ya lo están quitando muchas.
0: Pues qué bueno. Yo nunca.
6: ¿Hiciste refill?
0: No, yo no hago refill.
3: De hecho, de los arcos dorados, pues ya están diciendo que
0: ya no hay refill.
3: Ya no van a ponerte las máquinas de refrescos, precisamente. Okay. Me imagino que ahora sí ya están ahorrando costos. Okay. Sí, la gente a veces sí se pasa de lanza y viene y se sirve varias veces.
4: Dale. Y hasta para llevar.
6: Y a veces dejan hasta ya la soda toda llena y ahí se
0: no
6: va.
0: Me digas el refill. Sí. Fíjate nada más.
3: Perdón, no,
0: yo casi no hago. Es que para qué, si yo casi no tomo refresco.
3: Sí.
0: Y si

0: nada en el mundial.
1: Creo que es el momento de poner mi canción, Borrego, también. Dale, hoy. Dale, siempre dale, dicen dale. Que la van a poner y no la ponen.
0: Mira.
1: Se hacen brutos.
2: Mira. Al rato la ponemos.
3: Al rato la ponemos.
0: Que me llamó la atención ahora que estuvo Maná en la inauguración del mundial, que traía Fer un collar con una tortuga.
3: No me digas.
0: Se me hace que es alusión a las tortugas marinas. Sí, ya ves que ellos la protegen mucho.
3: Oh, sí, ¿no? Sí,
0: la
3: claro. Especie. Sí, también, los también. Muy bien. Hoy es el Día Mundial de las Tapas.
0: Ah, qué rico.
2: Sí.
3: Ahora las tapas. Me encantan las tapas con un buen vino. ¡Oh, sí, qué delicia! ¡Qué delicia! ¡Qué delicia! ¡Mande!
2: No me acuerdo cuáles son las tapas.
0: Las que
2: tapas.
0: Le quitas al vino, güey.
3: Ándale.
4: No, las tapas de comida, las que ponen no, así, nunca, las tapitas.
3: Cada sí. Fin de semana llegaba a un lugar ahí por University Avenue.
0: ¿Mi luna?
3: A mi luna, hace es. Años, pero hace más de 20 años.
0: Nunca no, fui, señor.
3: Estoy hablando hace más de 20 años.
0: Nunca fui.
3: Iba, ese lugar era uno de mis favoritos, a comer tapas. Tapas, tapas, tapas, tapas, nada más. Unas cuantas tapitas, una botella de vino y...
0: Con eso sí. Se
3: y
0: hace.
3: Y no, hombre, con eso la hacía completamente,
4: en el
3: ¿no?
4: De Miami que fuimos a comer tapas, ¿no?
3: Ah, ¿de veras?
4: Estaba muy delicioso, ¿te acuerdas?
3: También.
4: Pero la atención era pésima. Realmente
3: órale.
4: Llegaron ahí, se tardaron como una media hora, pero sí. Lo bueno es que nos quedamos platicando, cotorreando.
3: Qué bonito.
4: Ya no nos sentimos.
3: Ah, órale.
4: Fue un lugar donde te recomendó el Gordo de Molina.
3: No me digas.
4: En Miami, precio.
3: Órale.
4: Y tú le dices, oye, recomiéndame un lugar ahí para ir las tapas.
3: Órale.
4: Ahí está delicioso. Sí, está delicioso.
3: Órale.
4: Pero la atención, hombre.
3: Mala.
4: Dejaba mucho que
3: decir. Mala, mala, mala.
4: Y aparte, caro.
3: Vas a creer que no recuerdo.
4: No recuerdas.
3: No sí, recuerdo.
4: No, sí.
3: No recuerdo.
4: Pero incluso saliste enojado, de veras. Porque,
3: a ver, déjame entender. Miami, me recuerdo. Miami. Sí, Miami. Era un lugar donde no había gente en el restaurante.
4: Sí, no,
3: ah,
4: no.
3: Bueno, ya me acordé, sí, ya me acordé.
4: Fuimos como acordé. Tipo 3 o 4 de
3: sí,
4: la tarde.
3: Sí, no yo creo que gente, por eso mismo. Porque también. No esperaban a nadie. Y llegamos nosotros. Y, oh, estos güeyes llegaron aquí a fregar. Sí, como que era el momento de descanso de ellos. Dijeron, ah, ya se fueron todos. Era después del lonche.
0: Okay.
3: Donde estaba lleno.
0: Ah, ya.
3: Y descansan.
0: Se estaban
3: y después,
0: relajando.
3: Se claro, estaban sí, relajando sí. Y para después entrar a la hora del dinner, ¿no?
0: Sí, sí, sí, sí, sí.
3: Y nosotros llegamos ahí en medio. Pues, como que estos güeyes llegaron.
0: ¿Qué andan haciendo?
3: Sí. Pero estaba abierto, güey. No es culpa de nosotros, ¿no? No,
0: claro,
3: no. Hoy que atender. Es el Día Mundial de las Remesas Familiares.
0: Mira,
3: no, algo no, que sí. No nos vamos a salvar. Digo, sí, cuando menos claro, yo no
0: sí,
3: me salvo.
0: Sí, sí, sí, sí,
2: igual,
0: sí.
2: Igual. Porque sí. Se siente mal uno como quiera, ¿no? De no mandar dinerito.
3: Sí, sí, tienes toda la razón del mundo. Sí, se siente
4: y hay
3: mal.
4: Que mandar mes a mes.
0: Y se sienten mal allá si no les mandas también.
3: No, y se sienten mal de que no mande más.
0: Ah, no, claro, siempre sí, van a querer claro, más.
3: Hombre. Me disculpo, ¿no?
2: Sí.
4: Sí, pues, no, a veces pues es se que puede, hay, ¿no?
2: También. Como quiera, pues.
3: Me disculpé de no mandar, no es mi obligación, pero me disculpé de mandar.
2: Dinero.
3: Y dice, sí te entiendo, pero yo manda. Estoy peor que tú, así que espero que se resuelva pronto para que mande lo que es.
0: Caray. Ay, güey.
3: O sea, le dije, oye, o sea, perdón.
2: No puedo ahorita.
3: No puedo, no, pero dice, yo te entiendo, pero yo soy peor.
0: No te preocupes.
3: Así que mande más dinero.
0: Tú manda.
2: A ver cómo le haces.
3: Sí. A ver cómo le haces, güey, así. Oh, digo mírate. Yo, güey. Neta, güey.
2: Vete del carioquero.
3: Si no, no, no, no, no, no, no, no. A eso me sí. Refiero cuando digo yo, hijo de su madre, güey.
2: O sea oh, quizás, no quizás el dinero, comparado con el de aquí de allá, es más acá, ¿no? Pero acá sí. Es más caro todavía.
3: Sí, también.
0: Huélgate, pero no te columpies.
3: Bueno, sí, es correcto. Hoy es el Día Nacional del Vinagre.
0: ¡Órale!
2: ¡Los chiles!
3: Y hoy es el Día de los Vegetales Frescos, Pedro. Mira. ¿Tú qué tan sí. Sano comes, Pedrito Reyes?
4: A mí me gustan mucho los ejotes. También
3: ¡ándale! Sabrosos, ¡ándale!
4: Y los espárragos, esto, no, hombre, son sí. Mi debilidad, pero casi no encuentro esos espárragos.
3: ¿Cómo que no los encuentras donde quieras?
4: No, yo a veces la otra vez fui al lugar de las tres letras y no los miré.
3: Pachi volvió.
4: Yo no sé
0: hasta
4: si
0: la madre un cajón ahí.
4: Yo tiene. No sé si es por la temporada o algo, no sé.
3: Yo sigo comiendo, te digo porque sí. antier, sí. Siempre tenemos espárragos en la casa. Siempre hay espárragos. Es algo que no pueden faltar.
4: Uh-huh. No, y es que está muy delicioso.
3: Dos pero. Veces por semana mínimo, sí, espárragos. Pero bueno,
0: ayer comí espárragos. Ahorita
3: ayer también.
0: Sí, hizo Aranzo unos raviolis con pollitos y
3: órale, la parrilla. Qué rico.
0: Y puso unos esparraguitos
3: a la hoy es el Día Nacional de la Tortilla.
0: ¡Vámonos!
3: ¿A quién le importan los vegetales?
0: No, pues
2: si
0: sí.
2: La tortilla es la mejor.
3: Si hay tortilla, güey. Hay tortilla.
2: No, hombre, sin tortilla.
3: Mira,
2: no
3: nada más,
2: nada.
3: Hombre.
4: A mí me llevaban que llevara la masa al molino, Raúl.
3: Sí.
4: O sea, el maíz.
3: Sí.
2: A que te lo molieran.
4: A que lo molieran. En aquel tiempo.
3: Ay, Dios mío.
4: Unos molinos así como
5: lo traía cargando en los costales.
4: De aluminio. ¿Me acuerdo
3: yo? En costales sí. De aluminio.
4: No,
3: okay.
4: No. Okay. Los aparatos eran como sí. De aluminio.
3: Okay.
4: Y ahí estaban muele y muele el maíz.
3: El maíz.
2: ¿Por qué te digo lejos?
3: Muy bien. Sí, se oye desde que empezó. Te oyes lejos, Pedrito Reyes. Hola. Muy bien. Ay, güey, a ver, ¿dónde estoy?

0: Donde estoy, aquí se me desconchinfló esta cosa.
1: Le estás hablando de lado al micrófono, güey, no le estás hablando de lado.
0: Hola. Ahí estás, es que Pedrito Reyes.
2: Es que estaba aquí.
0: Ahí está.
2: Es que el atornillarlo.
0: Dice, fíjate que, ¿qué son las tapas?
3: Sí.
0: Son
1: aperitivos.
0: Son aperitivos, sí. Botanas.
3: Sí, pero...
0: que provienen más que nada de la cultura ibérica.
1: Sí, España.
0: Es correcto. Sí, Portugal, España, pequeñas cantidades de comida, ¿no?
3: Para empezar una comida.
0: Así es.
3: ¿No?
0: Empezando con las patatas bravas, sí, por ejemplo.
2: Buena creatividad, ¿no? Que tuvieran también para hacer esas botanitas.
0: Dice Laura, oye, Raúl, no habrá manera que ya no mandes. Sí hay manera, pero me quedé. Es que es muy. ¿Sabes que podemos hablar también de las remesas, Mario?
1: Dale.
2: Sí, de las remesas.
0: Está México, cuando menos, y hablo por los mexicanos, yo sé que en El Salvador, en Colombia, viven de las remesas que mandamos de acá.
1: Sí, totalmente.
0: Pero a veces no se puede. Yo levanto la mano, a veces me dice la regia, ¿por qué? Es que, no, es que a veces los gastos son muy grandes.
3: Sí.
0: Y
2: a veces el generador que se te fregó, ¿no? El techo.
0: El generador, el techo, los gastos comunes y corrientes.
1: Las situaciones que venimos a cargar.
0: Mi padre me pidió algo, no se lo he podido cumplir a mi papá. Porque es un gasto mensual todavía que tengo.
1: Sí.
0: Y entonces se van acumulando gastos y gastos y gastos y gastos y gastos. Ay, hombre, y yo tengo un compromiso moral en México todavía. Un compromiso moral con una persona que porque mi mamá toda la vida ha mantenido personas.
3: Sí.
0: Mi mamá mantuvo personas toda la vida.
3: Fue como un encargo para
0: Fue un encargo de mi mamá mantener personas. Mantuvo. Y ese fue el principal problema que tuvo con mi señor padre. Yo sé que ya me voy.
1: Sí.
0: Ese fue el principal problema que tuvo con mi papá.
3: Wow.
0: Porque el dinero que papá ganaba y ella también le ayudaba,
1: sí,
0: iba destinado un gran porcentaje de ese dinero a muchas personas que mantenía mi mamá. Cuando digo muchas, son muchas, güey. Y ahí vino ese principal problema. Y yo heredado.
3: Es lo que estaba pensando.
0: Heredado esos gastos que tenía mi mamá. Papá tuvo esa bronca con mi madre, por esos mismos gastos que ella tenía. Excesivos también podríamos decir, porque no era mantener uno, dos, era mantener dos, tres, cuatro, cinco personas que decías, güey, o sea, decía papá.
1: Es otra
0: que
1: familia.
0: Tenemos hijos.
1: Sí, claro.
0: Pero ella también tenía otra familia, otras familiares o lo que sea, pero fue horrible.
3: Es difícil, ¿no?
0: Y yo he heredado esto. Lo he heredado, por eso yo digo, y me siento comprometido moralmente con mi madre,
3: claro,
0: que está en el cielo.
3: Sí.
0: Porque ella no hubiera, pero, güey, a veces. Te aprieta, güey. Estuvimos un año sin trabajar y vienes con gastos excesivos. A eso me refiero que a veces la gente en nuestros países. Hoy es el día de las remesas. Yo sufro para mandar remesas. Y es difícil mandar todavía dinero si tienes gastos en este lugar. Yo no sé si sigas mandando remesa a tus familiares, a tu mamá. A tu mamá, mándale. A tu papá, mándale. A tu hijo, mándale. Pero a veces mandar gente que
3: ya
0: está más alejada,
3: sí,
0: pues tampoco, ¿no?
1: Sí, no.
0: ¿Qué opinas al respecto? Me encantaría saber de ti, de las remesas, al ¿qué número telefónico?
2: 832-271-8131.
0: Y también hoy es el día de la tortilla. ¿Cuántas tortillas te avientas en cada sentada? ¿Cuántas tortillas te avientas?
3: 12.
0: Vamos a esto, estamos en día.
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3: Sí, buenos días. Yo los escucho de San Juan, Texas. Soy María Leal. Tengo poco escuchándolos, pero me gustan mucho los programas. Yo lo que les quiero decir es que, ¿cómo hay problema con la gente cuando vas manejando? Ay, no, es un desastre. Se te meten por aquí, se te meten por acá. Te
4: y los de la izquierda, señora, no se lo olvide.
3: Les pones la flecha para que te dejen entrar y no te dejan entrar. Muchas felicidades y
2: sigan adelante.
4: Saludos, señora.
2: No se queje, señora.
4: Usted es team intensa, igual que yo.
5: Raúl Brindis, ¿te acuerdas cuando tenías tu programa aquí en Matamoros, Tamaulipas? Un saludo.
6: Te veo, digo.
4: ¿Quién, cara?
7: Bueno, buenos días. Estamos hablando de Columbus, Ohio. Un saludo para mi amigo Miguel Hernández, que lleva 25 años de casado.
4: Saludos, Miguel.
7: Y es muy feliz. Y lleva 20 años viviendo un infierno.
8: Bueno.
9: ¿Dónde andas? ¿Qué crees? Eres un inútil. ¿Piensas que tus hijos no tienen hambre?
7: Desde Columbus, Ohio, de parte de Geneke.
10: Miren, yo allá hace muchos años cuando estaba en México, me indicié que mi mamá me mandaba el mandado al mercado, al mandado, por las tortillas, por lo que me mandara a hacer, y pasaba al negocio y hasta le tocaba la puerta al muchacho que me abriera. Ándale, güey, ábreme la puerta. Y entraba y me cambiaba las monedas para meterle a las maquinitas, que todos los días le vas ganando a la máquina, pasa el rato y ni lo sientes. Y cuando llegas a la casa, y ¿por qué te tardaste tanto? ¿Quién están las tortillas? Ya bien frías. Ahora le puede salir el show número uno, Raúl Brindis.
0: Bien. Good morning, buenos días, amigos. 5 de la mañana, 22 minutos centro, 6:22 hora del este, en vivo. Estamos a mi amiga que dice que desde la ciudad de Matamoros, o sea, ahí sí es de las primeras personas que escucharon a Raúl Brindis en la radio, ¿no? Desde que trabajaba en la ciudad de Matamoros, Tamaulipas. Sí, imagínate, señor. Nada más, un beso y un abrazo para mi amiga. No me dijiste tu nombre, me encantaría saberlo, pero te mando un beso y un abrazo. Si estás a esta hora precisa escuchar. ¿Qué quieres, cara?
4: Esa es una...
0: No, esa es botana, güey.
4: ¿Esas no son tapas?
0: No, esas no son tapas.
4: Okay. Esa es charcuterería.
0: Sí, sí, esas no son tapas. Te quedaste con las ganas, ¿verdad? De verlo.
4: Sí, de verdad.
0: De verlo, sí, claro, las tapas son muy ricas, tapas españolas, y es delicioso. Pero bueno, amigos, muy buenos días, sigue llamando a Pedro Reyes al 832-271-8131 en el show más perrón de las mañanas. Vámonos con esto, carita, por favor. Tienes a alguien y te dice, te pide dinero prestado y no te pagó, y pasa el tiempo y no te pagó. Caray, ¿qué se pierde ahí? No el dinero, la confianza. Alguien te dice, te voy a amar toda la vida, pero a la vuelta de la esquina esa persona va y la ves con otro o con otra también. Se pierde una persona, pero lo más importante, se pierde la confianza. Ah, qué difícil es perderla y qué difícil es volverla a retomar. ¿Se podrá? ¿Sí o no? ¿Qué opinas? Aquí está la reflexión que compartimos contigo en el show de Raúl Brindis.
11: Érase una vez el fuego, el agua y la confianza. Juntos entraron a un bosque y el fuego dijo: si me perdiera, busquen el humo, porque ahí donde hay humo, hay fuego. El agua dijo: si yo me perdiera, busquen la humedad, porque allí donde hay humedad, hay agua. Entonces la confianza dijo: si yo me perdiera, no me busquen, porque una vez perdida, no me podrán encontrar nunca más.
0: Estás escuchando el show de Raúl.
4: ¿Verdad? No, pero somos camaradas.
0: Muy bien, te deseamos. ¡Hay confianza!
12: Entre. Pero que vaya cargado de alegría para ti, Happy Birthday.
0: Sí, muy feliz. 5 de la mañana, 24 minutos centro, 6:24 hora del este, en vivo. Esby Rodríguez, good morning por la mañana, Pepe. Chale. Rico, buenos días también, Pepe. Buenos días, Vicky Quiroz, good morning por la mañana. Empecé a seguir a Mario Cruz para huir de los desastres naturales, dice Tomás González también.
4: Órale.
0: Feliz martes, Vicky, gracias, Rosaura. Buenos días también, Rosaurita preciosa, good morning por la mañana. Rosaura, a Laurita. Raúl, buenos días, ya está bien lleno el Búfalo Bayou, ¿eh? bien lleno, cuidado. Órale, y paciencia, tal vez.
8: Bay. Ah, sí. Ok, por lo de las inundaciones.
0: Ah, no, sí, claro, ¿cómo ha llovido? Sí, ayer, mano, carros quedados en las calles, en los... No, fue... Fue otra inundación, sí, bastante fuerte para muchas personas también que han perdido sus carros últimamente. Raúl, cuando Aguirre conozca al Carita, le va a gustar para portero. Las para todas, dice Tomás.
4: Hijo de su madre.
0: Aquí en Monterrey, los veo por YouTube. Hernando. Luis Roberto, buenos días. Dandito, buenos días. La cocina de Ana. Hoy se gradúa mi hijo. Salúdamelo, por favor. ¿Cómo se llama tu hijo, la cocina de Ana? Anita, ¿cómo se llama tu hijo? Mándame decir. Moisés Roa también. Muy buenos días a... Héctor Eli Hernández. Para mi esposa Elizabeth Hernández en Virginia. Un abrazo enorme, Elizabeth Hernández. Qué bueno que escuchas en Virginia. Tu esposo Héctor te manda besos y abrazos también. Verónica Rivera, hermosa. Good morning por la mañana, Verónica Rivera.
8: Hay que darle.
0: Al rato sale la tortuga de Javi, dice todo. Ah, es el día de la tortuga marina. Tienes toda la razón del mundo. Yo he visto videos europeos que están emocionados con los refills y la cantidad de hielo, sí, en los refrescos, dice. Es que
8: allá, sí, no es otra cultura. ¿No?
0: Juanita, tú vas en los pueblitos de Italia, los pueblitos de Alemania, los, sí, pueblitos, señor, de Francia. ¿Se te antoja una soda? Ha pasado. Vas y tomas y está el tiempo. Le digo, oiga, pero está esperando.
8: Estamos fría.
0: Ah, es que la quería fría, güey. Estás con una temperatura y te cobran más, sí, cuando está helado el refresco en algunos lugares.
8: Porque cuesta la luz.
0: Cuando aquí lo vemos muy normal, ir al Oxxo, ir al 7-Eleven, ir a la estación de gasolina y agarrar una soda bien helada, allá cuesta.
8: Sí, pues sí.
0: Estaba en un, pues en
4: estábamos
0: un, en
4: nosotros
0: un lugar
4: en otro lado aquí, ¿verdad?
0: En un lugar de mar Adriático.
8: Sí.
0: Y de repente llegas y subo al cuarto que me tocó en bien bonito el mar Adriático y todo el rollo en Europa.
8: Chulada, man.
0: Y cuando llego, oye, me acuesto, trato de prender, no había aire. Y entonces, ¿cómo?, bajo a la administración, le digo, sí, oiga, ¿por qué no funciona el aire?
8: ¿Qué onda?
0: Es que quería una habitación con aire acondicionado.
8: Es más cara.
0: Mire, es más cara.
8: Pues sí, gastó más luz.
0: 20, 30 euros más. ¿Qué onda, güey? O sea, sí, claro, el hielo es un lujo en muchos lugares.
8: O sea,
0: lugares.
8: Lo que damos aquí por hecho ya.
0: Exactamente. Okay, y en Europa, güey. Estás hablando,
8: sí,
0: de
8: claro,
0: Europa.
8: Totalmente.
0: El hielo, la refrigeración de productos, sobre todo de cervezas, es muy... Tienes que pedirlo en muchos lugares.
8: Entonces, por eso utilizan mucho de que embutidos y cosas que no también son perecederas en cuanto al frío, también, la temperatura y todo
0: también,
8: esto.
0: Bien. Bueno, saluditos a Julieta Salgada, hermosa. Buenos días también. Juanita Rivas, un abrazo enorme. Buenos días, ya estamos acá, dice Chuyito.
8: Good morning.
0: ¿Te has dado cuenta de algo, dice mi amigo Tigre, que los porteros están siendo los héroes? Creo que se debe al balón, que es más pesado. En el Mundial 2014 era muy ligero y los porteros no la veían venir. Puede ser también, Tigre, ¿eh? Puede ser también. Pero este Bocinha, que fue el portero de Cabo Verde.
4: Sí, hombre.
0: ¿Sabes qué edad tiene?
8: ¿Cuántos?
0: 40 años.
8: ¡A la madre!
0: Igual que Memo Ochoa. 40 años de edad. No se veía de 40 el güey. Se veía de 17, 18 años de edad con la agilidad que tenía el güey.
4: Increíble, ¿ah?
0: Increíble.
4: Sí, hombre.
0: Saludos, José Eduardo. Buenos días también. Laurita, gracias por estar con nosotros. Antonio Reza, muy buenos días, amigo, compadre. Desde Austin, Texas, un abrazo enorme.
8: Saludos.
0: Bueno, ibas a decir algo, Carita, y te interrumpí. Perdóname, güey.
4: Remesas que a veces mandamos también, que pues... Con mucho cariño, con mucho gusto y con mucho amor, pero a veces no se puede, pero...
0: Sí.
8: Además, ahorita, güey.
4: Te quedas con una sensación de que quieres mandar, pero ¿cómo le haces?
0: Mira, ¿tienes? Cuando se puede, se puede. Y cuando no se puede, no se puede.
8: Pero el problema es que la gente se acostumbra.
0: Ese es el problema. Sí, como ya pudiste, tienes que poder.
8: Es obligación, claro.
0: Ya pudiste, tienes que seguir pudiendo.
8: Sí, de acuerdo. Sí.
0: Pero dices tú, es que ya no puedo. Es que sí, tienes que poder. Si pudiste antes, tienes que poder ahora.
8: Y ahí es donde dices tú, oye, no puedes conseguir un jale.
0: Ahí es lo de mi amigo Tigre.
8: Sí.
0: Mi admiración. Y qué bien, excelente. No pasa nada porque Dios te está proveyendo de un sueldo.
8: Recurso, claro.
0: Un recurso ahorita para mandar. Mira, mis papás murieron hace 10 años, dice el Tigre.
8: Sí.
0: Yo le sigo mandando dinero a mis ex-suegros.
8: Órale, no. Ex-suegros.
0: Ex-suegros. Él le manda remesa a los ex-suegros.
8: ¿No quieres mandarle unos locutores, güey, de pura casualidad, carnal? Porque sí.
4: De una extra.
0: Todavía no termino, güey. Les sigo mandando dinero a mis ex-suegros y a mi ex-cuñadito también.
8: No, ¿qué andas haciendo, güey?
4: Pero es la conciencia.
0: Es que el ex-cuñado es sacerdote.
8: Ok.
0: Bueno, igual tú dirías sea lo que sea, ¿no? Uh-huh. Mira, Tigre le manda dinero a sus ex-suegros y a su ex-cuñado.
8: ¡Yobo!
0: Cada mes le llega su ayuda y también le mando dinero a un amigo que deportaron. Es maravilloso. Es que cuando se puede, Dios no lo quiera, Tigre.
8: Sí, claro.
0: Te corren de tu trabajo, vienen gastos excesivos por cositas que tenías anteriormente.
8: Y te ayuda.
0: Y empiezas a escarbarle para salir porque vas a salir.
8: Sí.
0: Y tu excuñado te manda a decir, hey, güey, ¿y mi dinero, güey?
8: ¿De onda?
0: ¿De onda?
8: En el nombre
0: de Dios. ¿Ya te tardaste? Porque...
8: Oye, quiero un jale como el del Tigre, tal. Se la pasan chateando el güey, le pagan un chorro, pues, ¿qué onda?
0: Oye, sí. No, de veras, es que ese sería el problema. O que tu ex-suegro te diría, ¿y mi dinero, güey? ¿Qué cree, ex-suegro? Me corrieron y no he encontrado trabajo. Pero le voy a mandar. No, güey, es que ya tienes que mandar. O sea, si antes podías, porque ahora no puedes. Es que no tengo trabajo y tengo otros gastos. Y tengo más familia.
8: Híjole. Lo que no te he dicho es que le manda $10 a cada uno, Raúl.
0: Ese es el problema, ¿no? Miguel Zambrano, ¿pero qué los locutores ganan millones de dólares? Dice Miguel Zambrano.
8: ¿Quién te dijo esa mentira, güey?
0: Esa file. Ya, Raúl, ya me entró la curiosidad de las tapas. Fui a mirar a YouTube. Sí,
8: no eran.
0: Fíjate. Cariño, no he encontrado las tapas.
8: Es que ahí yo no me abro las tapas. No, pero es que son diferentes.
0: ¿Tú las tapas, cara? ¿De qué hablas? ¿De qué hablas?
8: Aquí me dice salen. Ponle tapas españolas. Españolas.
0: Sí. Sí, es que en los lugares, hay muchos restaurantes españoles en muchos.
8: Mira, por ejemplo,
0: en muchos lugares. Tapa, mira, la tortilla de patatas es. Las patatas bravas vienen enchiladitas, las patatas. Mira, las croquetas también.
8: Eso me sale tapas muy ricas. Españolas, mira.
0: Pues no es tapas españolas, no son
8: tapas españolas.
0: Jamón ibérico, jamón serrano, gambas al ajillo, que son camarones al mojo de ajo, vaya. También vienen una cazuelita y muy rico. Pulpo a la gallega es uno de los tapas también comunes también que son ricos, ¿no?
8: Crostini.
0: Pero bueno, así están las cosas. ¿A quién le importan las tapas ahorita? Vámonos, el día de hoy es el natalicio de José López Porpillo.
8: Porpillo.
0: Uno de los presidentes, ¿qué te cuento?
8: No, pero mejor no me cuentes.
0: ¿Qué te cuento de este presidente, señoras y señores? José López Portillo nació un día como hoy de 1920 en la Ciudad de México. Falleció a los 83 años de edad. Su mandato, bueno, ¿sabes por qué me acuerdo mucho de José López Portillo? Les voy a decir por qué. Yo vi sufrir a mi papá. Yo era un niño todavía. Pero vi sufrir a mi papá por la culpa de este baboso. Este güey devaluó el peso, pero a la manera más horrible. Hizo una devaluación masiva, nacionalizó la banca. Y yo me acuerdo ver a mi papá corriendo, yendo al banco, yendo a esto, haciendo un montón de transacciones.
8: ¿Sí?
0: Porque se le iba a venir el declive a mucha gente que iba a perder sus empresas, sus negocios, su dinero en el banco,
8: hasta sus casas,
0: sus inversiones que tenía. Y vi sufrir mucho a mi papá por lo que hizo José López Portillo. La verdad, nadie me lo cuenta. Viví esa época y fue horrible. Deja tú devaluaciones, deja tú el derrumbe financiero que tuvo México. El nepotismo.
8: Sí, pues
0: al máximo. Nepotismo al máximo. Este señor tenía parte de la familia trabajando dentro de su entorno. Es más... su hijo José Ramón López Porpillo, su hijo lo nombró subsecretario de Programación y Presupuesto. Échate ese trompo a Luña.
8: Vámonos.
0: El mismo presidente teniendo a su hijo como subsecretario de Programación y Presupuesto. O sea, a lo máximo el nepotismo en el sexenio de José López Porpillo.
8: ¿No? Sí, hombre.
0: Y cuando le preguntaban, decía, el orgullo de mi nepotismo, decía. Ese es un orgullo, porque estamos trabajando muy, muy duro.
8: De la mano.
0: Sí, tenía amantes, sí tuvo amantes, mientras tenía a Carmen Romano de López Portillo, que era su esposa. Viajaban a Europa a giras de trabajo. Y el avión iba con todos los sirvientes de José López Portillo y de Carmen Romano de López Portillo. Y la señora subía hasta su piano para tocar el piano, porque le encantaba la música del piano, y ella subía al piano
8: pero lo pagaban de su bolsillo.
0: No, güey, con dinero los mexicanos porque ella quería tocar su piano en Europa. O sea, es gastos excesivos.
8: Sí, exagerados.
0: Él tenía de amante a Lin May. en el momento de gloria de Lin May. Y tenía de amante a Sasha Montenegro.
8: Ay, no más.
0: Y termina casando con Sasha Montenegro también, ¿no?
8: ¿Qué no fue este señor también? Es que yo siempre lo relaciono con Durazo.
0: Alfonso Durazo.
8: Sí, sí, sí.
0: Porque era su amigo de niño. Alfonso Durazo defendía a José López Portillo. Arturo Durazo defendía a su amigo José López Portillo cuando eran niños.
8: De los bullies.
0: Cuando alguien venía a bullear a José López Portillo, entraba Arturo Durazo y se madreaba a los demás, porque él tenía barrio, era peleador callejero, era niño, el niño de la calle, el niño de barrio.
8: Sí.
0: Y cuando es ya presidente, nombra al Negro Durazo como el mero fregón de todo lo que viene siendo la policía en todo México.
8: Hay quienes
0: dicen
8: que pues de ahí viene toda la corrupción que a la postre en nuestro país.
0: Corrupción horrible, o sea, horrible. Corrupción,
8: enraizó.
0: Nepotismo y saqueo de México. Y desgraciadamente le tocó lo del petróleo también a él. El boom del petróleo, se descubrieron un montón de yacimientos petrolíferos.
8: Dijo, no, hombre, échame la feria.
0: Le apostó todo al petróleo y hundió a México porque le apostó el petróleo sin realmente saber cómo se extraía, cómo refinarlo, nada.
8: Ah, ya.
0: Y ahí es cuando México se viene.
8: Gastó como si lo supiera refinar.
0: Sí.
8: También creo que su hermana fue la culpable del cine de fichera.
0: También,
8: Raúl,
0: también.
8: La metió ahí a la de cine y televisión y todo esto.
4: Yo me acuerdo cuando estaba haciendo campaña.
0: O sea, ella fue la que, el contrario.
8: Sí, o sea, ella empezó así como que censuró todo.
0: Censuró,
8: y lo vendió supuestamente que directores vinieran de otros países y todo. Pero pues la industria quebró, la industria cinematográfica.
0: Sí.
8: Y entonces por esa razón es que vienen como directores con poco varo.
0: Ándale.
8: Pero decían, pues güey, métele ahí sexy comedia y eso empieza a florecer.
0: Bueno, ahí está. Ese es el.
4: Y a nosotros nos sacaron de las escuelas, de las primarias.
0: Sí.
4: Para ir a. Porque, va a venir López Portillo.
0: Claro.
4: A sacar todos las escuelas para apoyarlos.
0: Bueno, ahí está, ¿no? José López Portillo, el día de hoy es un natalicio. Murió en el 2004 a los 83 años de edad. Ahí lo tenemos. Mira. El día de hoy es el natalicio de Tupac Shakur. Yo sé que mucha gente. Sí, es el rapero, obviamente. Sí. Una persona que lo fallecieron a los 25 años de edad. Lo fallecieron, carita, a los 25 años.
4: Increíble, ¿no?
0: Sí, sí, sí.
4: Las cosas de las mafias, las pandillas.
0: Tupac Shakur, porque en honor justamente al líder indígena peruano.
8: Ok.
0: ¿Sí? A Tupac Amaru.
8: Tupac Amaru.
0: Peruano. Por eso se puso el Tupac también. No, nada que ver.
8: Y él se convirtió al
0: islamismo, como todos se convierten al islamismo, ¿verdad?
8: En su momento también Mohamed Ali.
0: Así están las cosas. Pero bueno, graba algunas canciones y se meten los problemas del West contra el East y empiezan a pelearse, balaceras, se desvivían raperos contra raperos, que sigue pasando todavía a esta altura de la vida, ¿no?
8: Pero sí, yo creo que sí es uno de los raperos más influyentes.
0: Lo es.
8: En su momento, Tupac, creo que tiene muy buenas canciones, Raúl.
4: Muy lo buena rola.
8: Sí, refinó el rap, no sé cómo decirlo, lo hizo bastante interesante.
0: Y lo desvivieron en Las Vegas el 7 de septiembre de 1996, después de ir a ver la pelea de Mike Tyson.
8: Sí.
4: Dale.
8: Ahí lo...
0: Tuvieron una
8: bronquilla en el lobby, no sé qué onda, se andan bronqueando y ahora, mano.
4: A mí sí me gustó la película que sacaron de él. O sea, no sé si un documental, pero me tocó verlo y me interesó bastante.
0: Me interesó, pero no lo hice. Ahí están varios, ¿no? Hoy, habíamos hablado, por ahí salió a colación el nombre de esta persona y hoy cumpleaños, el actor Salvador Pineda.
8: Ah, mira, buen actor.
0: Buen actor.
8: Sí, porque primero era galán y luego ya se convirtió en villano.
0: Sí, engordó. Sí, y luego ya se volvió más viejo, normal, ¿verdad? Y ya no el galán.
4: Y después se volvió carioquero.
0: Y después, no, tampoco, no estoy hablando de eso. Salvador Pineda, gran actor mexicano de Huetamo, Michoacán. Saludos a la gente de Huetamo.
8: Sí.
0: 74 años de edad.
4: Aunque de último anduvo dando lástima en las novelas, ¿no? Yo me recuerdo la de Corazón Indomable que salió ahí, un papel que le dieron, pues realmente no... O sea, lo mejor hay que retirarse.
0: Mira, fíjate nada más lo que decía Salvador Pineda, Mario.
8: ¿Qué decía, señor?
0: Justamente de lo que estabas hablando del cine, él alguna vez comentó que estaba cansado de Eugenio Derbez, de Gael García Bernal y de Diego Luna, porque estaban saqueando los millones de pesos de los fondos del fideicomiso del gobierno para apoyar al cine mexicano, para hacer babosadas de películas. Ya hemos visto las películas que se hacen, ¿no? Algunas malísimas.
8: No, espérame, pero es que no podemos decir que todas van dentro de lo del fideicine.
0: Algunas
8: creo
0: sí.
8: Algunas sí van, otras no tanto. Pero lo que sí es un hecho es que sí cansa mucho ver a los mismos actores. Sí. Independientemente de que me gusten o no me gusten.
0: Claro.
8: Sí es como que, güey, dale la variante. Digo, por eso pegó la serie de La Oficina, Rol, creo, en México.
0: Sí.
8: Porque tenían nosotros actores que nadie había visto y que son buenos.
0: Y son buenos.
8: Sí, sí, sí.
4: Claro. Pero son menos promocionados, publicitados. No, lo que pasa es que estaban
0: inflados. Pedrito?
4: No, estos actores, te digo que no, realmente no lo reconocen porque no, no saben de sus dotes histriónicos. Pero estos sí estaban inflados, lo que sea cada quien, ¿no?
0: ¿Tú crees? ¿Derbez estaba inflado?
4: Derbez, Diego Luna y el Gael García sí estaban un poco inflados. O sea, que sí, sí era, por ejemplo, Diego Luna sí es bueno.
0: Pero
4: el Gael como que de repente le falta un poquito, ¿no? O sea, como que se la crea más, ¿no?
0: ¡Ándale!
4: Sí, como que no me convence mucho en su actuación.
0: Eso, ¿no? O sea, es que tú eres demasiado...
8: Exigente, güey.
4: Yo creo que son muy exigentes.
0: Sinceramente. Oye, hoy, yo sé que mucha gente no la conoce, pero la India Melillara, para dato, para la gente. Si te gusta la música cumbia y te gusta la Sonora Dinamita, para mí es una de las mejores cantantes de la Sonora Dinamita, que ha tenido 1,000 cantantes la Sonora Dinamita.
4: Sí, bastante.
0: 1,000 cantantes ha tenido, güey. No. Yo conocí a la Sonora Dinamita.
4: Se oyen igual, casi.
0: Casi todas se oyen igual, pero si te fijas, hay unos que cantan muy bonito.
4: Claro,
0: yo conocí a la Sonora Dinamita con un par de muchachas.
4: Ok.
0: Que eran Diana Sánchez y Sandy López.
8: Ahora, están.
0: Así empezó la Sonora Dinamita, con Diana Sánchez y con Sandy López, ¿verdad?
4: Sí.
0: Y después llegó la India Melillara, entre 1,000 más que han pasado por la Sonora Dinamita. Claro que también pasó Margarita, la diosa de la cumbia, que también tiene una voz excepcional. Pero la India Melillara es la que cantaba, por ejemplo, es la que hizo...
4: Las cosquillitas.
0: Sí, las cosquillitas era de ella también. Sí, la cantaba, mami, no, la cantaba ella. Carmen. ¿Verdad? Sí. Carmen, sí.
4: Se me perdió la cadena y apretadito y suavecito, ¿no?
0: Ándale, ándale. Es correcto, ¿verdad? Ay, caray, pues no sé. Suavecito. Esta es la India Melillara. A ver, bueno.
4: Orden. Esa voz. Fíjate nomás.
0: Increíble. Esa es la India Melillara.
4: Yo la confundía con Margarita.
0: No, esa es la. Claro que la Margarita también la ha cantado. Pero la original de la del cucu es ella.
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4: La salva.
0: Ah, hombre.
4: DJs.
0: Sí, la salva DJs. Bueno, hoy celebra 70 años de edad, nacida en Colombia, en Tolima.
8: Ayer
0: Colombia.
8: Que estaba haciendo lo de los cumpleaños, Raúl, me di cuenta que el nombre de Melillara es una conjunción, ¿verdad? De su nombre.
0: Sí, claro.
8: Melida Yará o algo así.
0: Es Melida Yará Yanguma. Por cierto, saludos a Luisito Martínez.
8: Saludos a Luisito, gracias por.
0: Gracias por toda la colaboración, Luisito, gracias. Gracias, Luisito Martínez también. Sí, Tolima, Colombia, la vio nacer Mario a la India Melillara. Mélida Yará Yanguma.
8: Mélida Yará.
0: Yanguma.
4: Órale, ahí está.
0: Así es. Un
4: abrazo a toda la gente de Colombia.
0: De Colombia. Que siguen llamándote, Pedro. ¡Colombianas!
4: ¡Ándale!
0: ¡Colombianas!
4: Repórtense, 832-271-8131. Estamos platicando de la tortilla y también de los envíos a México, a cualquier parte del mundo.
0: Sí, ¿por qué, compañía?
4: Bueno,
0: es un comercial R, güey. Estamos en vivo.
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1: Vámonos.
2: Vamos, cara.
3: ¿Dónde? ¡Momentito, no
2: puedo! Saludos
4: grandes desde Reynosa, Tamaulipas. Soy maestro jubilado ya con más de 40 años de servicio, pero ya me retiré. Cuando iba a mi escuela, pues yo los escuchaba en los minutos que iba en mi camioneta. Pero... Y ahora, bueno, pues hasta los veo en la televisión.
2: Muchas gracias
4: a todos y bueno, pues a vivir la vida.
1: ¡Saludos, compadre!
5: Hola Raúl, buenos días, saludos para toda la raza, somos de Monterrey y estoy oyendo que están hablando de las tortillas y todo, pero mi esposa hace unas gorditas de chile colorado, güey, con queso, carronas y hielo y fritos rositos.
6: Y aparte se ve muy sabroso.
7: No digas, manda.
8: ¡Delicias, amiga!
5: Hay saludos para toda la raza y arriba el show perro.
9: Saluditos para toda la raza del Valle de Texas. Y Raúl, mi señora todavía hace tortillas de maíz a mano y tortillas de harina.
10: Buenos días, show perro, próximo show. Oigan, acuérdense que la tortilla de harina se tiene que voltear nomás 3 veces. Si se voltea más de 3 veces, no es tortilla de harina.
11: Voz que tienes, mi rorro. Los quiero, saludos, Dios los bendiga.
1: Igualmente.
11: Qué bueno que regresaron.
2: Sí, ya me habían dicho, soy irresistible.
0: Un abrazo, besos, gracias de veras por estar con nosotros en el show más perrón de las mañanas. Good morning por la mañana, mis amigos y mis amigas hermosas. Gracias por tu sintonía. George Ruiz, buenos días. Salúdame, ayer fue mi cumple, dice Pedrito. No me digas, Pedrito. Felicidades, hermano.
1: Hasta
0: felicidades,
1: el otro año,
0: Pedrito Barrientos, que Dios te bendiga. Felicidades en tu día. Te mandamos un abrazo enorme. Pásala, Pedrito bien, Barrientos. Rey. Felicidades. Y Dania, felicidades también. Saludos y Dania, Daniel, Dania Telles, desde Katy, Texas. Good morning por la mañana también. Saludos. Saludos. Sí, yo creo que sí, mi querido César Tejo. Abrazo, César. Un abrazo enorme. Mejor actitud como nunca, Laurita. Buenos días también desde Columbus, Ohio. Angie Cruz, buenos días.
1: Hello.
0: Ayúdame con la duda. Hace unos días, viendo al pelón, al presidente de la FIFA, en todos los partidos, ayer estaba en la Florida y una hora después estaba en Los Ángeles. ¿Cómo se teletransporta este güey? Dice Rosita Ramírez. Pues, a ver.
1: ¿Y el privado? ¿Qué será?
0: Pero de la Florida a Los Ángeles estás atravesando todo el país.
1: Sí, no, pero sí fue en el de
0: todo
1: la Florida
0: a Los Ángeles. Pues no sé, dice, estaba viendo al presidente de la FIFA en dos partidos. Uno estaba en la Florida y el otro en Los Ángeles.
1: A mí me llamó la atención en las inauguraciones.
0: Okay.
1: Estaba en México, luego se vino a Canadá, o no sé si estuvo en Canadá.
0: Pero fueron días de diferencia, ¿no? ¿O cómo?
1: Sí, en de México y Canadá sí, pero Canadá y Estados Unidos, bueno, están cortos, como quieran. Canadá y Estados Unidos, ya ves que fue la inauguración primero allá y luego se vino para acá. Y para arriba y para abajo el señor.
0: Pues tiene dinero para...
1: Pues sí.
0: Aparte
1: le hacen nomás cada 4 años.
0: Pues sí. Entonces, pero igual, o sea, la pregunta no es tanto eso, sino... Si se puede viajar tan rápidamente, ¿no? ¿Cuánto es un viaje de la Florida, viaje directo a California? ¿Estás hablando de 3, 4 horas y media, 5 horas? ¿O no sé dónde
1: está? Supongo que sí.
0: 5 horas mínimo en un superjet.
1: Dice logística meticulosa, aviones privados, helicópteros, trenes de alta velocidad y sistema de transporte VIP coordinado por la FIFA.
0: ¿Cómo? No entiendo.
1: Es lo que dice aquí la explicación.
0: ¿Para llegar el mismo día o cómo no?
1: Pues sí. O sea, le pregunté que cómo le hace para estar en cada partido del Mundial.
0: Ah,
1: y dice,
0: ok.
1: Esa es la explicación.
0: Ah, no, no, sí, obvio, pero ¿cuántas horas son de la Florida en un avión rápido hacia California? Si es que estuvo en dos partidos en dos diferentes estados. ¿Son 5 horas, 6 horas?
1: A ver.
0: Del estadio de Miami al estadio de Los Ángeles, California. Esa es la situación, ¿qué digo?
1: 5 horas, dice, sí.
0: 5 horas.
1: 5 minutos.
0: Entonces puede llegar al segundo tiempo del otro partido, ¿verdad?
1: Sí.
0: Fácilmente. ¡Caray! Mira. ¡Qué cosas de la vida, hombre! Increíble.
1: Señor.
0: ¡Cierra la boca, carita! Se ves malísimo con el hocico abierto, dice Yolanda Villarreal.
1: ¿Qué les pasa?
0: Saludos en California, Jorge Pacheco.
1: ¡Califa!
0: Buenos días en California. Qué bueno que están con nosotros en el show más perrón de las mañanas. Vámonos. El día de hoy, Vika Andrade cumple 54 años de edad.
1: Mira, acaba de perder
0: a su esposo.
1: A su esposo Memo del Bosque, ¿no?
0: Correcto. Vika Andrade, como todo. Yo creo que no sé si hay gente que la veía en México, alcanzó la fama en la televisión mexicana, ya por los 90s, principios del año de los 2000, había programas como El Fin de Semana y también el reality de Big Brother VIP.
1: Sí.
0: Y bueno, Pues digo, ¿novelas? Vimos ¿no salió? El no recuerdo, no,
1: Carita. El ritmo de la noche yo la recuerdo con okay. Ortiz de Pinedo.
0: Ahí también sí, ahí estuvo,
1: sí,
0: ¿verdad?
1: Sí.
0: Okay. La situación de que primero era Mónica Noguera la novia de Memo del Bosque.
7: Sí.
0: Y su relación con Memo del Bosque comenzó en medio del escándalo. Vika con Memo. Vika era amiga cercana de Mónica Noguera, quien estaba sí, casada man. Con Memo del Bosque. O sea, estaban okay. casadas Mónica Noguera y Memo del Bosque. Se divorcia la pareja y Vika Andrade inicia romance con Memo del Bosque, que a la postre duró más de 20 años hasta que él murió, sí, ¿verdad? Man, entonces, no era una tiempo. Relación nada más efímera, de, sí. de como quieras llamarle, ¿no?
1: Un romance, ¿no?
0: Sino
1: no,
0: que
1: no.
0: fue una relación duradera.
1: Sí, sí.
0: Duradera hasta el día de su muerte. Y ya después llegaron a ser de nuevo a limar asperezas pues Mónica Noguera sí. con Vika y con Memo del Bosque también, ¿verdad? Tanto que iba a su casa.
1: Sí, señor.
0: Uh-huh.
1: Sí, pero sí, me dio cosa ver el post que puso, ¿no? Y
0: ¿quién?
1: La tristeza Vika? Que tuvo, sí, con la pérdida claro, de Memo.
0: Claro, claro, claro. Ahí está. Bueno, hoy cumple. Bueno, ¿sabes quién defendió a Vika, no?
1: ¿Quién sería?
0: El licenciado Guillermo Pous.
1: Ah, claro, cuando se vino toda esta oleada de gente que sí. le quería sacar las uh-huh. declaraciones y todo uh-huh. esto, ¿no?
0: Sí, con la muerte de Memo del Bosque también, ¿verdad? Sí. Así están las cosas.
1: Wow.
0: Hoy mi compa Arturo Rodríguez de Guardianes del Amor cumple años. No Hola. Sé cuántos años cumple. Ahorita le dejo un mensaje de voz también a Arturo Rodríguez, que es una banda muy muy
7: sí, la verdad, muy
0: Carita, tú eres de esa época también, de Guardianes del Amor.
7: Y apenas han venido aquí a la ciudad de
0: Pero Guardianes de Arturo o Guardianes el otro Guardianes.
7: No, de Arturo. Porque pues es la okay. voz y,
1: o Guardianes y, de la Bahía.
7: No, y es la
0: Tú voz sabes icónica. Que el otro guardián, para ser honesto, yo sí. soy cuate de Arturo Rodríguez.
7: Sí.
0: El original de Guardianes del Amor.
7: Okay.
0: Pero el chavo que canta con la nueva banda Guardianes del Amor canta okay. canta muy bien también.
7: ¿Parecido a Arturo o qué?
0: Parecido a Arturo.
7: Okay.
0: O sea, no si una persona no conoce muy bien a Guardianes del Amor, inclusive lo confunde.
7: Sí.
0: Sí, así ah, mira, esa.
7: Fui a ver a Guardianes.
0: Sí,
7: y pero, ahí estaba Arturo cantando y no era Arturo.
0: Sí. Bueno, Arturo Rodríguez era la primera voz. Es un grupo, Mario,
1: sí.
0: que es hecho por un productor argentino que fue cantante también, Aníbal Pastor, que es creador de muchas canciones.
1: Ah, yo pensé que era mexicano, fíjate el origen de
0: Bueno, no, son mexicanos, pero él, el productor era argentino.
1: El concepto, digamos.
0: El concepto era de Aníbal Pastor. Y reunió músicos de distintas trayectorias
1: sí.
0: e hizo un grupo romántico, grupero, ¿no?
1: A mí hay una canción que me gusta mucho de Guardianes. No sé si es Lágrimas. Ay, ¿cómo se llama?
7: Bebiendo Lágrimas.
1: Bebiendo Lágrimas, me gusta mucho. Sí.
0: Buenísimo también. Tuvieron Cuatro Palabras, que fue un exitazo.
7: Cuatro Palabras.
1: El perro, ¿verdad? El gato y yo, ¿no?
0: El perro, el gato y yo. Ah, qué bonita canción.
7: Quita el gato mejor.
0: Sí, exacto. Amor se escribe con llanto.
7: Con llanto.
0: Exactamente. Déjame secar tus lágrimas, sí. la que decías también.
1: Ah, buena rola.
0: Muchas,
7: se
0: muchos.
7: Se murió mi amigo Bronco.
0: Ah, qué bonitas canciones. Sí. Bueno, Arturo Rodríguez, hoy cumpleaños. Felicidades, felicidades en su día.
1: Sí, okay. muy bueno el Arturo.
0: Roberto Durán, Mano de Piedra Durán, hoy cumple 75 años de edad. En aquella época, güey, cuando.
7: Sí, los guamazos.
0: Eran guamazos de verdad.
1: Y ya para que le dijeran Mano de Piedra, así de haber pegado, no, pero machín. Pues.
0: Hombre, olvídate. Tetracampeón mundial, güey.
1: Ahora.
0: En cuatro divisiones diferentes: en ligero, welter, super welter y mediano. Allá cuando tú no elegías con quién boxear, era el que te tocaba, güey.
1: Sí, no.
0: Y no te este no. Oye, güey, parece que le toca. No. El que viene atrás es el que quiero,
7: ese
0: ¿no?
7: Ese no quiero.
0: Y
1: con, este sí me la parte.
0: Esos sí eran boxeadores. Bueno, sí, ahí está. Hoy cumple 75 años, Mano de Piedra.
7: México lo quería mucho, ¿no?
0: Sí, también.
7: Lo quisieron mucho.
0: Boxeó con mexicanos también, sí. pero bueno.
1: Era, la película era le hicieron al
0: Es correcto. Sí. Tiene que haber por ahí. Tiene que haber por ahí alguno. Hermoso Marte, Rosita Gallegos, muy buenos días también. Gracias por tu sintonía, Julieta Salgado. Good morning por la mañana. Hola, show perro, dice Severiano Lazo. Hola, Severiano, saludos a toda la gente de San Antonio. ¡Ole! De California a la Florida son 4 horas nomás. Órale, es corto entonces. Te lo digo porque sí, pues yo he hecho 5 horas y media.
1: ¿Estuvo en esos partidos en esas sedes? Sí.
0: ¿Perdón?
1: Sí, estuvo en esas sedes, Infantino.
0: Es lo que dice un amigo. Digo, la verdad,
1: me queda la duda porque no sé, me imagino que lo tienen que cuadrar para que precisamente pueda estar en los partidos.
0: También. ¿Sabe? Andrés dice, saludos desde Miami, Raúl. Vine a un entrenamiento de trabajo y ¿qué crees?
1: ¿Qué?
0: Me aventé sábado y domingo en el FanFest. ¡Padrísimo!
1: ¡Órale!
0: Ya el jueves me regreso a Brownsville y el viernes a Monterrey, Nuevo León.
1: ¿Al FanFest de allá?
0: Ahora voy al FanFest de Monterrey y a una quinceañera, dice Andrés Méndez. ¡Qué bárbaro! Hoy estoy de cumple, Cristina Valdés. ¡Felicidades, Cristina!
1: ¡Felicidades!
0: ¡Felicidades, felicidades, felicidades!
1: Ramírez.
0: Aquiles, ya tengo, ¿qué?
1: Gracias, Katia.
0: Rigoberto Sandoval, Raúl, no te entendí, Rigoberto. Estamos en San Antonio Cerreano también, bueno. Desde las 3 de la mañana escuchándote en el Kaiser del Vallejo, ya tengo 15 días, Rigoberto. Ah, ok, ya te entendí. Ok. Rigoberto, te mando un abrazote, amigo. Abrazote enorme, amigo. Gracias por compartir parte de tu vida, y digo tu vida porque así tiene que ser. Que la vida siga, continúe con salud, mi querido Rigoberto Sandoval. Abrazos enormes, mi querido amigo, ¿ok?
1: Sí,
0: bueno, que sigan dejando el mensaje en la pura neta, venga.
12: Claro que sí, estamos platicando de las tortillas y también de los envíos a tu país. 832-271-8131.
0: Nos
12: estamos haciendo anuncios, ¿eh?
0: No, no hace anuncios. Venga, vamos.
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0: 6 de la mañana, centro, 7 de la mañana, hora del este.
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0: ¿Listos?
13: Vamos.
0: Por la mañana, mis amigos, buenos días. El show más perrón de la radio está contigo. El show de Raúl Brindis, martes, martes, martes. Notes el bochinche, la alegría, el dinamismo, la entrega, la versatilidad y la jovialidad que traemos el día de hoy, martes 16 de junio. 16 días del mes, 167 días del año. Frente a nosotros en este 2026 aún tenemos 198 días más para vivirlos, para gozarlos, para disfrutarlos al máximo. En vivo, en vivo, en vivo. Arrancamos la segunda hora de programación recordándote que aquí somos
13: Gente de Radio.
0: Buenos días, gente de radio, aquí estamos felices, amigo, contentos de disfrutar contigo otro día, otra mañana. Ah, de una vez, dale, venga, vámonos, dale. Suéltame. No pasa nada, carita.
12: A ver si me presentas a esa chica, hombre, que sale ahí.

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2: Te quedó bien la voz, Raúl. ¿Te quedó bien?
3: ¿Te gustó?
2: Sí, me encantó.
3: Oye,
2: me encantó,
3: mira, viniendo de ti, Pedro, cuando usualmente no eres tan...
2: ¿Te gustó? Es que tiene buen ritmo.
3: Está buena.
2: Está bien hecha la rolita.
3: Está bien hecha la rola. No es cualquier cosa. Lleva su tiempo, pero...
2: Lleva su ritmo.
3: Todo está bien. Creo que todo está bien. Sacamos ahí un 8.5. Pudo haber quedado mejor.
1: Si hubiera estado el rey, hubiera sido un 11.
3: Y un 11. Faltó el rey, pero bueno. Está bien, hay que disfrutar, nos subimos a la pachanga, a la fiesta. Y mira, para que veas, nos quejamos de que México apenas le ganó 2-0 a Sudáfrica. Cuando España empató con los caboverdianos 0.
2: Hombre.
3: Cuando Uruguay sufrió para poder empatarle a Arabia. Cuando Ecuador pierde contra...
2: Contra el equipo de... Ay.
3: O sea, para que veas que ni siquiera sabemos, ni siquiera son potencias.
2: Costa de Marfil.
3: O sea, cuando Ecuador pierde contra Costa de Marfil. Cuando Brasil apenas empata con Marruecos. Que Marruecos es mi respeto. Pero igual es Brasil, güey.
2: Sí, claro.
3: O sea, imagínate aquellas selecciones que vienen así, con los brazos en la cintura. Con la mano en la cintura. Vamos a pasar caminando. Contra los caboverdianos, contra los costas marfileños, contra los árabes. Güey, mira, se la están pellizcando los güeyes.
1: Así pasa, te confías y te pueden ganar el mandado.
3: Sí, claro.
0: Te cargo las apuestas, se rompieron quinielas ayer.
3: Claro, claro.
2: Yo para el juego del jueves de México, yo creo que va a quedar...
0: No,
2: quiero ser optimista, quiero que gane México, pero va a ser un empate. Yo le firmo un empate.
3: Pues está firmado eso desde antes de que comenzara el Mundial, eso es lo que dice todo el mundo.
2: Sí.
3: Pero ahorita yo creo que sí puede ganar México. 1-0, pero puede ganar.
2: Sí.
3: 2-1, pero puede ganar.
2: El público yo creo que también le puede
3: influir,
2: beneficiar mucho.
3: Puede.
2: ¿No?
3: Ayer traían problemas con la prensa.
2: Ah, sí.
3: Corea.
2: Corea.
3: Anda bronqueado con su propia prensa. Haz de cuenta que los mexicanos se bronquean con los reporteros de deportes de México.
2: De México, sí. Y no querían hablar. De hecho, no querían hablar los coreanos.
3: ¿Lo sacaron?
2: Sí, cierto.
3: Así que eso también...

0: Carmelita, la verdad. Sí. No, es que yo quiero elote blanco, porque le digo, pues yo, mira, sí, yo traigo un vasito de elote amarillo. Ese es para los marranos, me dice.
1: Pero espérate. No, pero es la mentalidad de muchas personas.
0: Espérate, Raúl. A mí me encanta, sí, el elote amarillo. Sí. Soy marrano. Sí.
2: No, yo creo que en casa más que nada es por el sabor, no tanto que sean marranos o no. El elote amarillo es dulce, es, y como que no le va con el chilito y la crema. Ajá. Y el mexicano es blanco, así, ¿no?, saladito y sabe más rico.
3: Pero por una razón, fíjate que mi abuelo también me decía.
0: Yo sé.
3: Cuando me decía, vete por las tortillas, pero no me traigas tortillas amarillas.
2: Yo, pero las tortillas, sé, amarillas, sí, ni siquiera son de maíz, son amarillo, ¿no?
0: No.
2: Es nixtamalizado, es el blanco.
0: Nixtamal. Sí. Saludos desde la Ciudad de México. No fallo, Armando Toledo. Que viva México, señores. Tigre Martínez, saluditos, gracias. El Charlie Núñez, felicita a mi esposa Melisa. Cumpleaños el día de hoy, Melisa. Saluditos, Melisa. De parte de Charlie Núñez. Detroit, Michigan. Me gustaron las jerseys de entrenamiento. Están más chidas que las de juego. Siempre, Juan, eso es. Yo sí compro.
3: Sí.
0: Compro de entrenamiento.
3: Ah, ok.
0: Más que la que utilizan para jugar.
3: Sí.
2: Pero son más baratas, originales.
1: Son más baratas, okay, ¿no?
3: Ah, sí, sí. ¿Sabes cuál, sí, me gustó? O sea, por el cuellito, la de Ecuador.
0: De Ecuador, ok.
3: Porque sí, son como polo.
0: Sí, sí, se ven, ¿sí?, elegantes.
3: Sí, ¿ah?
1: Y el logo que traen también las de Ecuador se miran bien perronas. Pero
0: mira, sí, ni, sí, la camiseta no le sirvió, ¿eh?, para ganar.
1: No, pero es que estaban para ataque y ataque, Raúl. Se descuidaron un ratito y ahí aprovechó Costa del Marfil.
0: Bueno, vamos, amigos, en el show más perrón de las mañanas. ¿Qué creen? Bueno, pues todos los días llueve, todos los días llueve. Salgo de mi casa en la madrugada a las 4 y cacho de la mañana, está lloviendo. Salgo de aquí de trabajar, agarro mi carro, voy a la casa y lloviendo. Todos los días llueve. No es nada, no es nada comparación de lo que mucha gente ha vivido en Texas, sobre todo. Sé que ha llovido en Kansas, sé que ha llovido en México, sé que ha llovido en Monterrey también, sé que ha llovido en muchos lugares de la República Mexicana, pero ya ha habido inundaciones, ya ha habido rescates. Texas y parte de la costa del Golfo de México enfrentan una gran amenaza de inundaciones todavía esta semana debido a un evento de lluvias intensas que ha durado varios días, alimentado por la humedad tropical. ¿Has sentido la humedad? Horrible.
1: Bastante.
0: Niveles récords para este mes de junio. Se han emitido vigilancias de inundaciones para más de 20 millones de personas desde el centro de Texas hasta el centro de Mississippi debido a esta peligrosa situación. Brownsville, San Antonio, Houston, Lake Charles en Luisiana, Jackson en Mississippi, ciudades que todavía pueden tener inundaciones repentinas, significativas y potencialmente mortales. Estoy leyendo el desplegado de prensa del Servicio Meteorológico. Se han reportado algunos rescates en zonas inundadas en parte del centro y del sur de Texas. Se comunicaban ayer y antier en Waco, Texas.
3: Ok.
0: Inundaciones muy grandes. El Centro de Predicción Meteorológica emitió un nivel 3 a 4 de amenaza de inundaciones repentinas cada día entre el lunes y el jueves en partes de Texas, Luisiana y Mississippi. Ese nivel de riesgo no se había emitido durante tantos días consecutivos en ningún lugar de los Estados Unidos desde julio del 2025. El Centro Nacional de Agua indicó que los acumulados de lluvia esta semana podrían alcanzar entre 125 y 250 milímetros en estas áreas. Ahora, existe una baja posibilidad de que el sistema se convierta en la primera depresión tropical o tormenta de la temporada del Atlántico. Si avanza mar adentro hacia el noreste del Golfo de México entre el martes por la noche y el miércoles, según el Centro Nacional de Huracanes. Pero yo no le tengo miedo a los huracanes, le tengo miedo más que nada
3: las tormentas.
0: A esas tormentas que se posicionan y no se te van. Y ahí están, estáticas, dejando agua.
1: Y llueve, llueve, llueve.
0: Y agua, y agua. Hay cuadrillas que han rescatado personas.
3: Oye, mucha
0: ayer, en vehículos que se han quedado atascados en el agua en muchos lugares de Texas, Luisiana y de Mississippi, ¿verdad? Así que, a ver, hoy.
3: A ver.
0: Pues, ¿qué tal? En la tarde. O sea, sí hay lluvia todo el día, pero en la tarde sobre todo, ¿no?
3: Digo, y qué bueno que ayer cancelaron el Fan Fest acá, esa ciudad, ¿no?
0: ¿Qué nos iba a cancelar? Ahí vi a este Samuel ahí en Monterrey que a lo mejor iban a cancelarlo, ¿verdad?
4: Sí, también. Sí, sí,
0: dijo,
4: sí,
0: estamos a punto de cancelar.
4: Sobre todo la party.
0: El party.
3: ¿Verdad? No, pues
0: sí. Híjole, todos los días aquí hay lluvia.
1: La diversión ahí.
0: Todos los días.
1: Mira, los vehículos.
0: O sea, mierda. Wow. Y hablar, maneje con cuidado. Lo único que a mí, te digo, me disgusta es. Es el manejar con esta lluvia, no sabes si vas a pasar por inundaciones, así que extremen precauciones, por favor.
2: Salgan con tiempo.
0: Y salgan con tiempo, así como Pedro Reyes,
1: que sale con tiempo. Sí, ahorita últimamente estamos saliendo con tiempo, nomás que de repente sí me atraso porque hay mucho policía.
2: Entonces, cuando sales a tiempo es precisamente para.

0: hay mucho policía. ¿Quieren que los quiten o qué?
1: No, no está bien.
2: Este fin de semana me invitaron a una parrillada mexicana, Raúl, dice Katy. ¿Y qué crees? Que se acabaron las tortillas. Ja, ja, ja, me tocó. No, ya no había tortillas. Puro esquite blanco, Raúl, dice Hernández. Bueno, hoy es el día de la tortilla. Hoy es el día de la tortilla.
1: No puedes comer sin tortilla, Raúl.
2: ¿Eres de los que no puedes comer sin tortilla?
1: No,
2: ya para tú eres uno de ellos.
1: Sí. A veces se enojan porque a veces comemos comida china.
2: Con tortilla.
1: Y con tortilla o con chips. No, dicen, no, eso no se come eso. Yo, no, yo me la como yo sea.
2: Sí, no, tú te la comes como sea, yo sé.
3: ¿Qué tienes que decir? Lo del queso ya lo sabemos.
1: Solo me fregué.
2: Solito te empinas, carita. Bueno. Si hoy es el día de la tortilla, comes tortillas todos los días. ¿Cuántas te avientas en cada sentada o por día? ¿Has calculado las tortillas que te comes, verdad, Pedrito?
4: Claro que sí, yo me como como unas 4 mínimo.
5: Mira, yo sí, normal, 3 de maíz y 2 de harina.
2: ¿Por día?
5: Sí.
2: Órale.
5: Sí. Hablo de la comida, unas 3 de maíz, si es necesario.
2: Sí.
5: Y en la cena, unos 2 taquitos de harina. No todos los días, porque pues sí, también.
1: Yo por lo menos unas 8 de.
4: Pero
1: de
4: maíz. Son muchas, son
2: de maíz.
5: ¿Y de harina?
1: De harina.
5: 3 o 4.
1: Unas 3 nada más.
5: Pero las tortillotas de los burritos, ¿qué tal? ¿Qué tamaño?
2: Eso sí, hay que contarlos también. Que te llamen, ¿verdad, Pedrito?
4: 832-271-8131.
1: ¡Chale!
4: ¡Agárrense! Oren, ¿qué es más triste de no encontrar el amor?
3: No encontrar tacos al pastor. Es lo más triste todavía.
5: Definitivamente.
3: El amor va y viene, compadre. El amor va y viene.
1: Lo que quiera lo encuentre.
3: Eso sí.
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13: Es martes, mis amigos, ¿qué tal? 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
3: Y en la música.

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1: Mami, te están llamando. Conteste, pues.
2: Buenos días, show perrón. Gusto saludarlos. Y así rapidito, yo antes de cada sentada eran 4 de harina y 4 de maíz bien dadas, hechas a mano por mi esposa. Pero
3: ¿eres tú, carita?
2: Sentir problemas de salud en cuestión de la presión. Y pues le tuve que bajar.
3: Son los carbs, compadre. ¿Qué te pasa?
2: Son 2 de harina y 2 de maíz, pero bien dadas, bien hechas. Y más con un requesoncito recién hechecito que se avienta mi vieja. No, hombre. Ánimo, buen día. Ánimo.
3: Dame la hablada.
4: Quiero tomarle el tiempo y el atrevimiento de mandarle un saludo a mi gran amigo Memito Enríquez, a Mike ahí de la Waste Management, y sin falta a la parejota ideal de Chirra, al Felipe y a Frank, que ayer lo abandonó ahí en la esquina, solitario, qué bárbaro, haber andado bien crudo, no le vayan a decir.
5: Buenos días, Borre, te llamo para ver si hiciste mi anécdota de ayer. Hice un pedazo de carne con tajín, así como lo recomendaste sazonar.
3: Sí.
5: Y cuando iba a probarlo, ya mi hijo se lo había comido. Voy a tener que volver a hacer, Borre.
3: ¡Qué rico!
5: Buen día, muchachos.
3: Un pedacito.
6: Raúl, buenos días. Solamente quiero enviar un saludo a mi esposa Blanca Saldaña, que el día de hoy cumplimos 9 años de casados. Cada año ha sido como un minutito. Digo, por lo rápido que ha pasado. Te amo mucho, mi amor. Gracias. Y saludos al show.
3: Muy buenos días, amigos. Aquí estamos. Echalo nuestro. Empieza estos pasos prohibidos, señoras y señores. Ladies and gentlemen. Here we go. Cabo Verde.
7: Es el maestro psicológico de Cabo Verde.
3: Cabo Verde lo trajo.
7: Cabo Verde lo vio.
3: Le iban a meter el partido, pero como
7: a lo que Cabo

0: Esos pasos prohibidos. Se lo sabes todo.
1: Trae la barba güera otra vez.
0: Es como el baile que le pusieron a España, maestro. El baile que le pusieron a España. Ahí va.
2: ¡Eso, maestro!
3: ¡Cállate lo seco!
1: ¡Por favor, güey! ¿Ah?
3: ¡Cállate lo seco, cara! ¡Cansas, güey!
1: Apenas estamos.
3: No. ¡Cansas, baboso!
4: ¡Estamos animados, maestro!
3: ¡Cansas, güey! ¿Qué traes, güey? ¡Relájate, baboso!
4: Sí, lo que pasa es que trae hambre, maestro. Preso.
0: Aunque no lo creas.
3: ¡Buen día, hermano! ¡Que me acompañan!
1: Otra vez nos pusieron flautas.
3: Vámonos con un chúntaro que anda buscando un remedio urgente.
4: ¿Un remedio?
3: Es el chúntaro off.
4: ¿Qué? Off. Chúntaro off.
3: O sea, que está apagado. ¿Sí? Así como lo escuchaste, borrego ex maldito. Estoy hablando del chúntaro off.
4: Off.
3: Te lo voy a explicar.
1: Por favor.
3: Porque, apagado. ¿Sabes cómo te veo?
1: ¿Cómo me veo hoy,
3: maestro? Pasivo, incauto y timorato.
4: Timorato, sí, maestro. Confundido, maestro. Timorato.
1: Ando bien timorato, la verdad.
3: La triste historia de este chúntaro empezó cuando estaba morrillo.
0: ¿A poco, maestro?
3: Porque ahorita ya le anda pegando a los 60.
4: No.
3: Ya. Tiene. ¿Cuántos años dices que acabas de cumplir, hijo mío?
4: Apenas 53 años, maestro.
3: Vamos a decir. Vamos a decir que Chundaro tiene arriba de 50. Ya. Para no ser tan directo.
0: Dale, entre 50 y 60.
3: Exacto. Y mientras el Chundaro estaba joven.
1: Ok.
3: Que andaba rondando en sus 30 primaveras todavía.
1: Okay. Mm-hmm.
3: El chúntaro era puro vivir la vida.
1: Eso.
3: Gozar la vida.
0: Así debe ser,
3: disfrutar cada semana. Fíjate.
1: ¿Qué?
3: Cada fin de semana no podía faltar carnita asada perra.
4: Ay, mira. Ay, qué rico. Nomás.
0: Ay, cómo chilla las carnes,
1: ah,
0: maestro.
1: Que chille.
4: Bien sabrosa la carnita.
0: Chillona la carne. Maestro.
3: Frijolitos, güey. Así, bien rico, sabroso.
0: ¿Vos te gusta la carne chillona, no?
3: Puercos, güey. Fíjate nada más.
0: Pero un puerco, di.
1: A la charra.
3: A la charra también. Carnita asada,
4: Con leña, que
1: costillita con tajín.
4: Asada,
1: sí.
3: Costillita con tajín, güey, también. Chilitos toreados para que amarrara. Cada fin de semana, costilla, fajita, salchicha. Tortillas de arete, porque era del norte el güey.
1: No, de harina.
3: De harina.
4: Esa era de ley, maestro.
1: Pero a mano.
3: ¿Sabes por qué le gustaba?
1: ¿Por qué?
3: Porque podía hacerse quesadillas antes de comer la carne asada. No faltaban las quesadillas.
1: Pero nomás con salsita. Y...
3: con salsita verde, güey.
1: No, maestro.
3: No le podían faltar las típicas tradicionalísimas y quemadísimas uñas de pollo también.
4: Ah, también, maestro. O sea, bien importante para la familia.
3: El chúntaro se daba unos festines. Pero festines, güey.
1: Perrones.
3: Mejor que locutor de radio que va a tragar con certificados de chafagaucha.
1: ¡Ese maestro!
4: Ya se los quitaron,
3: maestro. Ya se los quitaron, güey.
0: Ya no va, maestro.
3: No me cuentes eso.
4: Ya se los quitaron.
0: Antes tenían vida.
1: Pero se acaba de hacer una entrevista que es el mejor, que la madre,
4: güey. Ahora andan endorsando una taquería nomás.
0: No.
3: Ah, es taquería ahora, güey.
0: Andaba de carioquero en una.
3: También, güey. Valiendo, vamos. Pero bueno.
0: A ver, pásale por aquí.
3: Entonces, fíjate nada más, güey. Y luego entre semana.
1: ¿Qué?
3: Puro tragar hamburguesas este vato.
1: No.
3: Del cual te hablo. Cuando estaba joven.
1: No,
3: hamburguesa, hamburguesa, hamburguesa, hamburguesa. O ir a los chinos, a los chinos, a los chinos, a los chinos. O a comer tacos de esos que venden en la gasolinera, güey.
4: Vale, maestro.
1: Vale, vale.
3: Que porque los tacos de la gasolinera, ese de las rayitas, güey.
1: Sí.
3: Que esos tacos están bien sabrosísimos.
1: El cute taco, ¿no? Sí, hombre.
3: Que ahí mismo él ve con sus propios ojitos, te decía. Cada mañana que se paraba ahí con su camioneta, que hay una señora que está extendiendo las tortillas de harina con el palote.
4: Ay, ay, ay.
3: Que él mismo lo ve, que la comida está fresca ahí.
1: Sí, señor, ahí, mero.
3: Así te decía el chúntaro, fíjate, que era casera la comida, güey.
1: Casera.
3: En la gasolinera.
1: Okay. Bien casera, además.
3: ¿Qué crees?
1: ¿Qué?
3: De talla 30 de pantalón, güey.
1: Oh.
3: 30. 30 de la cintura, güey.
1: Sí.
3: Empieza a subir a 32.
1: Ok.
0: Bueno, mucho
3: y luego
0: maestro.
3: Subió a 34.
1: Ok.
4: Y 34.
3: Y de repente.
0: ¿Qué pasó?
3: Ya era 36.
1: Ay, 36.
3: Y antes de. ¿Cuántos años te dije que tenía 30?
1: Sí, 30.
3: Y antes de cumplir los 40 años de edad.
1: ¿Qué?
3: El chúntaro ya la andaba pegando a cintura 40.
1: Empató la edad con la cintura, valiendo madre.
3: Oye, traía una pelotota como, como esas de playa, como la que traía Kiko, ¿te acuerdas?
0: Sí.
3: Que llegaba Kiko, güey, y le presumía a todos los de la vecindad la pelotota a Kiko. Bueno, este chúntaro llegaba con su pelota, pero en su panzota, güey. Wow. Como si se hubiera tragado la pelota de Kiko.
4: Así no, como Miguelito, maestro.
3: Así de panzón que se puso el vato.
4: ¿Y por qué, maestro?
3: Era tranquilo, güey. Ya fuimos con el doctor en todas las vacaciones. Doctor, doctor, doctor, ahora sí, agárrense, güey.
4: Agárrense la salud, maestro. Está al 100%.
3: Saluda a la máxima expresión, ¿verdad, güey?
4: Todo muy bien.
1: Ya vamos a empezar a caminar, maestro.
4: Los famosos triglicéridos.
0: Eso. No es nada fácil, no, no,
3: exacto.
1: Lo vamos a lograr.
4: Lo vamos a lograr.
3: Y aparte, ¿sabes qué otra cosa hacía el chúntaro también?
4: ¿Qué hacía, maestro?
3: Fumaba. Ay, maestro. Se fregaba una cajetilla diaria de cigarros.
1: No, maestro.
4: No, maestro, qué
3: diaria.
4: Qué estúpido.
3: Imagínate una cajetilla diaria, güey.
1: No, maestro, ¿qué está haciendo con su vida?
3: Lo mirabas fumando un cigarro.
4: Sí.
3: Uno tras otro, uno tras otro. Parecía locomotora el güey.
4: ¿Tipo quién?
3: Cállate, güey. Acuérdate que la señora no sabe que compra una cajetilla por semana.
1: No.
3: No sabe.
0: Yo
3: no sabe.
0: Yo no sé de qué están, de quién están hablando. No.
3: Te lava dinero, güey, y se lo compra, güey. No puede
1: dejar de ir al súper.
4: Con razón.
0: Ya entendí.
4: Maestro.
3: La señora ni su nombre.
4: Ahí escondiditas, ¿no, maestro? Traigo al vato.
0: No, no, traigo a Sadece para la de venta para que no me huela la boca de cigarro.
1: ¿Cómo le puedo hacer?
3: Y también sabes que el chúntaro levantaba la jarra.
1: No.
3: Gacho. Viernes.
0: Ya van dos para mí, maestro.
3: Sábado. Domingo, el chúntaro se la pasaba pisteando.
1: No, maestro.
3: Bueno, con decirte, el lunes llegaba al jale el chúntaro y llegaba así como trapo de cantinero.
4: ¿Cómo, maestro?
3: Oliendo a puro mendigo alcohol.
1: Trapo de cantinero.
3: ¿Has visto el trapo de con el que limpia la barrita, güey? Cochino y oliendo alcohol. Así llegaba el vato.
4: Sí, no, se sentía el tufo, maestro.
1: Se bañó anoche. ¿Qué le pasa, maestro?
3: Y lo que no hacía el chúntaro, lo que no hacía.
1: ¿Qué no hacía?
3: ¿Sabes qué no hacía?
1: ¿Qué no hacía?
3: Ejercicio.
0: Maestro, ya hago en el baño para que usted lo sepa.
3: Nomás llegaba a su casa y ya no daba ni un mendigo paso el güey.
1: No, maestro.
3: ¿Sabes lo que hacía nomás llegando a su cantón?
1: ¿Qué hacía? ¿Qué hacía,
3: puro ver televisión?
1: No.
3: Llegaba el chúntaro del jale.
4: Y a ver los partidos.
3: Y ya no lo parabas del mendigo sofá, güey.
1: Eso, maestro.
3: Cenaba y aplanaba las nalgotas en el sofá.
1: ¿Y?
3: ¿Por qué? Que porque estaba bajando la cena, decía el chúntaro, que no podía hacer otra cosa.
4: Estaba reposando la comida.
3: Estaba reposando la comida, así decía.
1: Las fajitas que mencioné,
3: güey. Oye, comía, güey, no pasaba ni 10 minutos con la televisión prendida. Y este güey ya babeando, güey, así con el cuello por un lado, así babeando, güey. Dormido.
1: Es mi siesta, ¿qué te pasa?
3: Roncando.
1: No, maestro, no olvides.
3: Lo invitabas a comer, a caminar, güey, a caminar. Ahí al parque que está cerca del barrio donde vives.
1: Sí, claro, no, vas a cotorrear.
3: Y el chúntaro te decía, con la papadota bien grandota, como de pelícano, güey. Ni siquiera se paraba del sillón verde, güey.
4: No.
3: Ahogándose, te decía. No, hombre, mijo. Aquí estoy bien ahorita, mira. Estoy relax. Estoy reposando la comida, mijo. ¿A ti? Estoy relax reposando la comida,
1: no,
3: amigo.
1: No, maestro.
3: Ey, ¿qué? Haz la suma de todo, güey. Haz la suma de todo lo que se zamutía, güey.
1: A ver.
3: Carnes asadas, cada fin de semana.
1: Sí.
3: Hamburguesas.
1: Sí. Hamburguesas. Sí.
3: Chinos.
1: Sí.
3: No. Tacos de tortilla de harina de la gasolinera de las rayas.
4: Ay, sí. Y esos son bien grandotes, ¿no?
3: Exacto. Aparte, pistea. Fuma. No hace ejercicio.
4: No, hombre, maestro.
3: Ahora dígame, igual, ¿ah? O sea, ¿cuál es el resultado?
1: No, pues no, pues
3: eso. El chúntaro se pone off.
1: Off.
3: Se apaga.
1: Ah, sí, pues no, sí, se deprime, maestro, se pone triste, sí, claro, tiene sentido, porque pues la verdad no estoy...
4: No está bien de salud.
3: ¿Qué?
1: No, maestro, no se quede callado.
4: ¿Qué pasa, maestro?
0: ¿Por qué se queda callado? No se ponga triste, ¿por qué se pone triste?
3: Yo no estoy hablando de deprimir o ponerse triste, güey.
4: ¿Entonces?
3: Se pone off.
1: ¿Qué?
3: Se le desconecta en el cerebro el botoncito que dice ganas de tener aquellito.
1: ¡No!
3: ¡Off!
4: No.
3: Se le apagó el combustible.
4: El líbido, maestro. El líbido.
3: Fíjate, no. Todavía se le apagó todo, güey.
1: No, maestro.
3: Y fíjate, y todavía no llega a los. Perdón, hijo mío, otra vez. ¿Qué edad me dijiste que tienes?
4: 53 años, maestro. Voy para 54.
1: ¿Qué te pasa?
3: Vamos a decir que ronda los 50.
1: Póngale,
3: ¿verdad?
1: Ahí.
3: Y el chúntaro ya batalla. batalla, batalla para que aquello le funcione.
4: Ya no, no, ya nuestro Steve
3: again. Pues antier allá en el club le preguntó al vato que limpia los baños y vende chicles que si tenía pastillitas azules.
4: No, en serio.
3: Anda desesperado buscando a ver quién tiene esas pastillitas para que le regale o le venda.
0: No, nomás tengo de menta.
3: Le dijo al demás. Oye, güey, pues consígueme una, güey. Digo,
1: échame la mano.
3: Traigo chicles de canela, nomás,
4: güey. Gana $25, cara.
3: Ay, güey.
1: Y andaba con el amigo.
3: Yo sé, güey.
1: ¿Quién sabe por qué las ilusaba?
3: El típico chúntaro, hermano mío, que se le apaga el fogón.
1: No.
3: Que ya no las polainas el vato.
1: No.
3: De plano ya no le dan ganas.
1: Sí, porque ya
4: no.
3: ¿Se acuerdan del doctor que anunciaba hace años?
1: Sí, sí.
3: ¿Por qué crees que le urge que se vuelva a anunciar?
1: ¿Por qué, maestro?
3: ¿Quiere ahorrárselo del tratamiento?
4: Oh, una revaluación, maestro.
0: No, maestro.
4: ¿Sí se requiere, maestro? Ya
3: le urge.
1: Vamos a tener que buscar.
4: Ya viene casi, maestro.
1: Así tienes diciendo desde hace 2 años, güey.
3: Y está bien, está bien, está bien. ¿Cuál es el problema, profesor?
1: ¿Cuál es?
0: Sí,
3: ¿cuál es el little issue?
1: ¿Cuál es el problema aquí, master?
3: Es más, profesor, así hay muchos hombres
0: ¿Es
3: que ya no les dan ganas.
0: Mm-hmm,
3: que
0: ya no pueden.
3: Es normal, profesor.
1: Normal.
3: Llega el hombre a una edad en que ya no las puede.
4: Ya no tiene deseos, maestro.
3: ¿No está el problema?
1: Exactamente, ¿no está el problema?
4: Anda por la andropausia, maestro.
0: El solo. ¿Por qué hace eso, maestro? Espérese.
3: Es que...
1: ¡Ah, no sé qué! ¡Callá, maestro!
3: The little issue.
1: ¿Cuál es?
0: ¿Cuál es, maestro?
3: El perfil que tiene la chuntara en las redes, la esposa.
1: ¡No!
0: No.
3: Ya tiene single.
1: ¡Single!
0: Así dice. ¡Single!
3: Es el problema. La señora, la esposa del chuntara, güey.
1: ¿Qué?
3: El botoncito de ella
0: sí
3: sigue todavía en on.
1: Ay, ay, ay.
3: La esposa todavía sigue on, viva. On. Así es como le dice la esposa al chúndaro cuando ella quiere y el chúndaro ya no puede.
1: ¿Qué
3: le dice? Le dice que ella todavía sigue viva.
1: Ah.
3: Se le encabrita la señora al chúndaro. Están ahí en la cama y la chúndara no se puede dormir.
1: Sí.
3: Se voltea para un lado, se voltea para el otro y por fin le da un codazo al chúntaro, lo despierta y le llorando le reclama: ¡Peter! ¡Esto no es justo, Peter! ¡Tú bien tranquilo ahí dormidote roncando todas las vacaciones descansando!
4: ¡Hombre!
3: ¡Ni siquiera porque estás de vacaciones, Peter!
1: ¡Maestro!
3: ¡Yo sigo viva, Peter! ¡Yo sigo viva!
1: ¡Sigo viva!
3: ¡Fíjate!
1: ¡Sigo viva!
3: ¡Fíjate qué tragedia tan grande!
4: No, es una maestro. Tragedia, maestro.
1: Mira, vamos maestro, a tener que actuar en este sentido, ¿eh?
4: Tiene que encontrar una solución definitiva,
3: y es
4: maestro.
3: Muy conocido cuando un chuntaro trae off el botoncito de las ganas.
1: Sí.
3: Por ejemplo, en las fotos, güey.
1: ¿Qué?
3: Ya no salen juntos.
1: ¡No!
3: Ya no.
0: No.
3: Ahora la señora sube fotos, pero nada más con sus hijas.
1: Y
3: no. O con las amigas. Ya el chúntaro ya no aparece en las fotos.
0: ¿Eh?
3: Y si llegara a aparecer,
0: ajá,
3: se pone la señora hasta el otro lado de
0: no.
3: la
0: foto.
4: Ella separadita.
3: Ya no se, pone enseguida del chúntaro.
1: ¿Tipo quién?
3: Mira, dije que no se ponen juntos en la foto, no, que ya no. Duermen en camas separadas.
1: Maestro,
0: yo le doy su espacio.
4: Si supiera, maestro.
3: Camas separadas.
0: Yo le doy su espacio para que estén en el TikTok.
3: Pero seguro el chúntaro. Pues, ¿qué más hago, profesor?
1: ¿Qué más hago? Sí,
0: ya no puede, callado el vato.
3: Yo quisiera, pero pues...
4: Ya se resigna nomás.
3: No puedo, profesor.
1: Sí. No he podido porque...
3: ¿Qué
1: sí,
3: puedo
1: la
3: hacer?
1: Es que no hay nada que hacer.
3: Babosito, babosito, babosito.
1: ¡No me diga, babosito!
0: Déjalo, maestro. Espérese, maestro.
3: ¡Ejercicio!
4: ¿Ejercicio?
3: Deja de tragar.
1: ¿De tragar?
3: Deja de pistear.
1: ¡No!
3: Deja de fumar.
0: Deja.
3: Para empezar es lo que debes de hacer, para empezar.
1: ¿Qué?
3: Estás como las vacas, todo el día te la pasas tragando.
1: ¡No!
3: ¡Qué buena onda! Estás joven todavía,
0: ¿no?
3: Perdón, se me olvidó. ¿Qué edad dijo que tenía?
1: 53, 54.
3: 53, 54 todavía, hijo mío.
0: Mire.
3: Tú puedes, hijo.
1: ¿Yo puedo?
3: Todo lo que tienes que hacer es alimentarte bien, güey.
1: ¡No!
4: ¡Nutrirte!
3: A ver, vamos a escucharte.
5: Primer día, no va a ser fácil. Hay que seguirle. Vamos con todo.
0: Cada año hice lo mismo.
1: No, ya viene. Chiste.
3: Hijo
1: ya
3: mío, viene alimentarse, dejar de fumar, de tomar, hacer ejercicio.
4: Disciplina.
3: No solamente subir para el Insta, no,
1: ¿más
3: no?
1: ¿Es eso?
3: El botoncito que tienes ahorita está en off.
1: ¿Off?
3: Pero se puede prender, güey. Sí, de veras, güey.
1: Pero no, es que no puedo dejar eso. Amor, a mí me gusta mucho comer, tomar, fumar.
3: ¿Sabes qué, güey? ¿Sabes qué? Entonces, friégate, baboso.
0: Déjelo, maestro.
3: Friégate. Que te sigan porque te pongan el cuerno, estúpidos más. ¿Sabes qué? ¿Qué? Quizás no sería la primera vez que te lo ponen, güey.
1: Y ni cuenta te has dado.
4: De algo me tengo que morir.
3: ¿Sabes qué? Yo ya me cansé. Hagan lo que quieran con su vida. Traguen tortillas, güey. Traguen flautas todas las mañanas,
4: güey. Todo lo que puedan comer, maestro.
3: Empérense con alcohol. ¿A mí qué?
4: Bueno, lo que sea, maestro.
3: De hecho, dicho, vamos a la fregada, güey.
1: Mire, maestro, le traigo una
3: voy
1: canción.
3: Por unos taquitos de tortilla de harina a la gasolina. ¿Alguien quiere? ¿Alguien quiere?
4: Yo quiero
3: unos
4: taquitos
1: todavía, maestro.
3: ¿Cuántos quieres?
4: Tres quieren.
1: Mira, cara. Si quieren, cara.

0: Mándale un enojado.
1: Good morning, buenos días, amigos. Buenos días, buenos días. El show más perrón de las mañanas está contigo. El show de Raúl Brindis. Estamos en vivo, 6 de la mañana con 37 minutos. Centro, 7 con 37, hora del este. Saludos, gracias. Quiero tamales, dice Joaquín. Saludos.
0: Ay, el otro día me aventé unos tamales de chicharrón, Raúl.
1: Chicharrón, ok.
0: Delicioso.
1: Chicharrón de prensado, chicharrón aguadito.
2: Sí, prensado. Ah, eso es lo más rico,
0: hombre. Hombre, delicioso.
2: Con tortitas hechas a mano.
0: Un beso a mi mamá y a mi papá que me los trajeron.
1: Jorge Saldaña, profesor, estoy en eso, pero soy de casa. Ah, de casa y de harina. Y ya me tiró bien feo, dice. Saludos. Y el turque pinta sus rayas, es el caudillo. Profesora, pasa, Raúl, man, no le tire, dice Juanito Martínez. Cada hora deberían de abrir con un grito el carita, dice Darío. Pásale, caballo mañoso, dice Pedrito. Los tacos que están ahí, ¿a qué horas? Dice Javi Torres. Es todo el profesor. Very good, dice Manuel Ruiz.
2: Very good.
1: La chaquiresca le copió los pasos. Más peligroso que el mochorero, dice Pedrito Barrientos. Saludos, gracias, buenos días por estar con nosotros. Es muy peligroso hablar de la remesa, Raúl. No puedo opinar porque la leona está escuchando, dice Antonio.
0: Oye, si hay gente que se mete en bronca, ¿va? Por, sí, por mandar dinero a la familia con la pareja.
1: Claro.
0: Sí. Bueno, lo decías tú hace ratito, lo comentabas.
1: Sí.
2: Oye, a veces prohíbe la señora que mande dinero para sus familiares.
3: Ese error, ¿no? O sea, cuando se puede, o sea, sí se puede, o sea, lo...
1: Hoy es el día de mandar remesas, por eso estamos hablando de eso también. Día mundial de mandar remesas, y creo que muchos de los mexicanos, salvadoreños, hondureños, colombianos, mandamos dinero a nuestro país también, a los familiares, ¿no? Sí. Pero es que no se puede lo que estábamos hablando.
3: Claro, porque pues... es que a veces también quieres mandar y te has fregado acá y quieres mandar y de dónde, cómo.
1: ¿De dónde?
3: Y la sufridera para acá. También. Y a veces quieres como quedar bien para allá y acá estás.
0: No, como dicen en los aviones, no, primero ayúdate tú y luego ya puedes ayudar al de al lado.
1: Sí, sí, está cañón, sí.
2: Yo cuando ayudo, por ejemplo, es cuando yo vendo cosas. Ya ves que yo tengo cosas usadas.
4: Yo cuando ayudo. ¿No?
2: Y ya de repente se me sale un cliente con una bocinita o algo.
1: Claro.
2: Entonces ya yo mando para allá, para El Salvador.
1: Bueno, a veces se puede, a veces no se puede. Es como todo. 832-271-8131. ¿Cuánto mandas por mes a México? ¿A quién se lo mandas? Tigre, por ejemplo, un radio escucha, dice, para la gente que no haya escuchado, que le manda a sus ex-suegros y a su ex-cuñado. Mucha gente dirá, ¿para qué le estás mandando dinero a los ex-suegros y al ex-cuñado? Pero él dice que le sigue mandando dinero. Y yo no le veo mal, ¿eh? Si hay dinero, güey, mándale a tu... Me imagino que tenías muy buena relación con ellos. Entonces, vale la pena que le sigas mandando. Está bien, y si ellos se alivianan y tú te sientes bien... Adelante, lo único que digo es que a veces no hay dinero y esas personas que tú les mandaste por años te dicen, hey, ¿y mi dinero dónde está? Güey, es que ahorita no puedo, porque antes sí podías, ahora me tienes que mandar, a eso me refiero. 832-271-8131, el número.
3: Yo recuerdo también mandar así, porque como que sientes una gran satisfacción.
1: Ándale.
3: La verdad que sí, o sea, sientes, ah, mira qué bonito, qué bueno que le ayudé a esa gente para que se aliviane, ¿no?
2: Por eso, pero a tu familia, ponemos a decir, a tu madre, a tu padre.
1: Oye, ya así se llevan ya, güey. Oye, andas muy, muy salvaje, muy, muy atrevido, güey. Bájale.
0: Tranquilo.
1: Mira, hasta lo dejaste azorrillado.
0: Se me agüita. Hasta blanco se puso el cara, güey.
3: Madre, no te metas.
1: Desgraciado. Jonathan dice, Turque, explícale a la Chela que tus remesas son de la barbacoa que le llevas a la suegra cada semana, dice Jonathan también.
2: No, pues es que también cuando se puede, ¿no? Yo estaba mandando mes a mes, pero ahora ya me estoy tardando un poquito más.
1: No me cuentes.
2: Mes y medio, dos meses a veces, pero sí mando, como quieras.
1: Ok. Bueno, ahí te lo dejo de tarea. Por favor, deja tu mensaje en el 832.
2: 271-8131, envías dinero a tu país.
0: Perdón, que me quedé con lo que... Es que diste la noticia el año pasado. El año pasado fue de los más bajos que se envió dinero a México, ¿no?
1: Sí.
0: A nuestro país.
3: Creo que también este año.
1: Sí, ¿tú crees?
0: Pues, no termina el 2016.
2: Todavía no termina.
3: Digo, pero digo,
0: en comparación.
3: Sí, exacto.
2: Pero han bajado las remesas.
1: Y aún así es una de las...
3: Más...
1: De,
3: los países
1: las cantidades más grandes que tiene México para poder sobrevivir, ¿no? Es parte del motor de México para poder subsistir también.
0: Sí, fueron 11 años, Raúl, de que iba en crecimiento en México y el año pasado dio mejor. Que tiene que ver también con la economía de acá y muchas cosas. Sí.
2: Venga, Rey. Si tienes 5 tacos y te piden 2, ¿cuántos tacos te quedan?
5: Si tengo 5 tacos y me piden 2,
2: ¿cuántos te
5: quedan? Me quedan 5.
2: ¿5 por qué?
5: Los tacos yo no los comparto, compadre.
0: Eso.
3: líneas.
5: ¿Quieres? Tengo uno de longaniza, pero sin tortilla.
0: Pura longaniza. Qué enojada. Le va a dar más reflujo, Rick. Espérate, güey.
5: Ya está acostumbrado.
0: Ya reflujo ya.
3: Longaniza.
0: Imagínate que te haga.
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3: Oye, hijo mío, Turquizón, la verdad, ayer me dejaste con la boca abierta en la seguridad, en la forma, en cómo anunciaste los juegos de ayer, que Francia, que esto y que el otro. Y pues mira, ahora también, hoy va a jugar otra vez Francia. Por eso es que te extrañé toda la semana pasada y que dejaron el otro, el Tarugín ahí en la mesa. No, mi rey. ¡Saludos, yo, perro!
4: Buenos días, perro, buenos días. Para mandarles un saludo a todas las colombianas y a todas las venezolanas, ¿verdad? Y pues sabe que se reporten. Arriba. Y pues que manden el teléfono. Arriba, para Sudamérica. Tener amigos y amigas, o más amigas. ¡Buen día! Las tortillas para mí son de maíz blanco. El maíz amarillo es nada más para los marranos. Eso no se come, sí. Eso se tira a la mazorca, eso no sirve. La tortilla debe ser maíz blanco. A mí no me van a contar, yo lo sé.
5: Hola, Rodito, mi amor, y también a Raulín. Bendiciones. Órale. En este día, cuídense. Órale, mucho. Gracias por hacernos reír. Nada más quería decirles que ahí en el Happy Verde, y a ver si sacan la voz del Pepito. Bueno, les deseo un excelente día. Qué bueno que regresaron, en verdad. Les deseo lo mejor.
0: Muy bien, amigos, muy buenos días, muy buenos días, muy buenos días, muy buenos días. Ya son las 6 de la mañana con 41 minutos, centro, 7 con 41. Hora del Este, estamos en vivo. Ay, güey. 6 de la mañana con 49 minutos, centro, 7 con 49. Hora del Este. Yes. Buenos días también. Raúl dice: Tigre, a mí me va muy bien, ¿eh? No mando algo que no tengo. Eso, bien. Qué bueno, Tigre. Felicidades, ese es el punto. Raúl, Lorena González dice: eso es Puerto Vallarta. Cuando lo vi la primera vez, pensé también que era Puerto Vallarta. Cuando vi, porque hay algo similar en el malecón, okay, de Puerto Vallarta.
6: Pensé que me había equivocado yo.
0: No, este es similar. Similar al malecón de Puerto,
6: sí,
0: Vallarta.
6: Sí, porque yo lo vi
0: muy
6: ayer.
0: Muy similar.
6: Sí. Ayer lo vi y sí.
0: Y comprobaste que sí era el lugar. Sí, Lorena González, un abrazo enorme también.
6: Saludos. La gente que es de ahí sí sabe que es.
0: Sí, la sabe que la gente que sabe que es de ahí, ajá, sí sabe ese lugar, lo va, sí, a conocer. Tienes razón. Chuy Lugo, buenos días a toda la gente de Matamoros, Tamaulipas, Chicago, Illinois. Paco Martínez, saluditos. Gracias, Paquito. Saludos, gracias, Paco. Luis Roberto, saludos en Monterrey. Sí, también mucha lluvia. Ha llovido un montón, no solamente en Texas, en muchos lugares de México y de los Estados Unidos también.
6: Es una leche.
0: Ok. Puro Monterrey,
7: ¿será la Cristina, Raúl, que habías dicho la semana pasada?
0: Probablemente será Cristina, sí, claro.
7: Puede ser la Cristina.
0: Todavía, sí,
6: la Cristina,
0: claro.
6: Era la. Pero eso andaba por Nicaragua, por
0: allá. Andaba por allá, sí, en Centroamérica. Allá.
6: Es que no, quería venir. Es el niño.
7: Quería venir de compras, cara.
0: Y Flo, saludos. Quien le crea, quien no lo conoce, el Chema no manda nada. Nada, dice Tiflo. Saludos. Pasa. A los, sí, que nos levantamos tempranito desde las 3 de la mañana a fabricación de tortillas. Órale, Lisbeth.
7: Mira.
0: Cuéntame, sí, dónde fabricas tortillas, mi querida amiga hermosa. Saludos, Lisbeth. Abrazos enormes, o sea, para ti también.
6: ¿Tú has comprado tortillas así calentitas o no?
0: Sí,
7: de máquinas, sí.
0: Sí, claro.
6: De las máquinas esas que hay.
0: Sí, claro. Sí,
7: de tortillería, pues.
0: ¿Tú dices, sí, ahorita todavía o,
6: sí,
0: antes?
6: Ahorita.
0: Sí, todavía. Sí,
6: ok, porque yo voy siempre a casa, cada fin de semana, a una.
0: Te cuento algo, conocí al dueño del Maizal, el restaurante El Maizal.
7: Ok.
0: Porque abrieron un restaurante nuevo en Sugarland.
7: Ok.
0: El Maizal.
7: Ah, ya.
6: Barbacoa y todo ese rollo, sí.
0: Sí, correcto. Okay. Y tacos de tortilla de amarilla y blanca, sí, que tú quieras. Uh-huh. Y llegué a comer ahí y me encontré al dueño del Maizal.
7: Ok.
0: Y me dice: quiero enseñarte algo. Y me paro y le digo: no te agarres, digo, ahí, no te agarres ahí, le dije al güey. Dijo: no, déjame enseñarte algo. Me lleva a un extremo del restaurante.
7: Sí.
0: Ahí en el 50 Inver.
7: Sí.
0: Güey, una máquina de hacer tortillas.
7: Qué perro.
0: De las antiguas, pero nuevecita, brillosita. Sin estrenar.
6: Mira, ese que tiene la
0: sí, copoca. Con esa cosa para meterle la masa. ¿La masa?
7: El me encantaba. Cuando era niño, cuando venía el rodillo con las tortillas cayendo.
6: No, hombre, sí,
7: qué perrón, mano.
6: Hasta te concentraba, ¿no?
0: Me transportó a esa época.
7: Sí,
0: y
7: claro.
0: Y dije: no manches, güey, es una tortilla. ¿Cómo se llama? Una máquina para hacer tortillas.
7: Yo creo que sí.
0: Pero dice: sí, se la quiero echar a andar. pero necesito contratar personal que la sepa usar, porque no nada más es tenerla aquí.
7: Sí, tienes que saber.
0: La compré para hacerla y para que la gente venga a comprar tortillas.
7: Exacto.
0: Yo sé que mucha gente dirá, ah, pues yo también tengo esa máquina para hacer tortillas, pero esas son máquinas enormes, como sí, de las tortillerías.
7: Industriales, claro.
0: Industrial.
6: Y peligrosas.
0: Sí, también.
7: Porque tengo para las tortillas, sobre todo.
0: También.
6: Que yo fui a una de esas, Raúl, donde estaba la...
0: Permíteme, Javi, permíteme. Sí, estamos hablando de tortillas, es más importante que el mundial. No es cierto, vámonos, vámonos, vámonos, Javi.
6: Ay, me acordaba.
0: Hoy te veo oscuro, pero te escucho, ¿eh? Mira, digo, te veo, no te escucho, te veo.
7: Está enojado este señor.
0: Javi, ¿qué partidos el día de ayer, Javi? Si me estás escuchando, dale con la información, compadre, porque la verdad hubo partidos increíbles el día de ayer. No te quitamos el tiempo, Javi, venga. Hubo partidos increíbles.
2: ¿Qué tal, venga, Raúl? Buenos días, qué gusto saludarles. Sí, oye, qué partidos el día de ayer. Pero te voy a decir una cosa, Raúl. Dime. A veces de lo que menos esperas es lo que más te da.
0: ¿Te puedo preguntar algo?
2: Claro, programa, adelante.
0: Le tenemos que pedir perdón a Infantino, que veíamos, íbamos a ver basura de partidos,
7: sí, no,
0: porque le iban a pasar por encima a los árabes, le iban a pasar por encima a los Cabo Verdes, sí, a las Costas de Marfil, y no está pasando eso, amigo. Estamos viendo, dime, ¿qué?
2: No sé, Raúl, porque también, a ver, la calidad de partidos que estamos viendo, porque estamos viendo historias de Cenicientas, ¿no?
7: Sí, o sea,
2: estamos
7: muchas. Viendo.
0: A mí me ha cautivado esa historia de Cenicienta, o esas historias. Me han gustado.
2: Ajá. Bueno, a mí también, ¿sabes? Porque la gente no está esperando nada a cambio y mira todo lo que hemos visto, ¿no? Ayer lo de Cabo Verde, impresionante contra la selección de España. Yo estaba el día de ayer, Raúl, antes de que empezara el partido, un enlace, y escuchaba a la producción decir, ya va a empezar el juego, porque teníamos que cortar, ¿no? En la previa.
0: Sí,
2: ya va a empezar el juego, se viene la goleada de España. Y a ver, Raúl, yo creo que todos estábamos, todo lo presupuestábamos así, ¿no? Mm. Incluso los momios estaban súper favoritos a la selección de España.
7: Casi 93, 97% para España.
2: Sí, yo ayer pude haber asegurado la universidad de mis hijos, me equivoqué.
7: La verdad,
2: les ofrezco una disculpa, ¿no? Porque,
0: sí.
2: Pero bueno, oye, el domingo tuvimos 19 goles en 4 partidos.
0: Ajá.
2: 19 goles. Ayer lunes, 8 goles en 4 partidos también.
0: Uh-huh.
2: Y el que más resuena es el de España a Cabo Verde, ¿no? Que terminó 0-0.
0: Sí.
2: Donde Bocinha fue el héroe.
7: Bocinha.
0: Sí, el portero, sí.
2: El héroe del partido es Yosimar Díaz, se llama.
0: Uh-huh.
2: Y Bocinha, ¿saben qué significa Bocinha? Está en portugués.
7: ¿Bocinha o qué?
0: Abuelita.
2: Abuelita. Uh-huh. Bocinha significa abuelita.
0: Sí, caray.
2: Es correcto. Y él, usa en espalda Bocinha en honor a su abuelita. O sea, no es un apodo que él tenga, porque su abuelita fue la que lo acompañó en los días más complicados. Sus papás trabajaban. Tengo entendido que su papá se dedicaba a temas militares y de seguridad ahí en Cabo Verde. Y bueno, pues él, en honor a su abuela, que no alcanzó, bueno, a estar viva para presenciar este momento, tiene 40 años y tuvo 7 atajadas
0: espectaculares.
2: Tres de ellas, Raúl, de gran calidad, pero bueno, fue el jugador del partido, se llevó el jugador del partido, 40 años, no tiene equipo, se quedó sin equipo porque Portugal, el Chávez de la segunda división, lo corrió. Y pues imagínate, ahora pasó de tener 400 seguidores, ahora tiene casi 2 millones de seguidores.
0: 2.5 millones de seguidores. En
7: qué bueno.
0: Y estaba triste porque su mamá no pudo venir a verlo.
2: Por un tema de visado.
0: Visado y dinero le faltó.
7: No manches.
0: A la señora para poder venir a ver a su
7: pobre
0: hijo.
7: Pobre hermano.
0: Imagínate.
7: Sí, uno los ve en la cancha y dice, son millonarios, pero pues
0: qué
7: no.
0: Cosas, y aquellos, los de enfrente, pues millonarios todos, ¿no?
2: Claro, claro, imagínate. O sea, yo tengo entendido que la niña mal ya lo quería adoptar. para que te des una idea.
0: Sí,
2: bueno. Así es como suma Cabo Verde su primer punto en la historia. España tiene 32 partidos sin perder.
0: Ajá.
2: Y no lo pudo hacer un móndrigo gol a Bocinha, arquero de Cabo Verde. Vamos a escuchar a Luis de la Fuente, el técnico de la selección de España.
8: Venga, porque lleva 32 partidos sin perder.
7: Cero. Vamos, Miki.
8: Sabemos de la dificultad que tiene esta competición, sabemos de la dificultad que iba a traernos este equipo. Y faltado, pues insisto, esa finura, pero que esa frescura. Sé que soy reiterativo con ello, pero es que el partido, sí, de las ocasiones que hemos tenido, en algún momento se hubiera materializado alguna.
2: Bueno, ahí están las palabras de Luis de la Fuente, el técnico de España, que decía ¿qué les puedo decir a mis jugadores si dominamos? Y es una, también esa es una realidad, Raúl. Uh-huh. No, porque Cabo Verde se lleva un empate y el arquero es Bocinha. La figura es Bocinha y la historia de Cabo Verde destaca.
7: Ah, sí. Todo el equipo, güey.
2: Pero merecía ganar la selección de España.
0: Definitivamente. O sea, y añado otra cosa. Esto no quiere decir que España el día de mañana vaya a ser campeona del mundo en este mundial. O sea, no le quita, o sea, sí, puede claro. ser ah, todavía. No, pero a mí lo que me gustó es el partido del día de ayer de la Cenicienta.
7: Se le pusieron al tú por tú,
0: contra machín. El monstruo enorme, sí. ¿no? Me gustó. Bien.
2: Oye, Uruguay empató 1-1 con Arabia.
0: Sí, partido
2: también.
7: Ya la estaba perdiendo, güey.
2: Sí. Creíamos que Uruguay se iba a llevar la victoria y nada. Oye, cambio en el protocolo, Raúl, de los himnos. Colocan unas banderas gigantes en las porterías, ¿sí? En la zona de portería. Uh-huh. Y ayer no pudieron hacerlo. Ayer los chicos tuvieron que ondearlas. Los chicos del protocolo, porque la bandera de Arabia Saudita es algo más allá de un símbolo patrio. Tiene una frase bajo su religión.
0: ¿Sí?
2: Y es por eso que no puede tocar el césped o que puede mojarse. Sí. Y por eso tuvieron que levantarla. Y para que no hubiera contraste entre una cosa y otra,
0: sí.
2: pues decidieron hacer el protocolo con Arabia Saudita y con la selección de Uruguay. Polémica de Marcelo Bielsa por su pose en fotos. Tenemos cómo salió Marcelo Bielsa en las fotos de la selección de Uruguay. Claro, pues imagínate.
7: Él dijo, ¿no? El del árbitro también, Luis.
2: Sí, no, fue una señal total. Vamos a escuchar a Marcelo Bielsa y ahorita les explicamos de
0: por
2: qué
0: favor.
2: Se trata esto que hizo Marcelo Bielsa.
9: Adelante. No tengo que dar ninguna explicación. Me sacaron la foto como me la sacaron. No soy un modelo. Estaba enfrentando a los fotógrafos y esa fue la foto que obtuvieron de mí.
0: Sí.
2: Bueno, lo que pasa es que él no hizo pose cuando lo presentan con la selección de Uruguay y él salió mirando al suelo simplemente porque le daba pena y dice, pues yo no soy modelo. Pues bueno, esto fue una decisión que tomó Marcelo Bielsa y esta declaración le dio la vuelta al mundo. Vamos con los resultados, Raúl, de los que tuvimos este martes.
0: Venga.
2: España, Cabo Verde, 0-0. Egipto, ya se los andaba llevando a Bélgica, sí, andaban haciendo honor a su nombre, empataron 1-1.
0: Sí.
2: Arabia Saudita y Uruguay empataron 1-1. Y el partido que nos sorprendió a todos, Raúl. Nueva Zelanda, Irán 2-2.
0: Sí.
2: El juego del siglo, caray.
0: Partidazo, me gustó.
2: Sí. La selección de Irán pudo descansar bien, pudo llegar bien. Hasta ahora no hay noticias de que algo que haya pasado. Estuve en el Fan Fest aquí en Dallas. Un solo aficionado, Raúl.
0: ¿Por qué?
2: Un solo aficionado de la selección de Irán entre toda la multitud.
0: Irán.
2: Y bueno, lo respetaron, cantó el himno y todo bien, ¿no? Pero bueno, hay pocos iraníes por cuestiones de seguridad, ¿no? Y por cuestiones de protocolo aquí en Estados Unidos.
0: Sí.
2: Y en Dallas no fue la excepción.
0: Y también estaban iraníes protestando en las calles, diciendo, esta selección no me representa. Irán no es Irán para nosotros. Híjole. Los iraníes acá en Estados Unidos... Hablando, vaya, en contra de su selección.
7: Porque la selección es la que está.
0: Porque es la que viene del régimen en todo caso. Y es como si viene una selección de Cuba para acá y los cubanos de acá dicen, esa no es mi selección.
2: Es
0: de Cuba,
2: un
0: ¿no?
2: tema. De hecho, Raúl, el entrenador se molestó porque dice, son 8 preguntas las que me han hecho y son 8 preguntas de política. Yo estoy dirigiendo un torneo de
0: acuerdo,
2: fútbol.
0: De acuerdo.
2: Y ustedes están metiendo en temas políticos. Esas preguntas van en otra ventanilla. Eso fue lo que dijo el técnico de la selección.
0: Así debe de ser. Te agradezco mucho, mi Javi. Gracias por levantarte temprano, a pesar de andar medio dormidón. Pero bueno, te agradezco tu profesionalismo, mi querido amigo.
2: Y en el siguiente bloque venimos con información de Melanie Carmona.
0: Sí, te creo.
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0: tranquilo. No lo suelta, no lo suelta.
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0: Son las 7 de la mañana, centro, 8 de la mañana, hora del este.
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0: Por la mañana, mis amigos, buenos días, el show más perrón de la radio, está contigo el show de Raúl Brindis, martes, en tu estación favorita, notes el bochinche, la alegría, el dinamismo, la entrega, la versatilidad, y la jovialidad que traemos el día de hoy, martes 16 de junio, 16 días del mes, 167 días del año, frente a nosotros en este 2026 aún tenemos 198 días más, para vivirlos, para gozarlos, para disfrutarlos al máximo, en vivo, en vivo. Arrancamos la tercera hora de programación recordándote que aquí somos
11: el robot. El robot.
6: Señora, si quieres.
12: Ahí va el robot.

0: Chela. Anda medio desconchinflado ese robot.
1: Como que no sabía que...
0: Sí, como
1: que no sabía que tenía una canción.
0: Ya se te había olvidado que tenías una canción. No, tú también.
2: Es el robot, es que si son los robots, son lentos.
0: Son lentos los robots, sí es cierto. Sí, no es culpa de él.
1: Hasta peditar.
0: Él no es el lento. Señoras y señores, buenos días.
2: Los robots son los lentos.
0: Muy bien, amigos, muy buenos días. Gracias por tu sintonía en el show más perrón de las mañanas. Alistándonos para el juego de Francia contra Senegal.
2: Ah, qué ganotas.
0: ¿Eso cuándo va a ser? Hoy.
2: 2 de la tarde, ¿no?
0: Este regalo del Día del Padre de parte de mis hijos. Ah, tú vas a ir en persona a verlo.
2: Híjole, qué padre.
0: Dice, viajamos desde Michigan a... ¿Dónde va a jugar? Francia.
3: Ahorita te lo confirmo. Oye, Francia contra Senegal.
2: Ahorita como están jugando los partidos, ¿sí te gustaría estar en un partido?
3: Nueva York.
0: Sí, me imaginé Nueva York. Van desde Michigan a Nueva York.
3: Sí,
0: ya me está entrando las ganas. Sí, me están entrando las ganas de ir. De ir, pero pues... Vamos a ver.
3: Yo la cañón.
0: Samuel Arellano, un abrazo. Yo traje pupusas para el desayuno del día de hoy, dice Adriana Tobar. Pues es masa también. Es tortilla, al fin y al cabo. Pues
2: sí, ¿verdad? El maíz, ¿no?
0: Raúl Infantino experimentó con el Mundial de Clubes y lo introdujo en este Mundial. Al final de este Mundial va a ser el mejor de la historia. A mí me está gustando la lucha de la Cenicienta contra
2: los líderes.
0: Sí, me gusta. Me gusta estos juegos, me encanta. Porque das por hecho que una España va a apabullar, das por hecho que un Uruguay puede pasar porque es Conmebol y los de Conmebol, con todo el respeto, en Conmebol se sienten la mamá de Tarzán.
2: Sí, claro.
0: Seamos honestos.
2: Sí.
0: Nadie se equipara ni los europeos se comparan con nosotros. Sí. Y mira, CONCACAF le está dando. Y Liga Árabe también, dime. Sí.
2: No, pues de hecho, ahorita han perdido 3 equipos sudamericanos: claro. Paraguay, Ecuador.
0: Sí.
2: Y el otro, no me acuerdo quién fue el otro.
0: Paraguay con Estados Unidos, Ecuador. Sí, Ecuador. Y el otro, no me acuerdo quién fue.
2: Pero la situación,
0: y ojo, porque pueden todavía ser campeones del mundo. No, o sea, no lo descartemos. Probablemente los siguientes partidos de Cabo Verde los va a perder todos. Probablemente. Este partido ya me regaló emoción. Y está bien, está padre, ¿no?
3: ¿No es Curazao o no?
0: Curazao.
2: Curazao perdió 7-1 contra Alemania.
0: Sí, ese estuvo.
2: Sí, es el único, ¿no? Alemania es que realmente está demostrando su poder, que es una gran potencia, ¿no?
0: Saludos. Ya rechina ese robot, dice Luis. De verdad, ese robot ya le faltan pilas, dice José también.
2: Al robot le falta un poquito de aceite, nomás.
0: Lo bueno que el señor Reyes dice que anda bien repuesto. Oye, nadie te compró ese baile del robot, güey. Gracias, buenos días también. Mi reporte desde Pachuca. Denle un zape a Raúl para que se despierte ya, dice Armando.
2: ¿Qué pasa?
0: Ando dormido, Armando. Buenos días también.
2: Sí, dormiste,
0: saludos.
2: ¿No?
0: ¿Eh?
2: Sí, dormiste bien.
0: Sí, yo me siento perfecto. Hacemos las tortillas en Antigua Morelos, Tamaulipas, y las hacemos llegar hasta la puerta de los hogares a nuestros clientes. Ah, Lisbeth, sí, tú eres que trabajas en una. Tienes un nuevo. O eres dueña o eres trabajadora de esa fábrica de tortillas. Gracias, Lisbeth. Hacemos tortillas en Antigua Morelos, Tamaulipas.
3: Qué rico, mano.
0: Muy

0: Lo escondía, ¿no?
1: Ah, ok. A mí también me mandaban con las servilletas.
0: Me daba pena llevar el servilletero.
1: Esa de cuadros. No.
2: A mí me mandaban con una manta.
0: ¿Una manta?
1: Una manta.
2: No, una manta, una mantita. Y okay. Ahí, y es como, al día le llamamos manteles en
0: inglés. Sí, mantel, sí, también, sí.
2: Y entonces, y ahí les envolvía yo las tortillas, porque si no, después se iban a enfriar.
3: A mí me mandaban a la
0: chica. Sí, sí, sí.
2: Pero sabes que las tortillas mexicanas.
0: Sí.
2: Me como cuatro, te venía comentando.
0: Órale.
2: Pero las tortillas salvadoreñas no van, me como dos porque están
0: más gruesas.
2: Más gruesas.
0: De acuerdo.
2: Sí.
0: De acuerdo. Bueno, vámonos. Desgraciadamente, Carita, hubo. Sí, esa es justamente la misma que tienen allá en el Maizal, en el restaurante del Maizal. Esa es. Esa. Hace cuenta que la sacaste de ahí.
1: Es igual.
0: ¿Cómo que es incógnita? ¿Es qué?
1: Sí, o sea, siempre he usado ese tipo de máquina en todos lados.
0: Siempre, es la misma, sí. No cambia. Me recordó, me transportó a la época cuando era niño. Sí. Yo no sabía que todavía.
3: Por ahí.
0: No sabía que todavía se seguían haciendo esas máquinas. Sí. Le digo, oye, hijo, sí. La traje de México, la compré en México. Digo, ah, caray, le dije, qué buena
2: arriba
0: onda.
2: Arriba le ponen ahí el maicito.
0: ¿No? Hubo un accidente el día de ayer con un avión, un bombardero B-52 del ejército de los Estados Unidos. Despegó de la base aérea Edwards en California. Desgraciadamente se estrelló el día de ayer con todos los 8 tripulantes. El choque fue mortal, indicó la base aérea en un breve comunicado en el que detalló que se trataba de una misión de prueba de rutina. Pero iban 8 personas a bordo. El B-52 Stratos Forest se desplomó alrededor de las 11:20 de la mañana. Hora local, informaron algunas personas a través de la red social de Facebook. No está claro qué provocó el choque. Podría tomarse hasta medio año completar la investigación, dicen autoridades. Entre las 8 personas a bordo había contratistas del gobierno y militares. Perdimos 8 grandes estadounidenses, dijo en rueda de prensa el coronel James Hayes, subcomandante del 412 ala de pruebas de Edwards. No se ha revelado la identidad de la tripulación, pero Boeing confirmó que 2 empleados suyos habrían muerto sin identificarlos por nombre hasta el momento. 8 personas a bordo de este bombardero estadounidense, la base aérea Edwards en California.
2: Caray. Sí, lo que te digo, no hay nada de confianza.
0: Nada seguro.
2: No, nada seguro.
0: No,
2: esos aviones y pues helicópteros, peor tantito, no, hombre.
0: Sí, sí. Ya ves lo que pasó con este. Ah.
3: ¿Quién será? Kobe Bryant.
0: Ayer, que ayer dimos la noticia. ¿Por qué se me va a olvidar?
1: ¿Cuál? ¿Del helicóptero?
0: Sí, en Brasil.
3: Sí, el tree. ¿Cómo se llama el chavo? El tree.
0: Sí, sí, sí. Sí.
3: Ay, Dios mío.
2: Era importante, ¿no? Él era un cantante. Sí. Influencer, ¿no?
1: Sí.
0: Mira, claro.
3: Oliver Tree.
0: Sí, Oliver Tree.
1: Mira, Oliver está de grande,
2: no,
0: el bombardero.
2: Y eso que no era tan pequeño. Yo sí le tengo miedo a los avioncitos, esos pequeñitos.
0: ¿Sabes que ya salieron un montón de
3: teorías
0: y la numerología?
3: ¿Con lo de Oliver Tree?
0: De Oliver Tree.
3: Órale.
0: Y del muchacho también youtuber, ¿no?
3: Sí.
0: De la hora en que murieron los dos y todo.
2: Ay, no, hombre.
0: Cuando estaban grabando videos anteriores, que la hora correcta ahí está marcado en el video. Y
3: órale.
0: Ahí están los números justamente de cuando.
3: Numerología.
0: De la numerología, cuando iba a morir. Ay, tan Oliver, descanso. Sí, gracias, Brenda, gracias. Gaspi también, Samuel.
2: Nos enseña no a disfrutar de la vida porque pues, no tenemos la vida comprada.
0: Nada, Pedro, nada, absolutamente nada.
2: Sí,
0: nada. Por eso, si está lloviendo, manejen con cuidado, por favor, porque es cuando más derrapa el carro, que las llantas estén bien. Yo sé que me dirás, pues sí, me dices que las llantas estén bien, pero ¿y hay que comprar llantas?
3: Unas también, Iron Man. Sí.
0: Iron Man. ¿Cómo salen 4 llantas nuevas, Pedro?
2: 220.
3: Dice, no sé, nunca las he comprado nuevas.
2: No, sí. No, es que.
3: Digo,
2: bueno, el señor.
3: Sí, güey, él nos dice.
2: El señor que me fiaba las llantas, que en paz descanse.
0: Sí, sí.
2: $220 me daban las 4 llantas.
0: ¿Eran Iron Man?
2: No, hombre. Sí, las Iron Man.
3: ¿220?
2: No, bueno,
3: eso es lo que cuesta.
0: Pues eran Iron Man.
2: Pero se me las daban bien baratas.
0: Sí,
2: claro. Pero exactamente un año me duraban. Como quiera estaba bien.
1: Ah, eran usadas.
2: No, un año, porque eran como de 40 mil millas, creo.
0: Juanito Manrique, sí, Raúl, no hay otro sistema para hacer tortillas, ¿por qué tendría que cambiar? ¿Por qué, Juanito? Porque todo se moderniza, todo cambia. Aquí, si yo me hubiera quedado hace 30 años, ¿por qué tendría que cambiar la radio? Pues entonces me quedaría obsoleto completamente.
3: Pues sí, la tecnología
0: avanza. En todas las industrias, todo cambia, todo es completamente diferente. Y hay locutores que decían hace 30 años, pues, oye, ¿por qué tengo que cambiar? La radio, no tengo que cambiar nada. Y se quedaron obsoletos pensando de esta manera. A eso me refiero, que tendría que cambiar también cómo hacer tortillas de una manera no tan artesanal, sino más moderna y que fuera el mismo funcionamiento más rápido, más eficaz.
3: Y más de hecho,
0: a eso me refería.
3: De hecho, ese es un avance de la tecnología para

0: cuando se hacían las tortillas a mano, sí, y llegan estas máquinas y pues, ¿para qué cambiamos?
1: ¿Para qué cambiamos?
0: Pues, para avanzar.
1: Pero, sí, creo, eso es. Trabajé en tortillería por 10 años, Raúl. Yo sé cómo se usan esas tortillas, esas máquinas.
0: Luego ahí, para que le digas.
1: Sí.
2: Es uno de los grandes negocios esto de las tortillas, ¿eh?
1: ¿Tú crees?
2: Aquí estoy checando tu currículum, Rurito.
3: Ah, carajo. Se lo chequé carita el currículum.
2: Sí,
3: no, espérate, güey. Sí, sí, sí, pero sí, yo también estoy.
2: Te lo estoy checando aquí y pusiste que hablas inglés.
3: ¿Pusiste que hablas inglés?
0: Pusiste. ¿Por qué pusiste?
3: Oh, oui.
2: Eso es francés, Rurín.
3: Ah, también apúntale que hablo francés, entonces.
0: Le pupú.
3: ¿Cómo saqué?
2: ¿Cómo dice? No, hombre, espérate. ¿Cómo se dice papá en francés?
1: No.
3: Le papé.
2: Ah, ¿y cómo se dice hermano en francés?
3: Le hermané.
2: ¿Y mamá cómo se dice?
3: Le...
2: Margarita.
3: Una macrona, algo así, ¿no?
0: Macrona.
2: Macrona.
0: Espérate. 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
3: Buenos días, Raúl. Buenos días a toda la raza ahí de la cabina. El maíz que a mí me gusta, que me gustó bastante, es el maíz negro. Allá en Coahuila, México, ahora que fui de ocasiones para allá, que allá cocinan con ese maíz y están muy ricas las tortillas. Saludos.
4: Soy mi fresa, yo conozco más.
5: Pues yo acá hago saber que la tortilla no me puede dejar a mí ni yo a ella. Es lo más difícil, el pan sí puede estar alejado, pero la tortilla no. Y con respecto a las remesas, yo creo que si le vas a ayudar a una específica persona familiar de uno,
6: hay que ayudar.
5: Tu mamá,
6: sin desinterés.
5: Pero el problema es que ya ellos y los familiares que son más jóvenes son los que van a recoger, y los paquetones se quedan con todo y no le dan nada a las personas, y eso no está bien, no está padre, porque estamos ayudando a crecer un futuro de baquetones mantenidos que solo quieren que uno les mande.
6: Por favor, Carita.
7: Saludos, perro. Estaba como el Carita también, eran 8 tortillas por en la tarde, pues la comida, pero ya le bajé la mitad, ahorita son 3-4 tortillas y duras como a los chuchos. Para yo soy taquero también, y los que mejor me salen son los tacos al pastor, y ese tiene que llevar tortilla amarilla para que
6: amarilla,
7: le dé sabor y una buena salsa. Saludos,
6: tiene que ser amarilla,
4: compadre. Eso usan los taqueros.
8: Yo me voy con tortilla amarilla siempre, sí. Siempre. Con todo respeto, pero el turqui da lástima, Raúl, dice Jesús Rosas. Mándalo a su casa, por amor de Dios. No, mándalo, hombre, mándalo. Hombre. Se ve cansado, dice Jesús.
2: Sí, le hacen falta unas vacaciones.
8: El turqui es el alma del show. ¿Qué te pasa? Ya le contestó JCC también. El doctor Turkovsky, por favor, saludos desde California, dice Pacheco. Buenos días, Carocho. Good morning por la mañana. Deberías de cambiar al ardillo por el pato Merlín. Se ve más gracioso para la lluvia, dice Carocho.
2: Pato Merlín.
8: Ese pato Merlín se llevó.
2: El mundial, pues digo, el
8: todo el mundo
2: día,
8: le,
2: ¿no?
8: le hace reportajes y fotografías y videos.
2: Qué perrón.
8: Le pusieron en las patitas unos zapatitos.
2: Mira.
8: Para protegerle sus patitas al pato.
2: Que no batalle.
8: Qué bonito pato Merlín, de veras. Saludos a David, buenos días. Naomi Hernández cumple 15 añotes, Naomi.
2: Échale ganas.
8: Felicidades,
2: Naomi.
8: David. Un abrazo para toda la familia Hernández. Happy y para ti, David, pero sobre todo para Naomi Hernández en tu día. Luisiana está presente a esta hora de la mañana.
2: Sí,
8: felicidades. No, pero en las tortillas no es diferente de la radio, dice Juanito Manríquez. En Guatemala hacemos tortillas frescas, Raúl, frescas, y se llama nixtamal, dice Byron. Saludos.
2: Exactamente, wow. Lo mismo acá.
8: Bien.
2: Pero la gente le dice maíz amarillo, ¿no? No sé por
8: bien.
2: Alguna razón.
8: Bien, mira, ese es el
4: patito.
8: Ese es el patito.
4: Famosillo.
8: Bien. Voy a ver el partido de Portugal aquí en Houston el martes que viene, dice Fidel. Felicidades, Fidel, qué bueno. Si no has sido a una justa mundialista, pues felicidades, qué bien. Que lo disfrutes enormemente el partido de Portugal. Aparte vas a ir a ver a CR7 también, ¿no?
2: Sí, señor.
8: El rey baila como el telurico, dice J. Salomé. Telurico.
4: No, son los pasos de robots.
8: Pregúntale al primo que McCartney sobre los ovnis que van a venir en medio del tiempo, Luisito. Sí, lo hablábamos el 24 de junio. Solamente hay una vidente brasileña que se ha atrevido a decir que va a venir el 24 de junio. Miren, mientras está el partido de no sé qué partido es, pero allá en Miami, en el estadio, se va a poner la nave nodriza y van a abducir.
2: Ajá, sí.
8: A algunas personas.
2: México juega
8: en
2: el 24, pero no juega en México.
8: No, este va a ser mientras van a estar
2: acá.
8: Los marcianos van a estar allá.
2: Dijeron, está mejor allá.
8: No, vamos a México, vamos a Miami.
2: Dale Miami, dijeron, mejor. Está más en corto.
8: Dijeron los marcianotes. Bueno, sí.
2: Sí, señor.
8: Sí, traen esa onda en las redes sociales de que van a venir los ovnis durante el mundial.
4: Okay. No, pues ya estaba llorando la chava.
8: Laura Espinosa también. Buenos días, show perro. Saludos a Nuevo Laredo, Tamaulipas y a toda la gente de Michoacán. Rumbo a Nueva Italia. Un mes de vacaciones, DJ Tarasco. Qué bárbaro. Qué bárbaro. Felicidades, enhorabuena.
4: Nueva Italia es en Michoacán.
8: Sí, señor. Siempre he estado en contra de las remesas.
2: ¿Por qué?
8: Es una forma de mamar y robar los dólares que se pueden usar en la economía de los Estados Unidos.
2: ¿Robar?
8: Yo creo que, a ver, mira, mientras vivió mi mamá, yo me sentí orgulloso de mantener a mi mamá.
2: No, claro.
8: Mis tías, cuando estaba, uy, fue maravilloso para mí, no estaba mamando de la economía porque yo ganaba invertí aquí en Estados Unidos.
2: Totalmente.
8: Pero mi mamá vivía por ese dinero.
2: Y ahora sí que es dinero que tú te ganaste con el sudor de tu frente. Claro. Pues nadie te puede decir qué hacer con él. Y pues claro, igual, o sea, hay gente que lo lleva a otros países, a sus distintos lugares. No, no.
8: Mira, Deltor dice, ya dan ganas de ir al mundial, no tienen boletos. Pues yo, pues ahí están los boletos.
2: Ahí están.
8: Yo creo que todavía se pueden comprar.
2: Siguen sin venderse.
8: Bueno, vámonos a las informaciones. Hablando de los ovnis, de los ovnis.
2: ¿Qué será?
8: Yo no sé si vieron antier, hace dos días, que estamos hoy,
2: a martes. A martes, sí, señor.
8: El sábado o el domingo, hombre, inundaron las redes sociales.
2: ¿Qué será?
8: Estos seres extraterrestres, o mejor dicho, aliens, porque yo sigo pensando, siempre lo he pensado por muchos años, que sí existen otros seres aparte de nuestra civilización. Yo sí creo que existen otros seres, okay, pero que son de aquí mismo, del planeta Tierra. También. ¿Cómo? Son otros seres. Yo te lo he dicho muchas veces, son seres evolucionados en otra dimensión, o seres ya que evolucionaron y que han regresado.
2: ¿Pero que andan
8: o que
2: aquí?
8: Están viviendo aquí también con nosotros.
2: Oh, sí.
8: O nosotros con ellos, como tú quieras verlo. Entonces, el presidente Trump, ahí está la fotografía, Carita.
2: Sí. ¿Quiénes eran esos?
8: Él mismo soltó estas fotografías. No, hombre, se inundó todo mundo con las teorías de que mira para que veas. Captaron a Trump, la puso en sus redes y la sacó. Órale. La puso y la quitó. Entonces, esta fotografía, se supone que hay diferentes razas, la verdad, de aliens, Carita.
2: Sí.
8: Esta es una de las razas que les dicen, creo que les dicen nórdicos, porque tienen esta apariencia de personas rubias y altas.
2: Sí.
8: Hay otra raza también que parece Trump. Nórdico. Mande.
4: Está más alto que Trump.
8: Sí, claro.
2: Ah, mira, pero no.
8: Entonces, no, hombre, por donde quiera esta fotografía, y luego...
2: Les está recomendando el bronceador, Raúl.
8: Ah, probablemente.
4: Le dice, ¿cuántas tortillas comen ustedes?
8: Sí, ya hace como dos días ya hicieron videos, ya han hecho un montón de... Le han metido más inteligencia artificial para hacer un montón de videos. Bueno, total, recientemente el presidente Trump se convirtió en tendencia una vez más luego de que se volvieran virales estas imágenes donde aparece con supuestos alienígenas en el jardín de la Casa Blanca. De acuerdo con las versiones que circularon en las fotografías, habrían sido publicadas por el mismo Trump en sus redes sociales, pero las eliminó rápidamente. Obviamente, la gente los capturó. En las fotos se puede ver a tres seres humanoides de piel pálida, rasgos nórdicos y de gran altura con un uniforme rojo. Ahí estaba. Tras su difusión, las imágenes generaron fuerte debate entre los usuarios de las redes, quienes se dividieron entre aquellos que trataron de encontrar una explicación lógica, señalando que podría tratarse de miembros de la guardia de un país europeo, y los que creyeron que se trató de una auténtica prueba de una reunión de Trump con seres de otro mundo. Pero bueno, lo de siempre, ¿no? Es la inteligencia artificial.
2: Ah, sí, ese ya hay.
8: Es inteligencia artificial.
2: Ah, mira.
4: No. No, yo me la estaba creyendo, de verdad.
8: Sí. Es que se ven muy...
4: muy reales.
8: Muy reales, se ven muy... se ven como personas ahí,
4: platicando con
8: platicando
4: él,
8: en el jardín, sí, de la Casa Blanca.
4: Como diciendo, hey,
2: ¿te parece el papá de Draco Malfoy, el de Harry Potter?
8: Sí.
4: Más vale que acabes la guerra, le dijeron.
8: Ándale, ándale. Oye, ¿quién va a ganar el mundial? Sí. Lo que quieras, ¿no? Pero bueno, así están las cosas, amigos, en el show de Raúl Brindis.
2: Se toma el tiempo para subir esas cosas.
8: Bueno, fíjate que... no soy un ferviente admirador de J.D. Vance de ninguna manera.
2: Okay.
8: No lo. Pero valoro cuando una persona se disculpa de un error que haya cometido. El vicepresidente de los Estados Unidos, J.D. Vance, ha dicho que fue un tonto en llamar en el 2021 a Kamala Harris y a otras mujeres demócratas como señoras con gatos y sin hijos. La confesión aparece en un libro de memorias de Vance que saldrá a la venta el día de hoy. Una de las cosas más tontas que hice, que he hecho en la vida, es decirle señoras con gatos y sin hijos en el Partido Demócrata. Estaban llevando a nuestro país a la ruina. Entonces se me ocurrió decir eso. El comentario causó dos tormentas. La primera fue cuando lo hice y la segunda años más tarde durante una campaña política, añadió Vance. Fue un comentario bastante torpe, hecho deliberadamente para provocar, y lo conseguí más que para aportar claridad o generar una reflexión útil. Bueno, mucha gente no le comprará la disculpa. A mí se me hace interesante.
2: Pero yo creo que
8: solo
2: el tiempo le va a dar la razón o le va a quitar la razón, porque, pues digo, también es una manera de limpiar el camino que lleva rumbo a la presidencia. Pero pues también cuando se le atraviesen otros rivales, vamos a ver si sigue con ese precepto que está marcado.
8: Pero bueno, entenderé que también es parte de la escuela de Donald Trump.
2: Ah, no, totalmente.
8: Que todo el mundo le pone apodos y los cataloga. Sí. Eso es llamarle princesa a una persona.
2: Pues sí.
8: Que a estas son alturas, palabras de lujo a lo que ha dicho Trump.
2: Sí, no, ¿verdad? A estas alturas ya lo normalizamos tanto, pero pues no deja de ser.
8: En base a los informes, un agente de ICE abrió fuego contra una camioneta, un agente del Servicio de Inmigración y Control de Aduanas se está recuperando tras haber sido atropellado por el conductor de una van del municipio de Stafford, esto es en New Jersey. Dijo la policía, el incidente ocurrió el lunes a las 9:30 de la mañana en la ruta 72 de Mermaid Drive en la comunidad de Manahawking. El agente federal intentaba capturar a Frederick Castillo Ormeño, un inmigrante de Perú, cuando este huyó en un vehículo descrito por las autoridades como una van.
2: Okay.
8: El oficial fue golpeado por la camioneta en la huida, sacó su arma el oficial y abrió fuego. Fuentes indicaron que las balas impactaron el vehículo y se presume reventaron la ventana trasera. Según ICE, Castillo Ormeño tenía una orden final de remoción desde enero de 30 del 2026. El oficial fue llevado al hospital para ser atendido. Autoridades no han indicado cómo se encuentra, pero según algunas fuentes, se espera que se recupere. Mientras tanto, siguen buscando la camioneta y siguen buscando a Frederick Castillo Ormeño del Perú, que no saben si resultó herido, pero está en la fuga. Esto es lo que sucedió también. Wow. Y en más de los informes, ya llegó Trump, como dijimos el día de ayer, a la cumbre del G7. Llegó con el acuerdo de paz con Irán bajo el brazo, pero sin firmar todavía, ¿no?
2: Sí, ya vamos, ahora sí vamos.
8: Ahí va.
2: Ahí la llevamos.
8: El presidente Emmanuel Macron, porque fueron a Francia, el presidente Emmanuel Macron se saltó el programa, el protocolo, y no recibió en persona a Donald Trump a la llegada de la cumbre del G7 en Francia. Acuérdate, Trump le acaba de tirar otra vez y le dijo que su señora lo golpea.
2: A mí, ¿sabes qué? A mí se me hace que lo hizo por lo que lo hicieron caminar cuando vino a Nueva York, Macron, ¿te acuerdas?
8: También.
2: Que se tuvo que bajar de su carro y se tuvo que ir caminando. Sí. Dijo, ¿sabes qué? Me la pagas, güey.
8: Sí, también. Hay roces entre los dos, en muchos sentidos, ¿no? En la agenda provisional, el encuentro parecía que Trump iba a ser el único mandatario en ser recibido por Emmanuel Macron, el anfitrión. Trump llegó a Francia procedente del aeropuerto de Ginebra, donde aterrizó el día de ayer en el Hotel Royal de la ciudad balneario francés. No estuvo Emmanuel Macron esperándolo en la alfombra roja instalada en la puerta principal. Bueno, ahí va la G7 también.
2: Oye, Raúl, una vez más, ¿no? Tú que conoces Francia, Italia y todos estos países, ¿qué está más bonito hoy? ¿Francia está más bonito? ¿Italia?
8: Depende de lo que quieras.
2: Okay.
8: Francia es hermoso de punta a punta, desde lo que es Normandía, que es el norte, que vas a encontrar una Francia diferente, hacia el sur de Francia, donde está la Riviera Francesa, pasando por viñedos, pasando por castillos, pasando por París, es hermoso, es increíble.
2: Francia.
8: Si tú me dices a mí, yo me quedo, Italia para mí es el país más maravilloso del mundo, donde vas a encontrar cultura, vas a encontrar buena comida, vas a encontrar cosas increíbles en el sur.
2: Son bonitos.
8: Ese es para ir a cada parte. Tú tienes que ir a Italia, al norte de Italia, y pasarte de ahí, de Venecia para arriba.
2: Al sur.
8: Y luego concentrarte en lo que viene siendo Roma, ir hacia el mar Adriático o hacia el mar Mediterráneo y ver todo lo que viene siendo la cultura, los museos, Florencia, etcétera, etcétera. Y luego te vas al sur, en otro viaje, y ahí te vas al sur. Es maravilloso, es bellísimo también. Capri, Sorrento. Es una...
4: Italia es lo mejor.
8: Nápoles, sí. Italia para mí
2: es... ¿Cuántos días se necesitan para recorrerlo? ¿Qué, unas 2 semanas?
8: ¿Italia?
2: Sí.
8: 2 semanas, yo creo.
2: Pues ahí les encargo el changarro. Pues.
8: Dale. Te puedes ir con Pedro Reyes. Ándale. Es buen día.
4: ¿Te vas a ir o qué?
8: Es que ya se va, güey. Ya está no buqueando vacaciones, wey. También.
4: No te he mortificado. Después te estoy preguntando cuándo te...
2: Pues déjame pensarlo.
8: Sí, piénsalo.
2: Ahorita que me dijo Raúl.
8: Ve. Oye, en más de los informes, Fox anuncia que va a comprar Roku.
2: ¡Ah, mira!
4: ¿A qué?
1: Yo compré el aparatito en $15, me lo dieron.
4: ¿Y ellos cuánto pagaron?
8: Y ellos van a pagar nada menos y nada más, bueno, millones, yo creo.
2: El Peña Nietito este, güey.
8: Van a comprar Roku $25 mil millones, güey.
2: Papá.
8: Fox Corporation anunció que planifica comprar a Roku junto con su canal homónimo y los datos de sus clientes en una operación valorada en un total de 25 mil millones de dólares.
2: ¿Qué incluirá la compra? Porque la Roku, yo creo que es un sistema que ya está medio obsoletón, ¿eh?
8: Roku.
2: Sí, a menos que le hagan un revamp, ya va de salida, porque Roku estuvo de moda, Raúl, que hace unos 10 años. 15 años, más
8: sí,
2: o menos.
8: Señor.
2: Y ya después vienen todos los aparatos que sacó Amazon y que sacaron los otros, y pues ya.
4: Yo tengo todavía eso y sí lo miro.
8: Según Nielsen, que es el que acapara, el que mide radio, televisión, Roku también. Roku Channel concentra 3% de toda la audiencia de streaming en los Estados Unidos.
2: Ahí está la respuesta.
8: Vale 25 mil millones de dólares, 3%
2: ¿de la audiencia?
8: De la audiencia de Estados Unidos. Nada. Bueno.
2: 3% no es nada.
8: Así es, 3% de toda la audiencia de streaming. Lo que lo sitúa en quinto lugar de streaming. Pues sí. En primer lugar, todo el mundo sabemos
4: YouTube,
8: qué es
4: YouTube.
2: ¿Para dónde? Sí.
8: Número dos es
2: Netflix.
8: Sí. Número tres,
2: Amazon Prime.
8: ¿Disney?
2: Sí. ¿Tres?
8: Y arriba está, y abajo está Prime. Amazon.
2: Órale.
8: Prime Video.
4: Y después Roku.
8: Y quinto, Roku.
4: Sí, como pues quiera, pues estamos en buena posición, como quiera. Quinto lugar también, digo, para acomodar las cosas.
8: Es lo que cuesta, ¿no? Ahora, según Reuters, la principal fuente de ingresos de Roku es la publicidad. Escúchalo, ¿cuánto se avientan? 613 millones registrados en el primer trimestre. ¿Es lo que hacen?
2: Sí.
8: O sea, no sé si lo vayan a cobrar en 25, comprar en 25 mil millones.
2: No voy a decir, pero bájale tantito,
8: güey. Ahí te van 18 mil millones de
2: dólares. Aparte, creo que siguen haciendo, bueno, no sé si ya lo siguen haciendo, las televisiones y aparatos.
8: Tiene
2: ¿no?
8: razón.
2: Entonces, sí, por ahí también razón. Puede ser la larita.
4: Sí, porque yo compré una y la trae.
2: Ándale.
8: Y el otro que está subiendo es SpaceX. Vendió acciones y elevó sus ingresos.
2: Hombre,
8: la empresa aeronáutica SpaceX puso a la venta acciones adicionales tras la alta demanda de su salida a la bolsa y elevó los ingresos de su oferta pública en 85 mil 700 millones de dólares. Yo nomás digo miles, millones, millones, millones, millones. Y estos güeyes haciéndose más ricos, más ricos, más ricos. Y más ricos, y más ricos, y más ricos, y más ricos.
2: No. Nosotros comprándole sus...
8: Y nosotros haciéndolos más ricos a ellos.
2: Sí.
8: Petróleo de Texas cayó más de un 5%. El petróleo intermedio de Texas, el WTI, cayó el lunes 5.30%. ¿Por qué?
2: Porque
8: ya Trump está alcanzando un acuerdo con Irán, dicen.
2: Sí.
8: Pero cuando haya un bombardeo, Dios lo quiera, no haya, pues otra vez sube. Sube, ¿verdad?
4: El de Texas.
8: Por lo pronto, el de Texas sí bajó.
2: Hay que llegar a ese acuerdo, mano. Ya,
8: ojalá, ojalá. Irán y Estados Unidos entonces tienen un alto al fuego por 60 días y reapertura del estrecho de Hormuz, caen precios del petróleo en todo el mundo. En todo el mundo cayó el precio del petróleo. Lo más importante es que haya una paz mundial, ¿verdad? Y allá en el Medio Oriente, sobre todo.
2: Sí, de acuerdo.
8: Sin embargo, Estados Unidos va a mantener el despliegue militar en el Medio Oriente, a pesar de que se firme el acuerdo. Estados Unidos informa que va a mantener su despliegue militar en el Oriente Medio mientras continúan las conversaciones técnicas de su implementación.
2: Eso.
4: Digo, Trump, ya lo me están quitando unas minitas que quedaron ahí.
8: Todavía, todavía. Y como habíamos comentado, todavía sigue la gran amenaza de inundaciones para Texas. Espero que tu amiga, amigo o un familiar no hayan tenido problemas con las inundaciones en Texas durante estos últimos días. Y va a seguir lloviendo todavía. Texas y parte de la costa del Golfo, Luisiana también, enfrentan gran amenaza de inundaciones esta semana, todavía esta semana, debido a un evento de lluvias intensas que por varios días ha alimentado con humedad tropical. Con niveles récords de humedad, mucha humedad, se ha mantenido esta emisión de vigilancia para inundaciones para más de 20 millones de personas en el centro de Texas, desde Mississippi, también Brownsville, San Antonio, Houston, Lake Charles, Louisiana, Jackson, Mississippi, también porque dicen que podrían continuar las precipitaciones pluviales. ¡Ándale,
4: agua!
8: ¡Ándale, cara!
4: No, hombre, ¿cómo se echan a perder tantas cosas con el agua, no?
8: Sí.
4: Es un líquido bien apreciado, pero mira.
8: Ajá.
4: A veces demasiado también.
8: Y bueno, la directora de Oficial de Política Nacional de Control de Drogas, o sea, la nueva Sara Antidrogas, Sara Carter, ofreció más detalles de la cooperación que ha visto con el gobierno de México sobre la captura del Mencho. Habló Sara Carter y dijo que ellos tuvieron la información de dónde estaba el Mencho y le dijeron a México, ahí te va la información.
2: Aliviánate,
4: agárralo.
8: Ve a buscarlo, agárralo.
4: Ve por ellos.
8: Y cooperó México con nosotros. Les dijimos, mira México, aquí está la información, ve a buscar al Mencho. Y lo hicieron. Carter destacó como antes nunca visto, o al menos de la misma manera. En una entrevista con Jan Jekyll para el programa, también Carter mencionó el caso del líder de Cártel Jalisco Nueva Generación asesinado por el operativo de fuerzas mexicanas, haciendo lo que estamos haciendo ahora mismo en México, apuntando incluso a todos los funcionarios de gobierno que se han vendido a los cárteles y que le han facilitado operar y consiguiendo sus extradiciones y trabajando de cerca con nuestras contrapartes. Así que nosotros, por labor de inteligencia, localizamos al Mencho y se lo dimos a México para que ellos fueran a capturarlo. Pues gracias, sí. México, decía.
4: Qué bueno que están.
8: Y hablando de investigar, así, el gobernador de California dice que el Departamento de Justicia de Trump lo está investigando a él y a su esposa. Gavin Newsom afirmó ayer que el Departamento de Justicia de Estados Unidos lo está investigando a él y a su esposa y acusó al gobierno de Trump de tenerlo en la mira por motivos políticos al tiempo que sopesa una candidatura presidencial también. Okay, y okay, hablando de aviones militares, la Sedena en México planea invertir dinero y comprar 12 aviones de combate F-5. La Secretaría de la Defensa Nacional en México busca aviones de combate para reemplazar los viejos que se llaman Northrop F-Tiger, asignados a la Fuerza Aérea Mexicana. Decimos, queremos nuevos aviones, así que...
4: Ya están muy viejos estos.
8: Una de ellas es un... A ver, dice que... ¿Que 100 millones de dólares cada uno? Ay, a su Mauser, güey.
2: 100 millones.
8: Mucha, mucha lana.
2: No, olvídate.
8: Mucha lana, mucha lana.
2: Que me
8: manden
2: la feria y yo los llevo a pata o los llevo en el carro.
8: ¿Verdad? Pues sí, y hablando de dinero, Antonio Molina Díaz, ex colaborador de Genaro García Luna, ex funcionario del Sistema Penitenciario Federal, es señalado como en investigaciones relacionadas con presuntos desvíos de recursos públicos en México por más de 5 mil millones de pesos durante el periodo del presidente en su momento, Enrique Peña Nieto, así como alrededor de 230 millones de pesos durante la Cuarta Transformación. O sea que este güey, Antonio Molina Díaz, ex colaborador de Genaro García Luna y ex funcionario del sistema penitenciario, pues desvió recursos, 5 mil millones con Peña Nieto y 230 millones con la Cuarta Transformación. Yo lo que siempre he dicho, ¿y Peña Nieto cuándo lo van a llamar a declarar? Peña Nieto debe de rendirle cuentas a la nación también. Y todos los políticos corruptos, todos, todos, empezando con Peña Nieto.
4: No van a acabar.
8: Pues ojalá, ojalá algún día lo sometan a juicio a Peña Nieto y a todos los demás también. Y bueno, caso Chihuahua ha llamado la atención. La presidenta mexicana consideró que el caso de los agentes de la CIA que participaron en un operativo en Chihuahua sin autorización federal representó un llamado de atención para el gobierno de Estados Unidos sobre la necesidad de respetar las reglas de cooperación. Así dijo la presidenta, es una llamada de atención a Estados Unidos que no tiene que meterse a México. Es una llamada de atención a el gobierno norteamericano por lo que hizo en Chihuahua, dijo la presidenta mexicana. Y pida a Sheinbaum a la FIFA reflexionar sobre los costos de los boletos durante el Mundial.
2: No, pena. Pues, no,
8: pues ya, too late. Ya,
4: demasiado
8: ya, tarde. Porque ahorita para que vuelva, ¿cuándo va a volver a México el Mundial? Yo lo dudo.
4: No, yo creo que sí puede volver debido al éxito que están teniendo ahorita, ¿no?
8: La Dirigencia Nacional de Morena formalizó la designación de Manuel Zavala ahora como delegado en funciones del secretario de organización del partido en sustitución de Andrés Manuel López Beltrán. En reunión, los integrantes del comité también avalaron que Zavala, la presidenta Ariadna Montiel y el secretario de Finanzas Oscar del Cueto se integren a la Comisión Nacional de Elecciones. Morena nombra entonces ya oficialmente el relevo de Andy, el hijo del expresidente López Obrador. A Manuel Zavala ya asume la secretaría oficialmente desde el día de ayer. Y Américo Villarreal, el gobernador de Tamaulipas, analiza pues demandar a Los Angeles Times por haberlo difamado, que la visa, que lo están investigando, que tiene nexos con el narcotráfico, etcétera, etcétera, etcétera, también, ¿verdad?
2: Órale, sí, señor.
8: La situación. Ok, así están las cosas, ¿verdad?
4: Difamación. Yes.
8: Ay, ya, me voy. Caray, ¿por qué?
2: Vámonos.
8: ¿Por qué, caray? ¿Por qué? ¿Verdad?
4: ¿Qué, hombre, pasa eso?
8: Sí, 42 minutos después de la hora, estamos en vivo, venga.
2: Eso, aquí estamos, señoras, señores. Seguimos con la pasión, la fiebre del fútbol. 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
1: del norte? ¿Con Kim Jong-un?
2: No, espérate, no me confundas, niño.
1: Pues tú, compadre, yo te más trato de ayudarte.
2: Bueno, contra Corea, para no meternos en camisa de once.
4: Contra las dos podemos.
2: 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No sé dónde, del norte, del sur, pero ahí vamos a estar con el show de Raúl Brindis. ¡Venga!
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4: Morning Show. Oye, ahorita que están hablando, maíz blanco, maíz amarillo. Hace tiempo estaba comiendo yo frijol negro. Yo soy de San Luis. Y una persona se me acercó y lo mismo me dijo: ¿qué estás comiendo? ¿Maíz negro? No, hombre, ese nosotros se lo damos a los puercos. El bueno es el maíz café. Digo, ah, sí, digo, pues en nuestro pueblo le damos una cachetada a la gente metiche, déjenme comer y maíz negro, oiga. Nos vemos.
5: Carnalito, eso no es nada, carnalito. El problema es cuando tienes familia ya y que préstame, que necesito. Y lo peor es que dicen préstame. Es mejor que te digan regala.
1: Sí, regálalo.
5: ¿No? Y no tanto eso. Lo que más molesta es que nunca te llaman, te textean, te tienen en Facebook, en Instagram, en TikTok, en Messenger, en WhatsApp. Nunca te dicen, hey, buenos días, ¿cómo estás? ¿Cómo va tu vida? Ya no, siempre es hola, manito. Disculpa que te marque, que te llame.
1: Florencio, Dionisio Rodríguez.
5: Dinero, por Dios, acá el dinero no se barre.
6: Yo no mando remesas a México, mi canal. Estoy más fregado en la casa. De repente tengo que ir a pedirle a mi canal que me preste dinero para completar acá. ¿Cómo? Pero eso del tigre que le manda chiquitito a su cuñado, a mí no me la pega. Él no estaba enamorado de su ex, está enamorado de su cuñado. Saludos de Reynosa.
1: Yo sí te la vengo partiendo, compadre.
7: Andas muy
0: chiquito. Rosaura, buenos días, Rosaura, sí, de acuerdo, Rosaura, sí, a todos los que, pero bueno, mira, vienen unos y vienen otros, y es lo mismo, mi querido, a mi canal, Rosaura Guía, buenos días también, gracias por estar con nosotros, Raúl, mejor es México, país, cultura, gastronomía, playa, música, ya después lo que tú digas, sí, Néstor, tenemos cosas muy bonitas en nuestro México, la verdad, por eso tenemos Conociendo México, todos los días,
7: me
0: ¿no? Llega Carita todos los días y dice, ay, señor, no, es que qué bonito, fulano de tal, o lo que sea, sí. Le digo, te está sirviendo a ti también Conociendo México porque estás conociendo muchos lugares tan bonitos que antes no conocías, Carita.
7: Es que la verdad que uno, o sea, también cómo te lo pintan también, por ejemplo, que un pueblo que hacía así y no te lo pinta como es el pueblo, o sea, qué bonito esto de Conociendo México.
0: Descubres cosas increíbles en cada estado, en cada estado de la República Mexicana.
7: Sí.
0: Es tú te vas a Tamaulipas, te vas al cielo. La gente no conoce el cielo. Tenemos que hacer
8: la
0: el cielo,
8: reserva natural. Ey, tienes toda la razón, mano.
0: Hay lugares hermosos que dices, esto es México.
7: ¿Cielo Tamaulipas se llama?
0: Sí. Después, sí. Cuando lo grabemos,
7: okay.
8: Vas a emocionar, güey.
0: Te vas a emocionar. Dices, esto es México. Hay cosas maravillosas que la gente no conoce y a lo mejor les ayuda a conocerlo a través de los videos y de la descripción que damos nosotros, que es breve, es muy pequeñito, ¿no? Pero vale la pena.
7: Yo siento que como un guía de turista, así más o menos esto.
0: Vámonos de guías. Hoy es mi cumpleaños número 44, felicítame. Al rato voy a comer pastel, Marquito, Matrix, saludos a Matrix o Matrixto, un abrazo muy grande, mi querido amigo. Felicidades en tu cumpleaños el día de hoy. ¿Ustedes sabían que Reynosa?
7: Sí.
0: Petrolero. No seas gacho. No seas gacho.
7: Wey. Yo no sabía que era petróleo, la verdad.
0: Vámonos con toda la información. Nos tuvo. Anoche andaba desvelado allá en el FanFest, ¿no? En los partidos también.
7: Pero, con las chavas.
0: Allá. Y hoy es un trabajo. ¿Ya te está pegando el cansancio, amigo? ¿O no?
9: Todavía no, Raúl. Ya cuando me toque.
7: Imagínate.
0: Sí, ¿qué?
9: Ya cuando me toque viajar de Dallas a Houston, ahí sí.
8: Vale, o sea, va a llegar aquí fregado.
9: No. Yo creo que el jueves, no sé si me puedan recibir.
0: Sí, claro. No. Claro.
8: Nomás trae comida, güey, por favor, porque si no, sí va a estar muy difícil.
0: Sí, te recibimos con todo el gusto.
9: Bueno, te tenemos que llevar. Oigan, por cierto, antes de que te pase la información, Raúl.
0: A ver.
9: Saludos a toda la gente que nos escuche, que nos ve a través de la plataforma de YouTube. Me están preguntando que qué pasó con Arturo Carmona y con Melanie.
8: ¡Ah, qué
7: lacho! Yo pensé que eres otra cosa.
9: Arturo Carmona decidió ya guardar silencio sobre los rumores que rodean a su hija Melanie, porque, oye, resulta...
8: Sí. ¡Ay, ay, ay! Pues te va a enojar, Poncho.
0: No.
9: A ver. Yo les voy a decir una cosa. Yo hablo de deportes.
0: Sí.
9: Claro. ¿Qué tiene que ver esto? Que mientras... Arturo Carmona pensaba que iba a decir con los medios, estaba viendo el día de ayer el partido entre la selección de Cabo Verde y España. Por eso yo estoy hablando de él, ¿verdad? Porque mientras claro. él veía el juego, ah, él estaba bueno, platicando de que, oye, ¿qué va a pasar?
0: ¿Está ahí está embarazada, la conexión.
9: No está embarazada, pero
0: ahí
9: bueno.
0: Ahí está la conexión. Uy, tú sabes más entonces que Poncho, ya estoy viendo.
9: ¿Quién es tema. Poncho?
0: Bueno, es un reportero, periodista de espectáculos, perdón.
9: Ah, ok, bueno. Oye, saludos a Laura Perla.
8: Dice, al que invitaste dijo que viniera contigo.
9: Vamos, Javi. No conozco ningún Alfonso. Ah, ¿qué tienes no que llegar? Tienes sí. que llegar fresco a Houston. Y luego, uh-huh. aquí hay un señor que dice, buenos días, Laura Perla. Oye, ¿este es el nuevo Tinder o qué, Raúl? ¿Tu canal de,
0: sí.
9: de chat?
0: Sí, sí, sí. Ya vamos a cobrar también por unir parejas y todo el rollo este.
9: Oye, para el próximo 14 de febrero ya me imagino el sí. la convivencia, ¿verdad?
0: Que sirva de algo.
9: Sí, claro. Oye, vamos con información ahora sí de veras. Argentina-Argelia. Oye, este es un buen partido hoy, Raúl. Hoy sí. me voy a desvelar y mañana... A ver, les voy a adelantar una cosa. Mañana voy a hacer la sección de deportes desde sí. el auto porque tengo que estar a las 10 de la mañana en... Uh-huh. en Houston, y no creo que me dé para estar antes, sí. porque mañana me toca ir a ver al bicho, a Cristiano Ronaldo, que estará jugando allá en Houston.
0: Okay.
9: Hoy juega Messi, hoy juega Argentina contra Argelia, 8 de la noche, partido súper tarde, estadio de Kansas con 76,416 espectadores. Ayer sí. fue la conferencia de prensa, y Lionel Scaloni recibió una visita muy importante. Esto fue lo que pasó en la conferencia de prensa de la selección de Argentina.
10: Martín Palermo de Disport, no te hablo como periodista, sino como compañero que fuimos. Y bueno, mi pregunta es de esa época que compartimos lindos momentos en Estudiantes y si te imaginabas de esto, ¿no?
11: ¿Qué me había imaginado, Martín? Me extraña.
0: Increíble.
11: Qué alegría verte y me emociona porque hemos vivido cosas muy... muy fuerte, juntas. Mira, te emocionaba también.
8: Juntas.
11: No lo había visto, la verdad.
0: Hemos visto muchas bueno. cosas juntas.
8: Ah, las
0: sí,
8: cosas.
0: Sí, cosas juntas, güey. Sí, sí, soy.
9: Oiga,
0: sí.
9: Se me fue la luz acá, pero aquí seguimos.
0: ¡Oh!
8: Mira cómo quedó.
0: Oye, te quedaste paralizado.
8: No te pases de Javi.
0: ¿Estás en el hotel? ¿En un hotel
8: llegó
0: o dónde?
8: Tómale el screenshot, por favor, la gente que está ahí en redes. Tómale el screenshot.
0: Bueno.
9: Oye, saludos a toda la gente que nos ve. Ya me dio pena, la verdad.
0: Sí.
9: Lo bueno es que yo traigo mi propio internet. Si no, imagínate, también se desconectaba acá.
0: Es cierto. Dice,
9: acá, Houston, te damos alberg. No, me interesa eso. Ah, albergue, sí. Llegó el sin chistes cuando empieza o apaga la radio o cierro YouTube hasta después de la hora que identifican. Saludos a Samuel. Este es de los malos, hasta el nombre lo lleva. Buenos días, tú perrón. Raúl, buenos días. Nunca he viajado y atravieso México. No, espérate. Quiero sacar. Bueno, en fin, hay mucha información el día de hoy. La gente sigue escribiendo. Muchas gracias a todos. Javi, tipo Solander. Javi, haz la transmisión desde tu puesto de naranjas en la carretera mañana. Puede ser, me parece.
0: Ese estuvo bueno, ¿eh? El puesto de naranjas. Sí. Sí, claro.
9: Oye, vamos con más información, Raúl, porque para eso me pagan. Bueno.
0: Sí, muy bien. Y muy bien. Y muy bien. Y se te paga muy bien. Así que no te
8: quedes. Tiempo, güey. No la hagas.
9: Partidos de hoy.
0: Venga.
9: Ahí tenemos la pizarrita. Por si no salgo, no importa. Tenemos la pizarra.
0: Sí.
9: Francia contra Senegal a las 2 de la tarde.
0: Sí.
9: Okay. Los aguachiles para que hoy sí te va a tocar pagar comida, Raúl.
0: Ok, va.
9: Francia y Senegal a las 2 de la tarde. 5 sí. de la tarde irá contra Noruega.
0: Sí, Noruega.
9: Bueno, entonces, 8 de la noche, Argentina-Argelia. Ahí te va, para la regia, si te portaste mal hoy,
0: sí.
9: o si te vas a portar mal, ahí te ponemos a las 11 de la noche, Austria contra Jordania. 11 de la noche. Sí.
8: 11 de la noche.
9: Sí, ¿qué va a haber el partido ese? O sea,
8: hay que verlo.
9: Yo pensaba que era 11 de la mañana, no, son las 11 de la noche, Austria Jordania. Pero sí. bueno.
8: ¿Y ese dónde se juega, güey?
0: San Francisco, obvio. Sí.
9: No, este es del Mundial de Rugby, pero lo metieron también en la programación.
0: Sí, te creo, ¿eh?
9: Oye, nada, que termine siendo un juegazo 4-4.
8: Bien, pero perro, güey.
9: Sí. Sí. Oye, el árbitro César Arturo Ramos ya es histórico al registrar su octavo partido pitado en una Copa del Mundo,
0: sí.
9: siendo el árbitro mexicano con más juegos en mundiales junto a Armando Benito Archundia, silbante que llevó las acciones, el empate entre Irán y Nueva Zelanda correspondiente al grupo G de la Copa del Mundo 2026. Me decía mi compañero, oye, hay que ponerle atención a este partido, porque ahí está Arturo Ramos. Compadre, ¿quién va a ver ir a Nueva Zelanda? Ni la mamá de César Arturo Ramos, hombre. Pero bueno.
0: Estuvo bueno el partido.
9: Pero estuvo bueno, sí, me lo tuve que chutar, pero bueno. Uh-huh. Y en más información, sé que estas noticias no te gustan, Raúl, pero la tengo que dar.
0: ¿De quién? De Melanie.
9: En medio de la preparación para el choque contra Corea del Sur,
0: ajá,
9: pues se ha dado a conocer y ha trascendido cerca de este jugador que se llama Brian Gutiérrez, que es de Europa,
0: sí,
9: que la Liga 1 de Francia ha comenzado a seguir de cerca sus pasos.
8: Ay, Dios.
9: Ya lo están monitoreando. Pero hacen antidoping. ¿Cómo que dos toques?
8: No. Ah, oye, pero sí jugó bien, la verdad.
0: Ya vamos a inflar.
8: No, a mí me gustó cómo jugó, la verdad.
0: ¿Lo meterán a jugar en el segundo partido?
9: Es que este chico es muy bueno, cara. Este chico tiene mucha calidad. Sí. Hay que seguirlo. Yo le recomiendo que lo sigan porque es un jugador con mucha calidad. De hecho, él no es mexicano en
12: el segundo. Sí, güey, ya está a la altura de Messi. Sí, güey, de esas cosas.
9: Yo creo que este jugador está para jugar en Europa. O sea, pero él es.
0: ¿Que no le temblaron las patitas contra Sudáfrica?
9: No. Entró bien. Tú sabes cómo, ¿no? O sea, dando buenos resultados, dando buenos toques, buen rendimiento.
0: Okay.
9: Y bueno, pues hasta el momento no se ha revelado cuál es el club galo que sigue al mediocampista de Chivas. Te voy a decir una cosa, es un buen jugador porque todavía está tiernito, no está tan caro y todavía con una buena cantidad de dinero se lo pueden llevar y es como le gustan en Francia.
0: Ojalá.
9: Te voy a decir una cosa, Raúl, para que un jugador mexicano pueda rendir bien en Europa, primero tiene que llegar o a Francia o a Portugal, y después de ahí, pum, se va a otro mejor
8: lugar. Holanda, Messi, ¿no? Mexicano ya, Raúl.
9: Holanda también.
0: Holanda, digo, Países Bajos.
8: Todos son Messi mexicanos,
9: güey. Sí.
0: Este jugador, ¿cómo les gusta inflar futbolistas?
9: No, Raúl, pero este chico es bueno.
0: Yo no digo que es bueno, no es bueno, digo, es bueno. Pero me gustaría primero que sean buenos en México. Con la selección mexicana, vaya.
9: Bueno, que el Mundial, a ver, tiene menos de un año jugando en primera división. Yo creo que es una buena prueba para él.
0: Ojalá. Primero que triunfe con Chivas, ¿no?
8: Gracias,
0: mi querido Javi. Gracias por hacer todo lo posible porque salga bien tu segmento. Maravilloso. Nos dice espectáculos también, nos dice deportes.
8: Eso de Melanie está muy todo, cordial, ¿eh?
9: Y todo menos imagen, ¿verdad? Les di todo.
0: Exacto,
9: menos imagen.
0: Exacto, no pasa nada.
8: Ahí estás, mira.
0: Ahí estás, ahí te estoy viendo.
12: Perro, güey.
0: Gracias, Javi. Ahora, cuídate, Javi. Mucho. Hasta mañana, Javi. Venga.
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0: Son las 8 de la mañana, centro, 9 de la mañana, hora del este.
13: ¿Listos para luchar?
8: ¡Listos! ¡Vamos!
0: Good morning por la mañana, mis amigos. Buenos días. El show más.

0: Es el día de hoy, martes 16 de junio. 16 días del mes, 167 días del año. Frente a nosotros en este 2026 aún tenemos 198 días más para vivirlos, para gozarlos, para disfrutarlos al máximo. En vivo, en vivo, en vivo. No.
1: No, no le gusta.
0: No, no le gusta.
2: Es la que le encanta.
0: Tampoco
2: no
0: le encanta. Es la que le fascina. No le fascina. Al Carita, la cuarta. ¿Qué, Carita?
3: Me repalotea.
0: Eso, bien repapaloteado. En el show más perrón de las mañanas. Gracias, gracias, gracias. Gracias por hacernos los número uno. Una vez más, una vez más.
2: Señor,
0: una vez más. Nos acaban de mandar ahí.
2: Escogió bien el número del ring.
1: El último informe, ¿no? ¿Sí? El nuevo libro.
0: Sí,
2: número uno.
0: Seguimos siendo número uno.
1: Gracias a Dios.

0: ¿Cómo se mira bonito ese número uno?
1: Es que la compañía desde allá, desde Miami, nos envía un mensaje de WhatsApp. Donde nos dice, felicidades una vez más. Todo el libro de mayo, número uno, felicidades una vez más. Así que gracias a nuestra compañía SBS, que bueno, seguimos en el número uno, gracias a ti,
0: gracias a tu sintonía. Gente linda,
1: sé que hay muchas cosas que corregir, sé que hay muchas cosas. El día de mañana que yo diga, uy, es que somos número uno y no hay nadie que sea mejor que nosotros, y es que somos los número uno porque somos los mejores, no, hay muy buenos shows, hay muy buenos programas matutinos, todos los días en muchas estaciones de radio, pero esto nos da la oportunidad de crecer porque esto es historia. Ya, este es el libro del mes mayo.
0: Mayo, el mes de mayo.
1: Y estamos hablando de junio.
2: Ya vamos
1: a trabajar en julio. Entonces,
2: sí, señor.
1: Yo he aprendido que estas de celebrar.
0: Son retos nuevos, ¿no?
1: Pero ya viene el reto del siguiente mes.
2: Entonces, es nomás motivación para seguirle.
1: Nomás, sí, para darle para adelante. Así que gracias a la compañía que nos da esta oportunidad de trabajar para nuestro público. Y siempre es grato saber que el trabajo que hacemos se refleja en los números que estamos produciendo para la compañía.
2: Sí, agradecidos con nuestro público, sí, con la compañía.
1: Sobre todo.
0: Pero es que nosotros tenemos aquí un líder que es.
1: Uy, sí.
2: El llegaron los líderes.
0: Tenemos un goleador acá.
2: Caballerito.
0: Un Messi. Tenemos nosotros un pivot.
1: ¿Un qué?
0: Un pivote. O sea, un vato que
3: por. Sí. Qué bueno, la verdad. Porque como quiera le echamos muchas ganas y.
1: Sí, se le echa ganas, se le echa duro ganas también.
0: Se le pone pasión al asunto, hombre.
3: Cuando te gusta, o sea, sin ver. O sea,
1: exacto, sin ver.
3: Nada más, o sea, echarle ganas.
1: Ya. Eso. Víctor, ¿has visto los comerciales de las compañías de envío de dinero? El dinero todo sucio, dice. Allá y haciendo carnita asada. Ah, no, sí te creo, Víctor, sí. O sea, que el que envía dinero aquí se la parte.
0: Bien y bonito,
1: la
0: madre,
1: arriba del techo, sudando y la fregada. Ajá. Mandas el dinero y la gente que recibe el dinero allá haciendo carne asada. Y acá. Sí, he visto eso, Víctor.
0: Oye,
1: sí,
0: lo vi. Y nosotros ya tenemos rato que no vamos a las carnes, ¿no?
3: Oye, que yo le mandaba a alguien, ¿sí? Raúl, así, rapidito, le mandaba a alguien, yo le estaba mandando.
1: Ok.
3: Y esa persona, fíjate que le estaba pagando una moto a alguien.
1: Sí, también te creo.
3: Pero no era ni familiar de él.
1: No, yo sé. Por eso mucha gente tiene coraje mandar dinero, porque dices, güey, mis hijos no tienen a veces para lo básico. Sí. ¿Cómo voy a mandar dinero para que le compre el moto a alguien allá?
0: Es que lo desperdicien.
1: Hoy es el día de las remesas, por eso también estamos preguntándote si mandas dinero a tu país, si no puedes, si estás mandando, si te exigen más dinero también. Y es el día de la tortilla, Día Nacional de la Tortilla. ¿Cuántas tortillas te avientas en cada sentada? ¿O por día cuántas tortillas te avientas? Pedro, para que te llamen, ¿no?
0: El mensaje el 832-271-8131. ¿Cuántas tortillas te avientas?
1: Bien.
0: ¿De maíz o de arete también?
1: Sí. Bien.
0: A muchos les gusta la tortilla de harina. Es que la tortilla de harina, por ejemplo, en barbacoa, sabe más rico.
3: No, a mí me gustan en taquitos de maíz.
1: ¡Uy, qué rico! Felicidades a todo el equipo, Laurita Perla. Gracias. ¿Qué sentiría el Chema estar haciendo ahí bola, pero no ser parte de los triunfos? Dice.
0: No, pues yo me considero aquí parte del equipo.
1: Lo eres, Pedro. Te extrañamos mucho cuando no subiste.
0: Estamos, hombre, tratando de aportar, hombre. Lo mucho poco que aportamos.
1: Aquí, Anselmo, buenos días, show perro. Los quiero, chavalos, desde Indianápolis, Anselmo. Gracias. Kevin, buenos días. 100. El Javi diciendo, ¿quién ve los partidos y están más buenos los que los de México? Steven, todos han estado buenos. Mira. ¿Cómo están destrozando los españoles o los medios informativos de deportes en España a España por no haberle podido ganar? Imagínate, pon tú el día de ayer que haya jugado México contra Cabo Verde y que hayan empatado. ¿Cómo te sentirías?

0: contra Costa de Marfil.
1: Imagínate, contra Costa de Marfil. Sí. O sea, equipos cenicientas, equipos que no son personas que ni siquiera son profesionales del fútbol. Ahí están jugando y están haciendo excelentes partidos para poder vencer o para poder empatar a selecciones que han sido campeonas del mundo, ¿no? Uruguay ha sido campeón del mundo. España ha sido campeón del mundo. Ecuador está en la Conmebol. Y bueno, vamos a ver. Ya viste cómo se estaban agarrando madrazos, Carita. Ahí está.
0: ¿Quién?
1: Ahí lo tienes, ahí los tienes. ¿Quién va a jugar el día de hoy?
0: Argentina contra Argelia.
2: Argentina-Argelia.
1: Ya se están agarrando madrazos.
2: Ya se dieron.
1: En Times Square están los madrazos al 2-1 al que quiera ir. En Times Square.
2: Llévense la calma.
0: Es un repartidor de trancazos.
1: Sí, se están agarrando a trancazos por.
2: No se vale.
1: En las calles, las policías están separando a la. Bueno, anoche. Sí. Anoche todavía había un despapalle completo. Mira, ese es uno. Ese ya cuando se calmaron, güey. Ya están calmaditos ahí.
0: Ahí están calmados.
1: Argentinos contra argelianos, se dice, tú, Pedro.
0: Argelianos.
2: Argelinos.
1: Argelinos.
0: Angelinos.
1: ¿No? Ándale.
2: Argelinos contra argelinos.
1: Sí, esto está calmado. El otro ya estaban, pero imágenes fuertes porque patadas voladoras, golpes de todo.
0: Este güey salió. ¿Verdad?
1: Mira, es Brut.
0: Bien brusco.
1: Gracias, Brut. Mira. Órale, güey.
0: Este güey parece profesional, ¿no? Ese vato ahí que estaba repartiendo trancazos. No,
1: tampoco.
2: Pero qué necesidad, hombre.
1: Bueno, ahí están los trancazos y todavía no empieza el partido, para que veas nada más. Ahí está.
0: Sí, se va a poner bueno entonces, hombre.
1: Ya está agarrando calor. Está poniendo, güey.
2: No,
1: me ¿qué aquí quieres?
2: El que come tortillas.
1: Ah, el que come tortillas.
2: ¿Sí?
1: El de las tortillas caliente. Sí.
0: Al Poncho le gusta más el pan, ¿no? El virote.
1: ¿Sí?
2: Ah, caray. ¿Oíste, Poncho?

0: Poncho el líder en noticias.
1: Yo no le tiro a nadie.
2: Francés, todo francés.
0: Aquí están los espectáculos.
1: Yo no le tiro a nadie.
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3: Ay, Ponchito, ahí ni entras, ya te están tirando. Hombre. Y luego el comentarista deportivo también te tiró gacho hoy, como todos los días.
4: Poncho,
1: no te oyes.
3: No te oigo.
1: Ah, lamentó por eso.
3: No te oigo, no. Ahí estás, tiempo.
1: Se censuró.
3: Sí, caray.
1: Él solo se censuró.
3: Somos el número uno. Dígale a Ponchín que ya nomás Alicia Villarreal dice Cuauhtémoc. Que cabe diciendo quién envía los partidos. Saludos, gracias. Adelante, Ponchito. Buenos días.
4: Oye, el otro medio tira no tiene ni luz, Raúl Namber. Se vaya la porra.
2: No tiene ni luz.
4: Ni luz tiene, seguro, tirando.
2: Eres gacho, Poncho.
4: ¿Cómo están, muchachos?
3: Con tenis.
1: Con tenis, con tenis.
3: Muy felices,
4: feliz,
3: Ponchito.
4: Contento acá también, Raúl, en esta mañana de martes.
3: Llovió, ¿verdad? Ha llovido mucho, ¿verdad?
4: Sí, ayer se vino el tormentón, Raúl. Ayer media ciudad de Monterrey estaba inundada. Ayer se canceló el FanFest. De hecho, ayer pusieron un comunicado que, bueno, ayer no hubo por obvia razón, porque se vino el tormentón. Y dijeron que hoy también, porque hoy también, de hecho, creo que ayer les dije que hay pronóstico de lluvia toda la santa semana, Raúl. Sí. Ayer se vino fuerte. Ahí no sé si vieron imágenes de medio Monterrey está inundado. Y el anuncio del FanFest era que hoy también se iba a cancelar. Así que, pues bueno, ¿verdad?
3: Okay.
4: Está fresco, Raúl, está fresco, muchachos, acá.
3: Wow.
4: Oigan, ¿qué traemos en cuestión de información fresca más adelantito? El tema del Panther bélico, Raúl, que pues mucha gente dice, ¿quién es este tipo? ¿Quién es este güey? Que no sé qué, que ayer, bueno, se hizo viral este video donde golpea pues con una patada a un fanático allá en California. Más al ratito vamos a platicar acerca de qué fue lo que ocurrió. También, Raúl, Imelda Toñón sigue pues ahí hablando del tema de Julián Figueroa, Maribel Guardia, no es la primera vez que lo dice, pero pues reitera, Raúl, que ella sufrió violencia por parte de Julián Figueroa y que Maribel toda la vida le decía, tú no digas nada, tú quédate calladita y no hagas nada que moleste para que no te golpeen, ¿verdad? Dijo Imelda Tuñón. También, Raúl, salen, fíjate que más señalamientos para Carmen Salinas desde el tema cuando hicieron este podcast,
3: sí,
4: donde pues hablaron de ella. Ya ha habido varios creadores de contenido que se han colgado de ello, Raúl, y le han tirado a Carmelita Salinas. Bueno, pues el día de ayer uno más, Raúl, también. Y el productor Andrés Tobar habla acerca de esta demanda que tiene en contra de Imagen Televisión por una fuerte cantidad, Raúl. Hay pleito, bueno, y les voy a platicar acerca de ello. Y también los menudos, Raúl, anuncian un regreso otra vez, Raúl, celebrando que 50 años de carrera, Raúl. 50 años.
1: Ahora van a decir, súbete a mi Tesla.
4: Súbete a mi silla de ruedas ahora.
5: Silla de ruedas, sí.
4: Les platico más adelante, muchachos, que lo que
5: a lo mejor necesitan un DJ viejito también.

0: esa época.
1: Pero no tan viejito, Ricky.
0: Así de ahí se pasó.
2: ¿Sabes con qué se cura la cruda Ricky Martin?
0: ¿Ricky Martin?
2: Sí.
0: Se cura la cruda con Menudo.
3: ¡Está perro, güey!
0: Y carita con Menudo, pero con
3: pero Menudo. Garro.
2: Espérate.
4: Feliz ojo la boca, Perti.
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1: ¿Qué dijiste? No pude escucharte.
2: Prepárate,
3: muy buenos Casimirito. Días, show perro, escuchándolo con mucha atención desde El Paso, Texas.
4: ¡Saludos!
3: Nomás quería decirle al profesor el chingado que tenga cuidado con la introducción que le hace el borrego, porque lo está dejando muy mal parado. ¿Cómo que tierno con los hombres e implacable con las mujeres? ¡Corre, mucho cuidado!
5: Buenos días para todos, desde Phoenix, Arizona. 94 grados a las 6 de la mañana, ¿cómo la ves? Oye, a ver, Javi, ¿ahora por qué no respingaste cuando te ganó el significado de la palabra, del nombre de Bocinha, Raúl? No haya sido el Carita o el Turqui, porque luego empiezas, ay, que ya me ganaron esto, ay, que me ganaron esta feta, o...
1: De llorón, como siempre.
6: Aquí nada más, rapidito. La primera, échenle ese WD-40 al robot porque se ve medio oxidado. Y la segunda, en mi vida nunca había visto un robot con papada. La pura neta.
2: Eso no es papada.
7: Bueno, yo perro, ¿cómo todos? Pues la neta, Raúl, ¿cómo que Italia es el mejor país del mundo? Primero está México, ya después di lo que quieras.
8: Bien. Buenos días. Síguete reportando La Pura Neta. El día de hoy es el día de la tortilla, Día Nacional de la Tortilla. Sigues comiendo tortilla, ya te alejaste un poco de la tortilla. ¿Cuántas tortillas te comes diarias? ¿Te comes de harina? ¿Cuánto de nuestro público come diariamente tortilla de harina o tortilla de maíz también?
1: No puedes.
8: ¿Sabes hacer tortillas de masa o de harina a mano? Adelante, Carita, venga, perdóname.
1: No, es que no quería decirle que yo no puedo vivir sin tortilla.
8: No, pues, no, sí, te he visto.
1: Hay gente que sí, tal vez sí, pero yo no sé si ustedes pueden vivir sin tortilla.
9: Depende de la comida,
8: sí,
9: claro.
8: Sí, pero depende de la comida, tienes toda la razón.
1: Si un tiempo, ¿sabes qué? Que no hay tortillas en ningún lado.
8: Se acabó todo, no hay comida.
1: No,
9: que lo llevas al extremo, cara.
1: Tortillas.
8: Ajá.
1: No hay tortillas, sí.
9: Pues ni modo de no comer, güey.
8: A ver, es que así éramos nosotros. Nosotros en nuestra casa, cuando yo vivía en México,
9: sí.
8: No había tortillas, no empezábamos a comer. No había Coca-Cola en la mesa, no empezábamos a comer.
1: ¿Es cierto?
8: Yo tenía que correr, yo era el mandadero de la casa. Y de repente que llegaba y todos nos sentábamos a la mesa, comíamos en la cocina, en la barrita de la cocina nos sentábamos. Éramos una familia de 5 y nos sentábamos y de repente, y las tortillas, no fuimos a traer papá. Y ahí va Raúl corriendo,
1: corre.
8: Me quedaba 2 cuadras la tortillería, cuadra y media la tortillería. Iba corre por las tortillas y todos se paraban. Hasta que llegara la comida, la tortilla. Y también con la Coca-Cola. No hay Coca-Cola. ¿Cómo no hay Coca-Cola? De todos parados.
9: Híjole. Yo a lo mejor sin tortilla sí podría comer, sin salsa, ¿no? Sin un picante, ahí sí me cuento. Obviamente también depende de la comida. Pero una carne sin picante o algo así sin picante.
1: No sabe nada,
9: ¿verdad? Pero ahí sí le sufriría.
8: ¿Qué no puede faltar para que comas tortilla, salsa picante o Coca-Cola o refresco? Vaya, lo que tú quieras, ¿no? También.
1: Poncho come muchas tortillas.
8: No sé. Hoy estamos hablando de la tortilla. ¿Sí comes mucha tortilla o no comes?
10: Normal, Raúl, yo creo. Normal. Anoche justamente cené. Me hice quesito en salsa, así básico. Me hice quesito con salsa y dije,
9: qué rico,
10: hay que unas tortillas. Y me hice 3 tortillas amarillas. A mí me encanta la tortilla amarilla.
8: Somos de la mixta
9: mal.
1: Pero esa con la mano, Pancho.
10: Me fascina la tortilla amarilla. La verdad es que casi no la como porque no es como que la compren mucho. Compramos la normal. Pero de hecho, ayer saqué al refrigerador y le digo a mi mamá, esas tortillas sirven que ya están amarillas. Me dice, hermano, güey, son de las amarillas. Yo las traje, si son, están echadas a perder. Y dije, ay, qué par, me encanta la tortilla amarilla. Y de esa que la calientas directamente en la lumbre, Raúl, sin comal.
8: Exacto.
10: Cállate la boca.
8: Que anoche me eché un
10: manjar. Bueno, anoche me eché un manjar, Raúl, quesito con salsa, me hice 3 tortillas así directo en la lumbre.
8: Sí.
10: Cené brutal, Raúl, con un agua de limón que me hice.
8: Bien. ¿Verdad? Fíjate, tú y yo podríamos vivir juntos, ya me di cuenta.
10: ¿Ves, Raúl?
8: Tenemos los mismos gustos.
10: Sí. Ahí está.
1: Y para que hagan tortilla, dilo. ¿Eh? Para que hagan tortilla los dos.
8: Ándale, también, no sería mala idea. Adelante,
10: se va a enojar Javi,
8: Sí, se va a enojar Javi. Sí, perdón, Javi, perdón. Perdón, adelante, adelante, Poncho, venga.
10: Oigan, vámonos, muchachos, arranquemos con felicitaciones, Raúl, porque mucho cumpleañero, Raúl.
8: Venga, venga, venga.
10: Peso Pluma y Michelle Salas, ambos dos están celebrando su cumpleaños, Peso Pluma 27 años y Michelle Salas 37 años, Raúl. El doble P se regaló un carrito, Raúl, un carrito.
8: No me diga.
10: Sí, cómo no, ahí mandé la fotografía. Ayer. Yo no sé ese tipo de carros, ¿verdad, Raúl? Exactamente, yo no sé ese tipo de carros, pero mira, se compró un carro, le pusieron ahí en la agencia. Ay. Feliz cumpleaños y felicitaciones a nuestro amigo Peso Pluma. Disfruta tú, que es puro qué, puro San, bueno, no sé si sea un nombre francés o qué, Raúl, pero
8: es de la Ferrari, marca Ferrari. Es puro sangre, es un Ferrari. Sí, bueno, es la nueva de los Ferrari, es la nueva SUV de los Ferrari, sí.
10: Ve nada más, Raúl.
9: Ahí algo tranqui.
10: Esa trompa no me gusta, Raúl. Mira, bajón, parece como barredora.
8: No, esto ya sale sobrando, ¿eh? La verdad, ya es demasiado.
10: Sí.
8: No, no, digo, ¿qué? ¿Quién soy yo?
10: Pero ya es muy naco.
8: Ya lo anacaron. ¿Lo
9: qué?
8: Ya lo abuchonaron. Es muy buchón ya eso, ¿eh?
10: Demasiado.
9: ¿Que lo bajaron o qué?
4: No, la parte de enfrente. Que
8: sale este auto, que es el pura sangre de Ferrari, que salió, tiene un año de haber salido aproximadamente, un año y medio, 2 años. Está el básico en $500,000, pero claro, este así como está, abuchonado, debe costar unos 750 mil, 800 mil dólares.
9: Pues no es nada por el Peso Pluma.
10: Exactamente, pero mira, Raúl, está muy feo y ahí de abajo, está muy abuchonado, como bien dices tú, nada más falta que traiga lucecitas de colores adentro, Raúl, y unas bocinotas, ¿verdad? Para esos gustos, pues no, pero bueno, ahí está, mira, el Peso Pluma, quien se compró este regalito, aunque yo creo que debería caminar un poco más, Raúl, para que engorde esas piernas, porque ven a más, Raúl, tiene patas de Bob Esponja, miren a más, Raúl,
8: qué
10: bruto, hasta Bob Esponja tiene las patas más gordas.
11: Pensé que estaba parado de manos.
10: No, oye, Raúl, mira.
4: Así están las
10: mías. Decía el Chavo el 8, don Ramón, se le están saliendo dos hilos de los pantalones. Las son piernas inútiles. Mira, mal las patas, Raúl. No, qué bárbaro.
8: Pero tú crees, con el dinero que tiene el güey, imagínate.
9: Dale, vale,
8: ¿qué le va a importar engordar esas patas o no?
9: No se alcanzó a subir la Kenia, fíjate.
10: ¿A qué? ¿A las patas?
9: Sí. No, hombre, al carro.
10: Al carro, exactamente, sí, fíjate. No, pero se alcanzó a subir a los aviones privados y a otras cosas, pues, de billete, mi querido Peso Pluma. Y bueno, pues ahora está con ese regalito, Raúl, que se autorregaló por su cumpleaños número 27. Un Ferrari abuchonado. Bueno, un gusto se rompe género, ¿verdad?
8: Como sí.
9: Raúl. Oye, claro, ¿pero es de aquí o de allá?
8: ¿Qué cosa?
9: El carro.
8: Tiene que ser de aquí.
9: De aquí, ¿no? ¿Va?
8: Sí, porque quién sabe.
9: No sé si allá lo voy a traer.
8: Pues es que está protegido, ¿no?
9: Bueno.
8: Tiene su gente que lo protege.
10: Sí, cómo no. Si no, da que les digo, trae como 10 gentes. No quiero pensar que se va a estar igual o peor, pero bueno, ahí está el regalo.
9: Y que los de Peso Pluma no te avientan el láser, güey.
8: No, no, hombre, ¿cuál?
10: A esos mejor no nos acercamos. Bueno, felicidades al Peso Pluma por sus 27 años y su carro abuchonado. Ay, mira, estaba compartiendo esa imagen donde le cantaron las mañanitas, Raúl, todos sus empleados, yo creo.
8: Toda la clica, mira.
10: Mira, ahí está.
11: ¡Ya, ya!
10: Mira, vestidos igual, Raúl. Parecen Minions, Raúl. Mira atrás, muchachos. Parece Minions, Raúl.
4: No puede con la cadena del vato.
10: Los lentes, el outfit verde.
8: Y un balón de fútbol. En una cancha.
10: Exacto. Mira el gordito de atrás, lo gordito.
4: Es el pastel, ¿no? ¿Qué?
9: No, es el amigo.
8: Qué bien, bueno. Pues felicidades.
10: Y también quien celebró, Raúl, su cumpleaños fue Michelle Salas. A ella no sabemos qué se habrá comprado, no sabemos qué le habrá regalado Luis Miguel, si a lo mejor le agarró un carrito.
9: ¿Cómo sabes?
10: Pero si se lo regaló, no creo que sea mucho, obviamente, por el estilo de Michelle Salas, pero ella celebró 37 años, Raúl, acompañada de eso sí, de su mamá, porque fue a visitarla, anoche estuvo compartiendo imágenes donde está festejando, dice también te amo, mi amor, felices Géminis, y le agradece al esposo y también le dice mami, gracias por estar aquí conmigo.
12: Mira. Te amo, mami.
10: ¿Ves? Hubiera dicho te amo, papi, también me da, Raúl, para saber qué está. Ándale, papá. Sí. Eso hubiera sido la nota, Raúl. Te amo, papá. Aunque no se vea, Raúl. Aunque se escuche nada más el choque de las copas, hubiéramos dicho, ay, está Luis Miguel. Pero bueno, eso que a lo mejor se la va a festejar aparte o en privado, Raúl. Mira, ahí está parte de lo que comió, Raúl.
8: Ella.
10: Sí, también.
8: Parece para ella, o quién sabe. Sí.
10: Parece Raúl. Mira, ahí está.
8: Sí, pulpo.
10: Pulpo, ostiones, Raúl. Almejas. Creo que camarones.
8: Tallo de hacha. Sí, se ve rica, ¿eh?
10: Verdurita, sí, hacha, bueno. Celebrando 37 años. La Michelle Salas también.
8: ¿En dónde estaría?
10: Pues yo creo que en Estados Unidos también, Raúl. No puse ubicación, ¿verdad? Pero pues quiero pensar que en Estados Unidos. Ahí está, mira. Bueno, felicidades a Michelle Salas también. Ese vamos a ir ahorita, porque se nos está celebrando cumpleaños. Okay. Está celebrando que se lo están acabando en redes sociales. Pero bueno, felicidades a Michelle Salas por sus 37 años de edad.
8: Wow.
10: Felizmente casada. 37. Y ahí en compañía, 37 ya, ¿no? 37, wow. Muchachos. Bueno, el tiempo pasa. Ya tienen que empezar a poner las cremas, muchachos, ¿eh? Porque, híjole, ya.
4: ¿Eso no está casada o sí?
10: Sí, cómo no.
8: Sí, está.
10: Bien casada, sí, cómo no.
9: Vimos a Luis Miguel en la boda.
10: Sí, exactamente. Felicidades, Michelle Salas. Oigan, vámonos ahora sí con el escándalo, Raúl. El Panther bélico, este pelado Raúl, que ayer se hizo viral por el video, también que se hizo viral a través de las redes sociales, donde lo captan, pues, pateando con una patada, Raúl, a un señor, a un joven, en un evento de California. Fíjate que todo el mundo traemos la misma información. Ahí la rasqué por aquí, la rasqué por allá.
8: Sí.
10: Pero, pues, la información es la misma, Raúl. Ayer encontré, fíjate que no mandé eso, justamente, encontré una página de Facebook, Raúl, donde, pues, hay una chica que está justamente señalando esta situación que vive, y la información dice lo siguiente. No me digas que ya borré hasta la publicación. Ay, Raúl, junto información y luego borro las cosas. Digo, ay, ¿por qué las borré? Ajá. Ah, no, y aquí la tengo, Raúl.
8: Okay.
10: Se llama una chica que se llama Gloria Agosto.
8: Sí.
10: Ayer le escribí, a ver si tenía respuesta, pero pues, bueno, no tuve respuesta, Raúl. Donde, pues, esta chica de nombre Gloria Agosto comparte en una página de Facebook, Raúl, que el padre de su hijo, así dice, el padre de mi hijo se acercó en un evento a pedirle un autógrafo para mi hijo. Hubo una situación en la cual se hicieron de palabras y el equipo de este cantante, bueno, pues tumbó al piso al padre de mi hijo, Raúl, y tipo terminó dándole una patada en la cabeza, Raúl.
8: No, ya ha tirado en el piso, ya cómo vas a patear a alguien, güey.
10: ¿Sabes qué me choca, Raúl? La verdad, digo, mira, no conocemos todo el contexto. Cuando te enfrentas a este tipo de cosas y que, pues sí, de repente están todos los cantantes y que tienen su bola de mamarrachos, que se envalentonan. Eso me cae horrible, Raúl, porque creo que a lo largo de mi carrera periodística, en algunos eventos, pues he visto, ¿no? Este tipo de cosas de que llegan yo los mamarrachos ahí a defender y a envalentonarse todos y se los ponen a veces, pues, al famoso para que haga este tipo de acciones. Fatal, tache, no ha dado una respuesta a este chico de 23 años, el Panther bélico, a través de sus redes sociales. Lo que es cierto es que después de que se hiciera viral este video, la gente obviamente fue a su cuenta de Instagram a hacer lo propio, a ponerle de cosas: eres un naco, eres un pelafustán, eres un venido a más, o sea, que si yo me acerco a pedirte una foto o un autógrafo, también me vas a tomar y me vas a pelear, me vas a golpear con tu bola de pelafustanes, de mamarracho, Raúl, también.
4: Pues ahí está el nombre, Panther bélico.
10: Sí, exactamente, su nombre verdadero es Arturo González, conmigo González, se llama Arturo González, pero artísticamente parte bélico. El Raúl en su momento estuvo en este grupo arriesgado exactamente. Hace tiempo, ayer que estaba investigando, Raúl, él se salió, creo que en 2022, 2023, ha tenido diferentes amenazas también por parte de grupos, pues, de la delincuencia organizada, a través de Manta, Raúl. En alguna ocasión, creo que se iba a presentar en Tijuana y le dijeron, te presentas y no sales de aquí. No se presentó y canceló la presentación que tenía conjunto con Grupo Arriesgado. Y bueno, pues desde que se hizo solista, ahí está este joven, que mira, la ceja la tiene muy de Frida Kahlo, Raúl, bien unida, tiene como un gusano quemador aquí, Raúl, bien marcado. Y bueno, pues ahora está en el ojo del huracán por esta polémica de haber pateado a este señor, a este joven, que repetimos, el contexto que marcan es que se acercó para pedirle un autógrafo, una fotografía para su hija, y pues de repente, Raúl, se hicieron de palabras y lo tumbaron y le dieron esta patada en la cabeza. Mal por este joven. No.
9: Independientemente de lo que haya hecho la otra persona, porque no sabemos si hizo algo, ¿no?
8: Claro.
9: Pero no está
4: tirado, ¿no?
10: Y más en bola, como te digo, pues, oye, si lo vas a hacer, pues uno a uno, pero es muy de este tipo de gruperos, de que no lo sabe, o sea, se acerca a su grupo de mamarrachos para hacerle bola, Raúl. Y como fue en Estados Unidos, Raúl, no sé si le vaya a caer una demanda, fue allá en California.
8: Ojalá.
10: Justamente, sí, ojalá. Exactamente. Porque creo que estas cosas no se deben de permitir y siempre debe dar un precedente para que si otro cantante, otro mamarracho como este tipo de cantante, Raúl, quieren hacer lo mismo, sepan o la piensen dos veces. Bueno, pienso yo, ¿verdad? Pero pues ahí, Raúl, este video muy mal.
4: Por eso. ¿Quién lo grabó también?
10: No, pues digo, había mucha gente ahí, digo, no sé si esto lo grabó tal vez la pareja de este señor, que digo, no sean pareja o expareja, porque es el papá de mi hija, pero pues sí, no está padre, Raúl, no está padre, esperemos que este chico de 23 años, el parten bélico Arturo González, pues a ver si dice algo en sus redes sociales, y bien que la gente va y le diga cosas, porque estas cosas no las debemos de permitir. Hay mucha gente que de repente también pone en duda, pero es que no sabemos qué hizo la otra persona. Creo que nada es justificable a los golpes, ¿verdad? Nada es justificable a los golpes. Pero pues bueno, ahí el tema de este pelado llamado el Panther Bélico, Raúl. Sí, bueno, cuidado si se acercan a pedir una foto o un autógrafo, porque no saben en lo que pueda terminar. Ay, qué cosas, ¿verdad? Con esos cantantes. Oye, Raúl, vámonos, muchachos, ahora con Imelda Tuñón.
8: A ver.
10: Quien, fíjate que estuvo dando una serie de declaraciones, Raúl, las estaba viendo. Y pues Imelda Tuñón sigue con este tema, ¿no? Maribel Guardia, Marco Chacón, Julián Figueroa. No es la primera vez que lo dice porque ya había causado la polémica, Raúl. Pero pues reitero una vez más, Raúl, que en su momento, pues Julián Figueroa la maltrató. Y dice, a mí en algún momento Maribel me dijo, mira, tú no hagas nada, tú no le digas nada, no lo hagas enojar, tú permite que te haga lo que quieras. Así lo ha dicho en diferentes ocasiones Imelda Tuñón, quien está también, Raúl, no sé si hace unos días lo pusimos aquí, cuando esta cantante Aranza dijo que cuando Julián estaba en vida, en algún momento cuando lo llevó a su programa, esta Aranza que tiene un programa de cantantes, pues le tiró la onda, le tiró los perros, dijo, pero ya estaba bien grande para él, dice, pero bien coqueto, y me pasó su teléfono, y me mandó textos, etcétera, etcétera, coqueteando. Le preguntaron a Imelda Tuñón, y fíjate que es lo que aplaudo, es que creo que normalmente cualquier mujer le estaría tirando a Aranza, no, qué fácil, qué ofrecida, etcétera, etcétera, porque así es a veces entre las féminas. Pero en esta ocasión me dio gusto que me la dijo, pues no fue culpa de ella, este era un cola suelta, Raúl, como dirías tú, sí. Era pues de repente muy falta de respeto hacia mi persona, y ella no tiene la culpa, porque no fue la única, de ahí supe que había tenido otros contactos con otras chicas, con otras mujeres, porque era muy mujeriego. Pero bueno, así justamente habla Imelda Tuñón acerca de este tema, de las declaraciones que dio a la cantante Aranza, y también de que dijo a mí Maribel Guardia en su momento, me dijo, no lo hagas enojar para que no te agarras catorrazos. Venga, Imelda Tuñón.
13: Y ya tiene los mensajes. Qué mala onda, porque pues yo creía que estaba en una relación estable y Maribel siempre me decía que yo me aguantara todo lo que me dijera Julián y todo lo que me hiciera. Entonces, ahorita yo creo que pues esta chica se ha portado bastante bien como mujer. Había que ver porque su mamá permitía tanto, y hay que darle foco un poquito a eso. Porque
14: ¿consideras que estas declaraciones pudieron ser arregladas, digamos, que una conversación entre Aranza y Maribel que saliera?
13: No, porque a Maribel no le conviene. Qué chica tan linda que respeta a una mujer que tiene una pareja, porque me dijeron que declaró como que pues ella estuvo como en contra de eso.
8: Ok.
10: Bueno, pues ahí está lo que decía Arance hace algunos días, ¿no? Que platicaba que en su momento Julián pues le tiró los perros, y dice, pero pues yo sabía que estaba casado, todavía estaba con ella. Sí, pues bueno, yo estaba muy grande también para esta jovencita, pero pues mi Julián, siguiendo los pasos del papá, lo que decíamos hace unos días, ¿no? Sí, la verdad, sí. Siendo igual. Coqueto, Raúl.
8: ¿Verdad, carito? O sea, a veces en el papá te reflejas y dices, pues,
1: piensa que es normal.
8: Es lo que tú habías dicho alguna vez, piensas que es normal hacer eso.
1: Hacer eso, sí, la verdad. Piensa que es parte de, o sea, de... Bueno, que es normal.
8: Sí,
1: claro. O sea, hacer cosas que indebidas. Exacto. Pero te das cuenta a veces, pues puedes recapacitar como quieras.
8: Exacto.
1: Quieran. Y yo me recapacité.
8: Ya recapacitaste. Y mírate ahora feliz.
9: No te rías, Poncho.
8: Mira, cara de felicidad.
1: Digo, Poncho.
9: Una recapacitada, güey, ¿no?
1: Lo que están oyendo.
8: Ahorita tiene que quedar bien, acuérdate, Poncho. Sí.
10: Bueno, muy bien, Raúl. El recapacitado le vamos a decir.
8: Exacto.
10: Ay, careta. Bueno, oigan, vámonos.
8: A ver.
10: Ah, que mi Imelda Tuñón. ¿Qué les iba a contar, Raúl? Ah, fíjate que hay un creador de contenido. Ay, no sé si lo mandé, Raúl. Hay un creador de contenido, Raúl. No, creo que no lo mandé. Que se llama. Ahorita te voy a decir cómo se llama, nada más y nada menos. Se llama Juan Pablo Talavera. Fíjate que él estaba haciendo un video, Raúl, donde. Ahorita lo mando, carita. Donde, pues estaba hablando. Ok, eso que no me gustó, así como que a ver cuando quieras. Estaba hablando, Raúl, acerca de Carmen Salinas, porque después de que salió en el podcast de Saskia Niño de Rivero, todo lo que ya todo el mundo supimos, me ha tocado, Raúl, ver varios podcasts o varios creadores de contenidos quienes le siguen rascando a temas polémicos de Carmen Salinas. Ayer que estaba viendo estaba retomando el tema este muchacho de cuando un asistente de Gaby Spanik fue metida a la cárcel porque supuestamente estaba envenenando a Gaby, a su familia, etcétera, etcétera, y que Carmen Salinas la sacó de prisión, se metió en broncas con Gaby Spanik, Raúl, me imagino que se acordan de ese tema. Uh-huh. Y bueno, dice, es que aquí hay una historia muy turbia. ¿Por qué sacó de la cárcel a esta persona, Carmen Salinas? Sí. Porque resulta, bueno, es lo que dice el muchacho, ¿verdad? Dice, uh-huh, porque en la investigación resulta que esta chica que era asistente de Gaby Spanik después se hizo novia dentro de la cárcel de mujeres de una chica que era secuestradora de menores. Y a Carmelita, uh-huh, Salinas le llamó la atención esto, porque recordemos que del podcast, uh-huh, de Saskia, el reo dijo que Carmelita Salinas hacía rituales y pedía niños, y Carmelita Salinas dijo, esta señora secuestra niños, hay que sacar a la muchacha para que también con la novia, okay, hagan un trueque. Bueno, le revuelve una santa de cosas ahí el creador de contenido, Raúl. Sí. Se avienta, según esto, toda una investigación, uh-huh, la señala de chamuca mi pobre Carmen Salinas, y dice, ¿sabes qué? Al final, si me quieren demandar, demándenme, solamente les digo que tengo 200 pesos en la bolsa y no tengo nada más, así que ustedes saben si me demandan. Pero sí he visto, Raúl, varios podcasts ya que la verdad se han colgado de este tema de Saskia.
8: Claro.
10: ¿Cómo me le tiran a Carmen Salinas? ¿Cómo le sacan a Carmen Salinas?
15: No se puede defender, ¿no? O
10: sea, sí, exactamente. Digo, recordemos que hay una demanda por parte de la hija de Carmen para este tema del podcast de Saskia, la cual está en curso. Pero repito, pues si hay otros. La vez pasada también me tocó ver otro rol donde también, uh-huh, le estaban rascando, uh-huh, otros temas a Carmen Salinas de cuando estuvo en la etapa política, que si robó dinero, que si repartió dinero, Raúl, que si era bruja, Raúl, que si hacía macumba, Raúl, que, wow, si era santera.
8: Sí.
10: Mucha gente le ha estado atacando a mi Carmelita Salinas. Yo creo que quieren a lo mejor alguna demanda, y ahora este chico también dijo lo mismo. Claro. Por eso quiso sacar a esta mujer de la cárcel, porque querían que le consiguiera niños para seguir con sus rituales.
8: Caray.
10: Mi doña Carmen Salinas. Ay, Dios.
15: Caray. Ya lo dejen descansar.
8: Caray, pobrecito. Sí. Pobrecito. Digo, en dado caso que hubiera sido cierto, pues hay que investigar más.
15: Claro,
8: pero qué tal si no, y
15: cómo
8: se aborda toda la imagen. Yo lo único que sabía de Carmen Salinas es que él se juntaba con quien tenía poder en su momento.
15: Sí, claro.
8: ¿No?
15: Sí.
8: Como lo hizo con Carlos Salinas de Gortari. Eran cuatachos, eran súper amigos, cuates. Órale, sí. Se junta. Y fue diputado del PRI también.
15: Ah, cierto.
10: Sí, ¿cómo no, Raúl? O sea, yo con mi Carmelita Salinas, lo único, Raúl, es que, digo, a ella le encanté, ya sabes que era la vocera de todos los artistas.
8: Sí.
10: Pero que no hubiera algo en su contra, Raúl, porque se enojaba y se enojaba de verdad, ¿eh? Sí. Se sentía y se enojaba de verdad, porque decía que nos interesaba, claro, saber de su vida, Raúl. Y mucha gente decía, pues lo mismo que a usted le interesa estar hablando de las demás, pero sí me tocó varias veces, Raúl, que era tema personal y se molestaba mucho.
8: Te digo que en una cena confesó que ella filtraba las cosas de las telenovelas desde, imagínate, adentro, con el Chato Sejudo.
10: A Chato, sí.
8: Decía, no, es que yo le mandaba, que güey, acababa de tener un niño la artista. No. Yo mandaba al Chato Sejudo, tómale una foto ahorita que va al baño. Y ya la paz, y la subí, y se las vendían a las revistas.
15: Ay, güey.
8: O sea, Carmen Salinas a mí me lo dijo en una cena. No, o sea, eso sí sé. O sea, traicionabas. Haz de cuenta que aquí alguien traicionaba. Que no se da, ¿no?
15: No. Casi no se da.
8: Que no se da. Saludos, no se da.
10: Pero en el medio artístico sobra esa gente, Raúl.
15: Pero reducido el show.
8: Sí. Sí, y el Chato era el que tomaba las fotos y el que hacía esto, y como él era el cargabolsas de y súper amigo de Carmelita Salinas, pues se metía en donde quiera.
10: Raúl, te digo, si supieran quién me da la información de Alicia Villar,
8: no,
15: bien, digo, Turqui.
8: Entonces, de quien menos espere, salta la liebre.
15: Ay, Carmona.
10: Cuando estaba Ernesto D'Alessio con Charito, Raúl.
8: Sí.
10: Raúl, si ustedes supieran quién nos hablaba, parecía, oigan, está esto, se pelearon, van a este restaurante.
15: Si hay gente,
10: ustedes si la gente supiera quién nos hablaba, que
15: esto
10: dentro de tu propia familia, Raúl.
8: Exacto. Exacto.
15: Sí, yo soy
10: esa gente sobra.
8: Ay, traicionero. Lo bueno es que aquí no exista esto.
15: No hay
8: el show.
15: Aquí no hemos traicionado.
8: No hay nadie que pase armonía. Información a nadie. No, es mucha armonía. Sí. Mucha armonía.
10: Amor y paz.
11: Es un show muy unido este.
15: Pero de víboras. ¿Sabe, Rín, qué le pasa a un quesito cuando sueña feo?
11: Tiene quesadillas. Ay, mira, no pasó.
15: Shango Punch Production.
9: Pasó las primeras 7 veces.
11: Shango Punch.
15: El de la masa.
11: Shango Punch Production.
9: Chan, chan, chan. Chan,
15: chan. Si un camello se pone sombrero.
11: Si un camello se pone sombrero. Camella la tejana.
9: No, hombre.
11: Si un camello se pone sombrero, camella. La tejana.
4: No, mejor, si un cabello se pone.
9: Ese chiste lo dijo ayer el profesor Rin.
11: ¿Qué? ¿Eh? Pero pasó,
9: ¿sí? Ah, bueno.
11: A mí no me importa lo que digas. No,
9: está bien, está bien.
11: Me importa lo que pasó aquí.
16: Con gracia que lo digas, ¿eh?
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4: Mira, hablando de tortillas, aquí en Fort Worth, Texas, hay una tortillería que se llama Taco. A mí me gusta comprar la tortilla porque no tiene conservadores, no tiene colorantes, y las hacen con la tortillería que tú dices, la tortillera, la máquina que tú dices, esa es la que está trabajando constantemente. Hay tres sucursales recomendadas. Saluditos y bendiciones desde el Metro.
5: Texas. Siempre que me llamaban, me mandaban a la tortillería allá en México con mi abuelita, siempre me comía una tortilla y siempre me regañaban por eso. Mi abuela me daba unas pintas. Ahí pasa la turkey.
6: Una tortillita con sal.
3: Ay, con salecita,
7: Rorito, recién salida, papá. Aquí, saludos de Chihuahua, Chihuahua. Un saludo para Miguel Sandoval. Oye, Rorito, ayer nos pegó un aguacero tremendo aquí en Chihuahua. Yo creo que era como una tromba. Estuvo muy pesado.
6: Cayó mucha Chihuahua.
7: Agua,
6: Rorito,
7: en Chihuahua. Chihuahua. Un saludo para todos.
6: Chihuahua.
8: Rito, buenos días, ya vamos para el trabajo. Bueno, voy porque el chalán ya se quedó bien borrachito ayer mirando los partidos. Rito, pues la mera verdad, yo me tomo unas 10 tortillas por semana, más o menos. Saluditos, el patrulla animo show.
3: Es lo que come
8: el
3: carita. En una sentada se traga 10.
6: ¿Y tortillas?
3: También.
9: ¿Y cuántos son flautas? Hijo azul.
10: Ah, qué rico, ¿no? Se me antojaron flautas, carita, fíjate que sí.
9: Así de
10: pollo, ¿no?
9: De pollito.
10: Sí, porque también se puede hacer de carne de res, ¿verdad? Deshebrado. Sí,
9: deshebrado.
10: Pero...
9: unas flautitas.
10: Sí, hombre.
9: Mira, con unas...
10: Es que las dos están buenas, de carne de res o de pollo.
9: Sí, con flautitas, pero que con cremita y con una... como un guacamole, pero hecho en salsa. ¿Cómo se llama?
10: Guacamole en salsa.
9: ¿Cómo se dice, pues, esa?
11: Salsa de aguacate, güey.
9: Ajá.
11: Más sencillo.
9: Así, molido, sí, pues. Okay. Como tipo crema, de aguacate.
10: Sí, ok.
9: Y luego una salsa picosita.
10: Sí, tus flautas parecían tacotes. No eran flautas.
11: Es chiquito. Que él le llama flautas a los tacos grandes.
10: Ah, es correcto. Sí.
11: Para nosotros es una tortilla normal.
10: La flauta es enredadita.
11: Es más, a veces hasta las cortan las tortillas para que quede más.
9: No, pero es tortilla.
10: Sí, es tortilla.
9: ¿Tortilla de maíz?
10: Sí. Correcto, sí es. Nada más que se ven más tacos que flautas.
11: Sí. No, tacos dorados.
9: ¿Sabes qué? Lo que pasa es que están muy rellenas.
10: Puede ser, están gordas.
9: Están gordas las hijas de su mouse. Perdón. Comida, es comida bendita, sí, no le puedo decir eso.
10: Ay, güey, bueno, ¿a quién me importa tus flautas, carita? Nadie. Estoy seguro que alguien va a hacer flautas el día de hoy.
9: Sí.
10: ¿Verdad? Pero bueno, vámonos con Ponchito. Venga, Poncho, adelante, Poncho. Te escuchamos, venga.
12: Vámonos, muchachos, le gustan las flautas gordas, muchachos, ¿verdad?
9: Vas a ver.
12: Bien rellenas.
3: Te fregaron, carita.
12: Bien rellenas, ¿verdad? Bueno, cada quien.
10: Cada quien.
12: Oigan,
10: sus gustos.
12: Cada quien sus gustos. Oigan, vamos con más información, Raúl. Les voy a platicar acerca de...
10: A ver.
12: Oye, Raúl, fíjate que no sé si ustedes lo vieron. La verdad es que lo puse en mis redes sociales como antier, Raúl. Pero otra vez tengo un poco de bajada a Luisito Comunica.
10: Okay.
12: Raro. Porque hace unos días se surgió la nota, Raúl, de que con el tema de las utilidades, acá en México, que muchos pues nada más las vemos o las soñamos, Raúl.
10: Sí.
12: Resulta que el tema de Luisito Comunica pues también fue lo mismo, porque salió un supuestamente empleado, Raúl, de manera anónima a decir, oigan, pues es que los restaurantes de Luisito Comunica, que son restaurantes de ramen, hombre, venden, pero a montones, a montañas, y resulta que no hay utilidades porque ya nos hicieron llegar a través de un correo que dicen, oigan, no va a haber utilidades porque no hubo ganancias. Fíjate que las dos últimas veces que he ido a México, Raúl, he intentado ir a comer a su ramen que está en la zona rosa. El lugar es de 2 metros, Raúl. O sea, hay dos filas para sentar y siempre hay 100 gentes, Raúl, afuera haciendo fila. La verdad es que, pues,
11: pues como no, los puestos de ramen japoneses originales, ¿no? Así son. O sea, son chiquillos y nada más entran dos personas.
12: Sí, de hecho, o sea, fuera de broma, creo que tiene una barrita. Creo que son 3 o 4 banquitos. Y te digo, está ahí en zona rosa, Raúl. He intentado 2 veces, pero llegas a las 12. Dije, oye, voy a llegar a las 12 para comer temprano. No, Raúl, ya está ocupado y hay 10 gentes ahí afuera esperando. No, que esperas estar esperando mucho tiempo. La cosa es que la va muy, muy bien. Tengo conocidos que han ido y me lo han recomendado mucho.
10: Tengo
12: un sobrino y un amigo que ya en su momento fueron. Me dicen, está muy bueno, te lo recomiendo que vayas.
10: Perdón, pero ¿están en la Ciudad de México nada más o están distribuidos por toda la República?
12: Según yo, nada más en Ciudad de México.
11: Creo que se concentra mucho nomás ahí.
12: Okay. Sí, exactamente. Uh-huh. Sí, me queda claro que por la República no. En México sí tiene varias sucursales.
10: Entiendo.
12: Y de hecho también tiene restaurantes en Madrid, no de ramen, pero la vez pasada siempre lo platica, que tiene un restaurante o una tienda, Raúl, porque sí, siempre lo está promocionando. Cuando vengan a Madrid, vengan a esta tienda o a este restaurante, porque es socio a final de cuentas, no es como el dueño en su totalidad. Bueno, después de que nos estuvieron señalando de que no iba a dar utilidades, pues como que lo quemaron, Raúl, y no le quedó más que salir a dar un video, porque dice, la verdad, la gente se me está viendo, pero con todo, me están señalando de lo peor, y empezó a aclarar, dice, yo soy socio y prácticamente imagen, casi creo que mi parte sí, es la clase, menor, sí, la que yo pongo, pero bueno, pues al final de cuentas, como soy una figura pública, me utilizan para la mercadotecnia,
10: ¿sí?,
12: y ahora me están pero acabando horriblemente. ¿Sí? Explica un poco la situación de entrada, que él no es el dueño, que si es uno de los socios o sea, de los que tienen menor inversión, Raúl, dice, pues bueno, ahora yo tengo que dar la cara y explicar un poco acerca de lo que está pasando. Es más, hasta de mi bolsillo estoy metiendo, porque no hubo ganancias, a pesar de que muchos empleados crean que se está vendiendo mucho. Así parte de las palabras que dice Luisito Comunica en este video, donde aclara esta situación. Venga, Luisito.
13: Este video quiero intentar aclarar una polémica bastante de la burger que se me ha armado en estos días. Se me está acusando de cosas bien feas y quiero al menos tener la oportunidad de explicar y dar tantita claridad a toda esta situación. Y es que verán, diferentes portales de noticias han estado compartiendo que este año en los restaurantes de Luisito Comunica no hubo reparto de utilidades para los trabajadores. Información que sinceramente se está compartiendo muy a medias, porque si bien sí, en efecto, se comunicó a los trabajadores que no habría reparto de utilidades porque este año no hubo utilidades, no hubo ganancias, también se hizo un esfuerzo por parte de los socios para hacer un pago adicional a cada trabajador y así compensar de cierta manera esto. El pago fue de $2,000 a cada trabajador, que muchos dirán, Luisito, nememes, $2,000 es súper poquito. Y sí, estoy de acuerdo, pero si lo sumas entre todos los colaboradores, da como resultado una cantidad que simularía como si los restaurantes hubiesen tenido millones de utilidades en el año. Cosa que, les repito, no fue así. No hay ganancias. ¿Y cómo es que no hay ganancias en los restaurantes y siempre hay gente, Luisito? Gran y complicada pregunta. La respuesta muy resumida es que por diferentes decisiones administrativas se han sacado muchísimos préstamos. Cada préstamo tiene muchos intereses. Y porque también nuestro plan de negocios es expandirnos reinvirtiendo para poder abrir más lugares y así
10: generar. Sí, está muy bien explicado, pero ya, sí, para que no sea tan largo.
12: Bueno, Rol, pues dice, esto no lo va a entender la gente. Ajá. Obviamente todo el mundo se está viendo en mi contra, dice, pero también les quiero aclarar que después de que la gente vino y me tupió, porque me sigue tupiendo, después de esos 2,000 que dimos por empleado, les voy a confesar una cosa, y lo digo aquí, dijo, porque mis socios se han hecho del ojo de la vista gorda, ya no me han dicho nada. Yo saqué de mi bolsillo, ¿sí?, de mi cuenta, $400,000,
10: ¿sí?,
12: y les dije, de ahí repartan lo que le toque un poquito más a cada uno de los empleados que se están quejando. Y fíjate que tiene muchos comentarios hasta eso, Raúl, que me lo apoyen. Y hay mucha gente que le pone, yo tengo un restaurante, yo tengo una tienda, yo tengo una fonda. Correcto. Yo tengo, así que los que tenemos restaurantes, los que emprendemos, somos los que te entendemos y sabemos que lo que estás diciendo es completamente cierto.
10: Es lo que te iba a decir, las únicas personas que entenderán, o sea, yo lo puedo entender, pero no tengo restaurante. Aquellos que pasan por este mismo problema sabrán lo que está pasando.
11: Claro,
10: él.
11: Sí.
10: No se puede condenar así tan fácilmente sin saber realmente la realidad.
11: Pero esa es la especialidad de la casa, condenar.
10: Sí, claro. Condenar, sí, tirar. Sí, claro,
11: sin saber.
10: Claro.
11: Fácil.
12: Sí, facilito. Redes sociales. Sí, te digo, pues varios de sus empleados, como de manera anónima, sacaron este tema de que a través de un correo ya nos dijeron que no va a haber utilidades. Obviamente la gente se le fue encima. ¿Cómo puede ser si genera mucho dinero? Y él dijo, yo aclaro, prácticamente soy el nombre, prácticamente pago por ser la imagen de los restaurantes porque ni siquiera son míos. Soy el que menos pone. Que así se maneja mucho
11: de los artistas.
12: Sí, claro, ¿no? Claro.
11: Están la imagen, el nombre, y le dan publicidad en redes y ya son socios,
12: ¿no? Acá en Monterrey no me consta, pero mucho se dice de las pastelerías de Poncho de Nigris, que a final de cuentas, él es un prestanombre y es imagen, y bueno, pues obviamente como es una persona popular, pues es quien jala, ¿no?, a la gente. En este caso Luisito, él dice, yo soy la imagen prácticamente, no soy el dueño, pongo $100 casi creo como socio, pero pues bueno, ya me tupieron y ahora, para que sepan, pues yo di $400,000 de mi bolsa y esto lo digo, ni los socios me los van a pagar ni nada, pero pues obviamente el que le están tupiendo es a mi persona. Bueno, pues
10: ese es el gran problema. Nadie conoce a Juan Pérez, a Luisito
12: González.
10: Conocen a él, es la cara, van contra él.
11: Y aparte saben que Luisito
10: sí es. Y tiene lana.
11: YouTube, entonces
10: tiene lana,
11: van a estar tire, tire, tire, así. Increíble, como una, ¿no?
9: El sí, que pone claro. la cara, el
10: que es como los chalanes que se han quejado de un DJ que no les paga y que no les paga y que no hay dinero y que quién sabe qué, ¿verdad?
12: Oye, Raúl, le ponen el comentario a Luisito, haz lo que yo vi varios comentarios que le decían, yo tenía un restaurante, la gente se quejó que no había utilidades, lo cerré y se quedaron sin trabajo, para que entiendan, dice, o sea, es una realidad también que de repente vivimos muchos restauranteros, son algos de los comentarios que le ponían en redes sociales, ¿verdad?
10: Obvio.
12: Sí, qué difícil. Bueno, qué difícil. Así, Luisito Comunica, quien de ese momento, quien de esa manera, pues está disculpando así ante el hate.
9: Un cocuño hizo un strike en un restaurante porque quería más sueldo.
10: Ok.
9: Y al último lo sacaron.
10: Fue una huelga para. Bueno, ok, un strike.
11: Es que hablamos inglés.
10: Okay. Sí, no, no te entiendo.
9: Yeah, we speak English. Ok. So, they make a strike for the restaurant.
10: ¿Y luego?
9: And then they fire the guys.
10: Ok.
11: De fire de guys.
10: De fire de guys.
11: Sí, o sea, lo corrieron. Se prendieron fuego los
10: chicos. Ah, okay. ¿Eran bomberos o qué?
11: Sí, yo creo que sí.
10: Bueno, ahí entendí.
11: Okay, jugaban béisbol, hicieron un strike y se prendieron fuego.
3: Entiendo mejor en inglés, fíjate, la verdad.
9: Ah, thank you so much.
3: Que el español. Se me hace que este es tu lengua natal, el inglés.
9: Yeah, fíjate. Of course, because, you know.
3: Because you know.
11: Because you know.
9: It's a little bit born here.
11: Sí.
3: A little bit.
9: O sea, que casi, casi nací aquí.
3: Oh.
11: Perro.
3: Bien bruto, cállate los hijos, carajo.
11: Vente, chamaco.
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10: Son las 9 de la mañana, centro 10 de la mañana, hora del
11: este. ¿Listos para luchar?
9: ¿Listos?
11: ¡Vamos! ¡Vamos!
9: ¡Here we go!
10: Y por la mañana, mis amigos, buenos días. El show más perrón de la radio está contigo. El show de Raúl Brindis, martes, martes, martes. En tu estación favorita, notes el bochinche, la alegría, el dinamismo, la entrega, la versatilidad y la jovialidad que traemos el día de hoy, martes 16 de junio. 16 días del mes, 167 días del año. Frente a nosotros en este 2026, aún tenemos 198 días más

0: estamos felices que tú estés en sintonía del show más perrón de las mañanas. Qué orgullosos de trabajar para ti cada día. Y dejamos aquí al bailarín en la mesa, bueno, en la pista número 5.
1: Ahí está.
0: El borrego.

0: tienes 40 el robot.
1: Una copia del robot Turki.
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0: por robot. Ya no hace.
1: Necesitamos partes ya para este robot. Yo creo que ya no,
2: Estamos buscando refacciones.
1: No, no se venden. Hacen refacciones para este robot. ¿No? Es de los buenos, es como aquellos carros, Pedro. ¿Te acuerdas que eran de lámina, de fierro duro, sí, no?
0: Y ya no encuentras partes.
1: Y ya no entras partes. Y
2: lo malo es que usa pilas doble D y van por.
1: Trato de darle por su lado.
0: Oye, güey. No, es que sabes que. Ey. Tengo la gris rata y ya no encuentro partes.
1: No, ya no hay, güey. Ya,
0: ya no las.
1: Vende el hombre,
0: ¿sí?
1: Como viejo, ya. No, ya, ya.
0: Digo, ya la un museo.
1: Fierro viejo.
2: Entre más que la quieres, menos te van a dar por ella, güey.
0: Me ha servido bastante.
1: Ok, ok.
0: Me la chulea la gente.
1: Te la chulea la gente. Bueno, vámonos. Adelante, Ponchito. Cábatelas, por favor.
3: Raúl, tengo que confesar que sí soy fan de los movimientos de robot del Turquía, la verdad.
1: Ah, mira. te lo rentamos para fiestas.
3: Sí, la verdad es que creo que sí le sale.
2: Mira.
3: Es su único Raúl.
2: No, güey.
0: ¿A quién le picaba?
2: Pero la Nacho.
3: No, sí, Raúl, sí le sale, la verdad. Mira.
2: ¡Hala!

0: robot.
1: Y sabes que no tienes notas, güey. ¿Qué más quieres ver? Lo va a hacer el ridículo, güey.
2: Estoy aprendiéndole como el deporte.
1: Exacto, no tengo notas, exacto, exacto.
3: Ponte a leer a la gente, güey.
1: Es lo de Javi. Ponte a leer a la gente también.
0: No, Rol, si tengo notas. Oye, Rol, fíjate que Andrés Tobar, el productor de televisión y esposo de Maite Perroni, está atravesando un tema legal con Imagen Televisión. Te voy a decir una cosa, fíjate que me sorprende, la verdad, no sabía. Según yo, todavía estaba trabajando con ellos. ¿Por qué? Porque conozco a alguien que es mano derecha de Andrés Tobar.
1: Ok.
0: Y platico dentro de lo que cabe este seguidón con este chico. Es un ex reportero de espectáculos que es del equipo de Andrés Tobar. Y yo pensé que todavía estaban trabajando con Imagen Televisión, porque de repente le preguntaba a este chico, oye, ¿qué estás haciendo? No, pues ya sabes, estoy con Andrés acá en Imagen. Según yo, Raúl, todavía estaba, y estoy leyendo que la demanda está desde el 2024. Wow. O sea, entonces ya hace 2 años que inició esta demanda. ¿Por qué? ¿Cuál es el contexto? Él está peleando, Raúl, el derecho de algunas creaciones que hizo para Imagen Televisión. Y lo que sucede es la realidad, también lo sabemos. A veces cuando esas cosas para tele, para radio, para medios de comunicación, Raúl, das la idea, pero lo que pasa es que pues las televisoras o los medios de comunicación se quedan con esas ideas y las hacen propias.
1: Oh, sí,
0: es
1: claro.
0: Una realidad. Oh, sí. Y Andrés Tobar está peleando ello, algunas creaciones que hizo Raúl. Me imagino que él se quiere quedar con los derechos, pero la televisora dijo, no, pues son míos al momento que lo estás haciendo en nuestra plataforma. Y bueno, pues él estaba pidiendo una gran cantidad de billete, Raúl, por esta situación. Y bueno, pues Imagen Televisión lo contrademanda y repito, de verdad, sí me sorprende porque está desde el 2024, Raúl, estaba leyendo ahorita una información. Este proceso paró un poco porque creo que el año pasado, si no me equivoco, desvivieron al abogado que estaba defendiendo a Andrés Tobar. Y bueno, pues obviamente hubo una pausa, estaba leyendo, obviamente tuvo una nueva defensa, pidió un tiempo para que esta nueva defensa se empapara de este caso, Raúl. Y aquí un poquito de las declaraciones que da Andrés Tobar, porque también está medio largo, pero vamos a escuchar al productor, quien enfrenta esta demanda contra Imagen Televisión. Venga, Andrés.
4: Es una disputa legal contra Imagen Televisión. Empresa en la que creé, desarrollé y produje más de 6.300 horas de programas de televisión. Soy Andrés Tobar y durante 2 años intenté arreglar las cosas mediante el diálogo y la búsqueda de acuerdos. Al no encontrar una solución, en el 2024 decidí demandarlos por la vía civil para defender mis derechos. 14 meses después de haber presentado la demanda civil en contra de Imagen Televisión, ellos presentaron una denuncia penal en mi contra por supuesta falsedad de declaración y fraude procesal. Quiero aclarar que vinculación a proceso no es una sentencia, no significa culpabilidad y no representa una determinación definitiva de los hechos. Es únicamente un proceso legal que permite que continúe la investigación para que ambas partes presenten argumentos y pruebas.
0: Bueno, está Raúl.
1: ¿Ibas a decir algo, Mario?
3: No
1: comenzó.
3: Es que ni para dónde, o sea, la situación es que si tú estás trabajando por una empresa, a menos que hayas firmado un contrato aparte,
0: exacto,
3: pues eso le pertenece a la empresa.

0: se va a ir a parar a Imagen Televisión, digo, durante okay. este proceso, bueno, okay. un buen tiempo, ¿verdad? Por esta demanda.
1: Pero que pues ya no tiene tampoco que pararse, ¿no?
0: No, no, no pero de repente, digo, a final de cuentas, el ser una ex RBD te abre las puertas.
1: Pegar chicle.
0: Para proyectos. O pero me imagino que pues no lo va a hacer porque pues, está esta demanda en contra de su esposo, el productor Andrés Tobar. Bueno, pues qué cosa. Sí. Así son los temas de las televisoras y algunos medios de comunicación. Oigan, Raúl, llegan más documentales y documentales y documentales de grandes artistas y ahora en la televisión española llegará un documental de Rocío Jurado, Raúl, ya en cuestión de días, a través de esta plataforma que es, ay, ¿cómo se llama, Raúl? Bueno, ahorita les digo porque se me
1: ya
0: fue.
1: Ya no ha hecho nada, ¿no, la Rocío Jurado?
0: No, pues, ¿cómo va a ser si ya no está?
2: Pedro.
1: Ah, yo no sabía que estaba, que ya había fallecido.
0: No, ya, ya no.
1: Sí, no, yo no sabía.
0: Pero ya falleció hace algunos años, pero bueno, para la gente que es fanática de Rocío Jurado, Raúl, una gran artista española, pues también, Raúl, ya han anunciado este documental en este próximo mes de junio. Okay. Pues una grana también de la música española, ¿no?
2: Lo es. Oye, estaba viendo, pararon a Lila Downs en un aeropuerto, un muchacho.
1: No. Okay.
2: Un youtuber o no.
1: Sí.
2: Y le preguntó.
0: De la inauguración.
2: De la inauguración. ¿Qué dijo Lila Downs, Poncho?
0: Pues es que le criticaron que por el speech, que si no hubiera sido padre de esta manera, dijo, nosotros hacemos lo que la FIFA manda y lo que la FIFA
1: dijo. Claro.
2: Esto la confirma FIFA. Lo que habíamos comentado. Total. O sea, tú vas a hacer algo para una compañía de televisora nacional, enorme o internacional, ellos te marcan, tienen un prompter y tienen ya todo escrito, ya pasó por abogados, ya pasó por un editor, y lo de la FIFA es mucho más. Sabemos que son muy cizañosos con todo. Entonces, todo lo que salió en esta inauguración es FIFA los que regulan. Es un grupo de abogados, es un grupo de personas que controlan cómo te viste, los colores que utilizas, qué haces, tienes que pasar por los filtros, etcétera, etcétera. Que para mí estuvo muy pedorro, como lo dije anteriormente, porque habló Lila Downs en inglés, dice, así lo marcaron, no te podía salir. Estaba cuadrado completamente todo, por eso es que no lució. Mucha gente se quejó del ballet folclórico porque fue una burrada haberlas puesto
0: a perrear,
2: y a mí también se me hace ridículo. Ahí era para que hubiera lucido un México con mariachi
1: tradicional,
2: baile folclórico, y la verdad fue horrible. Pero es lo que pedía la FIFA para el mundo, no necesariamente destacar un México tradicional, Poncho.
0: Y lo decían ustedes, Rol, como bien dices, hace unos días que estaban hablando de este tema, y bueno, pues ayer nos quitó la duda y la
2: así
0: Downs,
2: es.
0: Con este dijo, así lo pidió, es el cliente, es quien paga, es quien ordena. No hay manera, hay manera, ¿verdad?
2: Quien lució más por este sentido fue Maná, en todo caso.
1: Sí,
2: ¿por qué? Porque eran canciones que no sabíamos.
1: Conocidas.
2: Porque era tradicional, porque estuvieron ahí y realmente sabíamos las canciones que iban a tocar. Tanto que el día de mañana van a estar en la Minerva, previo al fútbol, jueves juega México. Pero van a estar 2 horas gratis en la Minerva, Poncho.
1: Y con todo respeto, pero Maná ya no ha sacado canciones nuevas en todos sus conciertos.
2: Pero no necesita sacar nada.
1: Lo entiendo, pero los artistas, los otros, Shakira quiso estrenar canción, todo, y pues la gente así como que, pues qué padre, güey, pero quiero una canción que me sepa.
2: Pero ve las cosas también.
0: Las cosas que pasan, hablamos de Shakira que de repente saca canciones nuevas y la gente ya no les gusta. Y muchas veces hay agrupaciones como Maná que viven ya del recuerdo, pero son las que pegan.
1: Claro.
0: Hay muchos artistas que lanzan nuevos temas y pasan, pero de noche.
2: Claro, ¿no? Claro, ¿no? A mí, yo digo, me encantaría estar en la Minerva, en la glorieta de la Minerva.
1: Primero Guadalajara.
2: Estar disfrutando de Maná. Créeme que me encantaría así cerrar los ojos y aparecer en la Minerva mañana.
0: Va a estar
2: y
0: padre.
2: Tequila y Maná en Guadalajara. No mames, güey. Qué antojo de estar en Guadalajara el día de mañana.
0: Vámonos. Sí, la verdad es cerrado.
1: ¿Por qué no vamos?
2: No,
1: bueno, vámonos, wey. ¿Qué tiene?
2: No. Que no podemos salir ni aquí al partido.
1: Sí, en ningún lado, ¿no?
2: Sí.
1: La verdad.
2: No me dejan ir.
1: Nomás vamos al FanFest y nos regresamos.
2: ¿Cuál regresamos? Bueno, te mandamos un abrazo. Se te quiere,
0: igual,
2: Ponchito.
0: Raúl.
1: Abrazo, Poncho.
2: Cuídateme mucho. ¿Tienes planes para hoy? ¿Qué vas a hacer o qué?
0: Pues trabajar, pero está tranquilo porque a ver la lluvia, a ver qué nos permite hacer.
2: Ah, caray. Bueno.
1: Quédate la lluvia de chiste.
2: Gracias, gracias.
1: No te vayas, Poncho, adivina este.
3: Me cae gordo, Poncho.
1: ¿Por qué arrestaron a Fer de Maná, Rorito?
3: ¿Eh?
1: ¿Por qué arrestaron a Fer de Maná?
3: Porque se puso a rayar el sol.
1: No.
3: Rayando el sol.
4: No sé si reírme de alegría o de tristeza.
0: O de vergüenza.
3: No.
0: No, yo no estaba viendo la carita.
3: Vas a ver. Yo era Team Poncho, ahora voy a ser Team Javi, vas a ver. Mira, esta sí te va a hacer reír.
1: Es un chiste de payaso. Este sí se lo sabe, Poncho.
4: ¿En qué se parece un poste de luz a una tortilla?
3: En que el poste de luz tiene

0: ¿Y la tortilla?
1: Sostiene alambre.
2: Un chiste bien nuevo, Rorrito.
3: Era más fácil, te quita el hambre.
2: Estaba López Portillo de presidente.
1: Necesito un productor. Mira, me están escribiendo, dice, produzco chistes. Se ocupa el Rorro, tengo un poco de experiencia. Tienes que
2: Yo qué te digo.
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4: Buenos días, quería mandar saludos acá para los compañeros de la Cavazos Elementary, para Sandra que anda lavando los baños y Linda que anda lavando los zinc y Alma waxeando de parte de Mr. Sánchez. Saludos.
5: Hola, yo aquí en mi taquería trabajando, haciendo tortillas de maíz hechas a mano, bien ricas, ¡ay!, deliciosas. Saludos.
6: Una señora que le deportaron a su esposo, se lo mandaron lisiado de la espalda. El señor ya no pudo hacer nada. Llegó allá y entre el pueblo hicieron una kermés para ponerlo en silla de ruedas. La señora no sabía qué iba a hacer. Tenía una parcelita y empezó a tener su propio maíz. Señora, empezó a hacer tortillas de mano en el fogón de leña. Ahorita Raúl no se da abasto. Las dos hijas le ayudan. Yo cada que voy para allá, para México, yo me traigo como unos 30 kilos nomás para pero son las tortillas más deliciosas del mundo.
7: Hola muchachos, buenos días, habla Cherry de Villa Unión. Nada más para decirles que es una memoria muy bonita que tengo cuando Freddy nos llevó a mí y a mi hija el día de su graduación a un 7-Eleven y nos compró el especial de 2 tacos por $5. Ese fue el momento más bonito que he tenido contigo, Freddy. Sedució, gracias por llevarnos a comer.
8: Te amo.
9: No sé, Freddy.
8: Perro Freddy.
10: Señoras y señores. Ah, qué bonito, maestro. Súbase la barba hasta arriba, por favor.
11: Échale, maestro.
10: Échale, maestro. Señor, haciendo los pasos al estilo. Miren nomás. Los pasos sedenteros. Esa mirada, maestro. Ay, ay, ay. Miren nomás. Esos pasos ochenteros,
11: seventeros. El maestro Travolta.
10: Miren nomás. YMCA lo vio nacer. Aquí están ustedes, de los personajes que han crecido en todo el mundo.
11: Él era el B de los BGs.
10: Él fue. Él escribió las canciones.
11: Él gritaba.
10: Ahí están los pasos de los 70s. En vivo a tu color.
11: Échale copa, profe.
10: ¡Ajá! Un paso al estilo argentinos contra Algeria.
12: ¡Cállate, lo seco!
11: Por favor, güey, ya.
12: ¡Cállate, güey!
11: ¡Cánsate, muchacho!
12: ¡Mi hermano, mi ango, mi
11: maestro!
12: ¡Paso, Mauser, güey!
11: ¡Ay, maestro!
13: ¡Ya se calorcita aquí, maestro!
12: ¿Ya están todos?
13: Sí, estamos
10: bien. Número uno, maestro, gracias a usted también.
12: Number one. ¿Otra vez?
11: ¿Alguna duda?
10: Sí, gracias a usted, maestro, también. Ha colaborado.
12: ¡Uy, vámonos directamente, ¿qué les parece? Con el chúntaro limitado.
11: ¡Ah!
12: Dije limitado. De los que se limitan de algo. De los que dejan de hacer alguna actividad por su propia cuenta.
11: Okay, claro.
12: Limitado. No, estoy hablando de los que su domadora les quita todos los derechos en contra de su voluntad. O sea, borrego.
11: ¿Qué?
12: Limitan al chúntaro.
11: ¿Tipo qué, maestro?
12: A ver, ¿quién decide qué ropa se pone el chúntaro?
11: La señora.
12: ¿Quién decide qué van a comer ese día?
11: La señora.
12: ¿Quién decide para dónde van y para dónde no?
11: La señora, maestro.
12: ¿Quién cobra en el club donde trabaja el
11: vato? La señora, maestro.
12: Ahí tiene la respuesta.
10: Maestro, este tipo se me queda viendo como si yo fuera el único.
13: Tú eres el más mandilón aquí de todos.
12: ¡Pero no! No, no, no. Más bien este viejo que un par de chúntaro, querido hermano. Era. Tiempo pretérito.
11: Ok.
12: Era un chúntaro que le metía el diente a todo. Fíjate, el vato comía hamburguesas.
11: ¿De cuáles hamburguesas?
12: Pues las del rey.
13: Sí, la doble carne.
12: Las que te da olorcito rico, como a carnita asada.
13: A parrilla.
12: A parrillita.
13: A parrillita, sí.
12: Hueles.
13: Con salsa barbecue.
12: Mira.
10: rica.
13: También ricas, maestro.
10: Es ahí, cierto.
13: Con jalapeños.
10: No, hombre, maestro.
13: Mayonesa, mostaza, tomatito. Es al,
12: ah, qué rico. Bueno, que hasta ves el humito que sale ahí, ¿verdad? Del party.
13: Sí.
12: Las que vienen los parties friseados.
13: No, maestro, espérese.
12: Party meo. Y nada más las calientan, güey.
10: No, espérese.
12: Esas, ve, pero no digas nada, güey. Pero bueno.
10: Okay, no digo nada.
12: Y aparte de las hamburguesas del rey, que por cierto, se comió el Chuntaro hasta 3 hamburguesas. Bueno, por semana, ponle
13: 3, 4
12: hamburguguesas por semana.
10: Su madre, no, pues
12: aparte de eso,
10: ¿qué?
12: Y doble.
10: No.
12: Aparte de eso, también si comía tacos.
10: ¿Tacos?
12: Tacos. Pero no creas que se comía 1, 2, 3 tacos de desayuno.
10: No.
12: El Chuntaro se comía de esos tacos tipo carita, los que come. Rellenos con todo. Tortilla de arete.
10: ¿Eh? ¡A la madre!
12: Comía burritos, güey.
13: Sí, con pollo adentro, maestro.
10: Yo le llamo tacos, maestro.
12: Tacos. Comía pupusas.
13: Pupusas.
10: Pupusas.
12: Gorditas, también.
13: Ay, bien, de
10: chicharrón.
12: Así de harina,
10: arete.
12: Así como las que comían en Torreón, decía el vato.
10: Ah, pues sí, maestro.
13: Esos son los mejores.
12: Ahí
13: maestro.
12: Andaba de camionero también en
13: de
12: Torreón.
13: Papita con salsa de tomate.
10: Sí. Maestro,
12: también la comía las famosas boneless.
13: ¿Boneless?
10: ¿Boneless? ¿Qué es eso?
12: Llámese nuggets de pollo para adulto, ¿verdad?
13: Son los nuggets para los adultos. Sí, los tenders, maestro.
12: Oye, ¿quién sabe de qué fregados estarán hechas esos nuggets?
10: Per se.
12: ¿Ven las piezas disque de pollo?
10: Pues,
12: ¿sabes? ¿Lo ves, ¿verdad? Antes de comerlo, ¿sabes? Nunca lo ves, pero esa vez lo ves y sale aquí.
10: No parece.
12: ¿Y dónde está el pollo?
10: ¿Dónde está? ¿Por qué está tan chiquito?
12: Está todo comprimido.
13: Todo blanquito.
12: Prensado. O sea, lo abres, güey, y nada más es una masa blanca por dentro, güey. No sabes si adentro lleva orejas, patas, tripas, uñas, buche. ¿Quién sabe qué tendrá esa cosa?
13: Hasta el pico del pollo.
10: Molido.
12: Pero tú te lo tragas como quieras. Son nuggets. Y la comida preferida, favorita. Del Chuntaro.
10: ¿Cuál es, maestro?
12: ¿Sabes cuál es, bro?
10: ¿Cuál es?
13: ¿Cuál es, maestro?
12: Las pizzas.
10: ¡Ay, qué rica, hombre!
12: Envenenadas al Chuntaro, no, con las pizzas.
10: No le pongo una enfrente porque se la traga, maestro.
12: Y la pizza también. Cada dominguito, güey. No lo perdonaba, no lo perdonaba la pizza.
13: Ahí lo ordena, maestro.
12: Pero era de cajón que el Chuntaro se tragaba una pizza familiar entera él solito.
13: No, entera.
12: Y le quedaba espacio para otra pequeña.
10: Wow,
12: o sea, pedía la grandota y pedía una pequeña.
13: No.
12: Es más, ya lo conocían ahí en la pizza caliente.
10: ¿Cuál?
12: La que tiene la casita arriba, güey.
13: La pizza caliente. Es la mejor, eso, maestro. Wey. Es la que tiene quesito.
12: Ya nomás miraban el número del Chuntaro y en el cólera ahí, güey. Ya sabían lo que iba a ordenar el vato, güey. Ordenaba siempre la de pepperoni extra cheese.
10: ¡A la madre!
12: Y una supreme.
10: Y el ranch aparte para remojar ahí la pizza.
12: Aparte,
10: mira cómo sabe tanto este vato.
12: Que por cierto, hermano mío, el Chuntaro
13: creía.
12: Pensaba. Imaginaba.
10: ¿Qué?
12: Que ya porque trabajaba duro, porque sudaba en la construcción.
10: Claro, maestro.
12: O porque iba al gimnasio.
10: Okay.
12: El Chuntaro pensaba que porque. Por eso ya, pues él no estaba gordo.
13: No, pues sí. No estaba gordo, no se iba a quemar.
12: Hacía ejercicio.
10: Claro.
12: Aparte, estaba joven.
13: Sí, totalmente. Sí,
12: pues
13: sí.
12: Joven.
10: Sí.
12: El Chuntaro no rebasaba los 40, Borrego Cruz.
13: No, maestro.
12: Pensaba el vato que tenía el pecho de acero.
10: Oh. Ah,
13: tipo Tarzán.
12: Que nada de lo que comía le iba a hacer daño. Eso decía él, déjalo para los gordos.
10: Sí.
12: Los obesos son los que están llenos de colesterol.
10: De grasa.
12: Yo no.
13: Yo no, ni madre.
10: No,
13: es pura proteína.
10: No se
13: pierde
10: tan recién.
12: Hasta que un día.
13: ¿Qué?
12: Sí, nada, sí me dolió.
13: Me pegó fuerte.
12: Hasta un día.
10: Me dolió a mí.
12: El Chuntaro se cansó.
13: Ah, ¿de comer comida chatarra?
12: No, literalmente se cansó.
13: ¿Se cansó?
10: ¿Qué?
12: Se le fueron las fuerzas.
10: Ah. ¿Cómo, maestro? ¿Por qué?
13: Se fatigó, maestro.
12: Es que un día, güey, estaba en el andamio.
10: No.
12: Arreglando un techo cuando le pasó. ¿Qué? Como a la gris rata cuando le aplaza el gas en el freeway.
10: ¿Cómo, maestro?
12: Empezó a cascabelear.
10: ¿Qué le
13: bueno,
10: pasa?
13: Que nomás es al principio, maestro.
12: O sea, que quiere rebasar a alguien, güey. Y le pisas el acelerador.
13: No, no arranca.
10: Y se lo haces cuando acelera.
12: Y se va para atrás.
10: ¡Oh, mire, maestro!
13: Es que primero
10: como el turco.
13: Maestro, calentarse poquito la gris rata para que trabaje bien.
10: Cinco minutos calentando la maestra.
13: La gris rata espera que se caliente el dueño y el dueño que se caliente la tronca, güey.
12: Quiere rebasar, güey. Le aceleras, güey. Y se va para atrás, güey. Sí puede rebasar, pero el carro por atrás, güey.
10: ¡Maestro!
12: Nada más, güey. Oye, el vato, güey, en el andamio se empezó a marear.
10: No.
12: Bueno, antes no se cayó de la nave, se quedó agarrado ahí un tubo.
13: Qué bueno que se agarró, maestro, es peligrosísimo.
12: Se quedó agarrado así, le dio vueltas la cabeza, le dio un baido, güey, un mareo gacho. Gacho. Bueno, llegó a la casa, güey, pálido. El güey estaba prietito, pálido que llegó, güey. La señora le dijo, mañana te vas al doctor.
13: Mañana pues mismo, dijo. Pide vacaciones.
12: Fue lo que pidió, una semana de vacaciones.
10: Ya tenemos que ir al doctor. Ya tenemos que ir los dosis.
12: ¿Qué crees que le dijo el doctor al Chuntaro?
13: ¿Qué le dijo?
12: Cuando fue a checarse. ¿Qué? Le encontraron azúcar alta. Aparte, presión. ¿Sabes a cuánto traía la presión, el vato? La traía 180 sobre 80.
10: Maestro, se equivoca, 184.
12: Antes no le tronó el corazón como globo, güey.
2: Bueno, maestro, pero me imagino que el doctor le dio pastillas para controlarse la alta presión y el azúcar. Pues
13: sí, le dio la pastilla normal.
12: Ese es el problema, Borrego.
2: ¿Qué?
12: Borrego, ex maldito, el doctor sí le dio pastillas.
2: Ah, pues qué bien, qué bueno.
12: Pero el Chuntaro, ¿qué crees?
2: ¿Qué?
12: No se las toma.
13: Y se le olvida tomarlas.
12: Ahí anda el bote de pastillas blancas rodando adentro del carro, güey.
2: ¿Tipo quién, maestro?
12: Pero
2: quién?
12: Acuérdate que el doctor se la recetó, pero él ya nunca volvió por el refil, güey.
2: ¡No!
10: ¿Y eso que es gratis?
12: Muy bien, no me regreso, hermano de los caireles.
13: No, eso es que le da sueño esas pastillas, maestro, el vato.
10: Maestro, sí, da sueño, maestro.
13: Sí, sueño.
10: ¿Para qué te la tomas,
12: mamá? En otras palabras, hermanito, el Chuntaro se hace su propia receta.
2: No me diga eso, maestro.
10: ¿Cómo, maestro?
12: A la goma las pastillas, dice.
2: ¿Qué dijiste ahorita, güey? Yo me curo solo.
12: Exacto. Así dijo. Yo me voy a curar solo.
2: Y...
12: me voy a limitar. Y asunto arreglado.
2: Claro, pues ya no va a comer hamburguesas, ni pizzas, ni tacos, nada que le haga daño.
12: No. Yo nunca dije que no iba a comer. Él dijo, me voy a limitar.
2: ¿A limitar?
12: O sea, el Chuntaro sigue tragando lo mismo. Hamburguesas, tacos, pupusas, pizzas, güey.
2: No.
12: Pero limitado. O sea, en baja proporción.
2: ¿Qué? ¿Qué? Maestro.
12: Así como lo escuchas, Borrego Cruz. Ahora el Chuntaro se come una hamburguesa por semana nada más.
2: Perro,
12: triple carne. Antes se comía 3-4 hamburguesas.
2: Okay.
12: Ahora se come media pizza familiar. En lugar de toda la pizza que se tragaba antes.
10: Pero
12: solito.
10: Son bajas calorías, maestro.
12: Ahora se come solamente 5 tortillas de harina.
2: ¿No
12: en
2: más?
12: Comparación con las 10 que se tragaba diariamente.
2: ¿Pero por qué, maestro?
13: ¿Por qué?
12: Pues, él usa la lógica, Borrego.
13: La lógica. De él.
12: Según el Chuntaro, y por lógica, si comes menos, tu organismo se va a reestablecer. Se va a curar.
2: Sí, pues sí.
12: Va a estar sano, así como estaba.
2: Exactamente. Me voy a
12: Hipertensión con patas.
2: No,
10: déjelo, maestro. Déjelo. No,
12: para empezar,
2: ¿qué?
12: Nunca estuviste sano, estúpido. Si lo hubieras estado, no te hubieran encontrado azúcar. No te hubieran encontrado hipertensión. Atención.
2: No.
12: Mírate al espejo. ¿Qué te mire,
13: maestro?
12: Tienes una cara de difunto.
2: No.
12: Que no puedes con ella. Tienes una cara de robot estartalado. Mira, güey. Ni la semana que descansaste supuestamente, güey.
13: Se mira peor.
12: Mira las ojeras que tienes, güey.
10: Viene más gordo.
12: Mira la gordura que te cargas, güey.
13: Y la papadota.
12: Mira la papada que tienes, güey. Mira la lentitud de tus pasos, estúpido.
10: Un robot con papada.
12: ¡Ey! Papi.
10: Déjelo.
12: Ven por el mendigo refil de las pastillas.
2: No,
12: que te dio el doctor.
2: Yo me curo solo, yo.
12: Sigue la dieta que te dio el doctor. ¿Te acuerdas de la hojita que te imprimió? Hasta te la imprimió con lo que deberías de comer.
2: Sí, pero...
10: sí, maestro, nomás échale agua y se disuelve.
12: En otras palabras, no sigas tragando veneno, menso.
10: Espérese, maestro.
13: Tiene que nutrirse, maestro.
12: Poco o mucho, aunque sea low carb, aunque sea azúcar de dieta, sigue siendo veneno, bruto.
10: No, maestro.
13: Una coca de
12: veneno. Eso no es cierto. Chuntaro limitado, déjelo. Cree el vato que ya porque come menos comida chatarra, se va a aliviar.
2: ¡Sí, sí cómo no!
12: Ya me cansé, güey. ¿A quién le cayó?
10: No, maestro.
12: ¿Entonces qué? ¿Vas a ir por el refil de pastillas, carito, o no?
13: De una vez.
10: Yo no hago eso, maestro. Yo no tengo nada.
12: No tiene nada.
10: Yo me cuido solo, maestro.
12: He dicho. Te voy a presentar a alguien que está sana.
2: Colita de rana.
12: Chiquito, mira nomás. ¡Ay! Quisiera ser tu doctor.
8: Estamos llenos de ánimo, llenos de muchas.
12: Quisiera ser tu ginecólogo.
8: Empiezo contigo, que eres del signo de Aries. Aries, tienes que ser un poquito más abierto a los pensamientos y las maneras de ser de las demás personas. Desgraciadamente, Aries, no todos pensamos igual y tienes que ser flexible con cómo piensan, si tienes hijos, tus hijos o la gente que está alrededor. Acuérdate que los tiempos cambian para ti, que eres del signo de Tauro. Tauro, a veces le tienes compasión a quien no deberías de tenerle. A veces ayudas a quien no deberías de ayudar. Oye, Tauro, tienes que ponerte muy buzo caperuso y ver quién en realidad necesita tu ayuda y quién no. Me dicen también que cobres lo que te deben. Hay gente que si tiene negocio te deben dinero y tú lo estás dejando pasar. Así que, oye, me debes, móchate. Para ti, que eres el signo de Géminis. Los Géminis están pensando muy bien las cosas, cómo van a seguir con su camino, con su entorno, hacia dónde y dónde quieren llegar, y está muy bien, porque esto te va a hacer, mi querido, mi querida del signo de Géminis, que tengas una mejor visión de lo que quieres estar logrando. Para mis amigos y mis amigas del signo de Cáncer, oye, Cáncer, la magia es el creer en algo, el creer en Dios, en creer en el universo y en que cada día tengas nuevas visión hacia donde quieres y lo que quieres lograr. Por favor, no dejes tus sueños por personas que te meten malos pensamientos. Mi querido, mi querida del signo de, dijimos, Géminis, Leo, Cáncer, ahora sigues tú, Leo. Fíjate muy bien, Leo, la paciencia. Eres una persona de paciencia, mi querido Leo, pero últimamente no la estás teniendo. Te estás aguantando, Leo, de a lo mejor decirle sus verdades a alguien o de decir lo que opinas y piensas a alguien porque sientes que no lo van a tomar a bien. Está bien, Leo, pero no dejes tantos sentimientos en tu corazón sin salir a la luz, porque entonces vas a batallar y la gente se puede dar cuenta y te puedes enfermar. Así que, Leo, tranquilo, tranquila, echarle ganas. Para ti, que eres del signo de Virgo, los Virgo están contentos, andan cambiando y están cuidando ahora sí lo que tienen, tanto personas, situaciones y cosas que necesitan cuidar. Muy bien, pero primero cuídate a ti mismo, mi querido Virgo. Para ti, que eres del signo de Libra, la serenidad está fluyendo muy bien en tu vida. Estás más tranquilo, estás más tranquila. Libra ya no está gritando tanto. Y qué bueno, porque aquí es donde te estás dando cuenta o te vas a dar cuenta que alguien estaba actuando con oscuridad hacia ti. Ahorita está siendo el Libra que siempre ha sido y que evita esos conflictos que no son necesarios. Para ti, mi querido, querida del signo de Escorpión, la prosperidad, tanto la prosperidad de salud como la prosperidad de trabajo, la prosperidad de felicidad llegan a tu vida y lo vas a recibir con mucho amor. No olvides agradecerlo. Para ti, que eres del signo de Sagitario, oye, te vas a rejuvenecer, te vas a ver bien hermoso, bien hermosa. ¿Por qué, Sagitario? Porque ya acabaste, ya dejaste y terminaste un proyecto, algo que querías. Me dijeron casa, puede ser alguien que quería su casa y al fin ya la terminó, la remodeló o simplemente la está dejando como tú querías. Qué bueno, Sagitario, felicidades. Capricornio, la valentía, vas a ser valiente, Capricornio, y te vas a acercar a ciertas personas, a ciertos jefes, pudiera ser, o maestros, o incluso pueden ser tus padres, a enfrentar una situación que se te salió de control. Felicidades, Capricornio, porque estás tomando ahora sí las riendas como debe de ser. Para ti, que eres del signo de Acuario, los sueños, el soñar, no dejes de soñar, porque el que no sueña ya perdió esa energía bonita. Y por favor, que esos sueños vayan acompañados de acción. Muy bien, mi querido, mi querida del signo de Acuario. Y para ti, que eres del signo de Piscis, la confianza, confiar en los demás, pero primero confiar en ti, porque a veces no confías ni en tus propias acciones. Mi querido Piscis, la confianza vibrará alto el día de hoy y los días posteriores. Hasta aquí los horóscopos, chicos, echarle ganas a ponerse pilas y a ponerse en acción. Y no olvide que yo soy la güera del zodiaco, del show más perrón, claro que sí, el de Raúl Brindis. Les dejo mucha energía positiva en mi corazón. a su corazón.
0: Ay, qué besote.
8: Con mucho más.
0: Gracias, Leo. Gracias, Leo, por estar con nosotros. Edgar Romo, no, Romo, no, no, mi querido Edgar Romo, continúa todo, ¿eh? Laurita Perla, Nila Durcal dice, ojalá pronto, saluditos, gracias, Doscar. Buenos días también, Juanito Hernández, Raúl. Maná ya solamente es un equipo de vejestorios. El Fer siempre se cae del escenario. Juanito Hernández, yo le tengo un respeto enorme a pues Maná. Sí, no, claro. No coincido y respeto lo que dices, Juan Hernández.
13: Su opinión.
0: En lo particular. Mis respetos para Maná. Angie Cruz, saluditos también. Qué bueno que estás con nosotros. Raulito, buen día. Dianita Briones, muy buenos días también por estar con nosotros. Gracias a Cowboy. Juanita Rivas, también. Gracias. Ha sido más pinchurriento los chistes de este niño ardillo, dice.
2: Oh, Angie. Qué la canción.
0: Laurita, buenos días. 50 años viviendo solo sin tener ese inglés tan malo, dice Rojo. Saludos, Rojo. Buenos días. Laurita, buenos días también. Me perdí. Los Patiños van a andar en Mallitos el jueves, no sé, fíjate.
13: Muy tarde.
0: Los van a dejar.
2: Si no fueron, ¿sí? Temprano,
0: no fueron la vez pasada. Saludos, gracias también a María Mendoza, Raúl, saludos desde Seattle, Washington. Aquí ando de vacaciones, pero nunca me pierdo tu programa. Me encanta la ciudad de Seattle. No viviría en Seattle.
2: ¿Por qué?
0: Es muy frío, muy extremo, okay. Extremo, nieve, frío, vientos, está extremo. Entiendo. María Mendoza, pero es muy bonita la ciudad, para pasear.
13: En Seattle.
0: Es muy linda. Seattle. Y unas vistas maravillosas. Volcán, Volcán Santa Elena, mar, muy bonito, me encanta, para ir a pasear, no para vivir, ahí sí no.
13: Sí,
0: saludos, María Mendoza, buenos días, qué romántica la Freddy, dice saludos a LR.
13: Ay, sí, muchacho.
0: Mus y Junkie, sí, gracias también. Ay, no lo vi bailar, profesor, de lo que te perdiste, bailó también. Samuel García, ¿qué onda con esa barba, maestro? Me está matando ese reflujo, maestro, ¿qué hago?
2: ¿Qué les pasa?
0: Eduardo Macías, se copiaron los pasos para el Saturday Night Fever, dice. No empiece, maestro. Saludos. Sigue todavía Samuel García, sigue todavía, ¿eh? Continuamos.
2: Ok.
0: En la lucha. Ricardo Rocha, hoy es mi cumple, Ricardo Rocha. Tiene nombre de periodista. Ya murió, ¿verdad, Ricardo?
2: Ricardo Rocha, sí.
0: Ya murió Ricardo Rocha.
13: Y de...
0: Caray.
13: Ah, no, Ricardo
0: Ricardito, Rocha. Felicidades. Muy bien. Buenos días. ¿No se te hace raro que no puedan ganar los grandes? ¿No será que está jugando livianito para que la FIFA no se vea tan mal? No, José Álvarez, ¿eh?
13: No, no creo.
0: No, no se van a llevar la rechifla de la gente en España, por ejemplo. Uh-huh. O sea, no van a querer eso. No, no quieren verse mal. Se está viendo mal España, se está viendo mal, se vio mal
13: Ecuador. Creo que no lo estudiaron bien el equipo.
0: Uruguay, yo no creo eso, ¿eh? Yo creo que se les plantaron muy bien. Por ejemplo, los caboverdeños.
13: Sí.
0: Los caboverdianos.
13: Caboverdianos.
0: Se les plantaron muy bien. No cometieron ningún error. Maravilloso, ¿eh?
13: Uh-huh. Uruguay también, que se le complicó.
0: Arabia.
13: También.
0: Arabia, sí.
13: Sí, hombre.
0: Saludos, gracias, profesor. Ahora sí nos tundió gacho a todos. Laurita, buenos días también. Buenos días, Raúl. Entonces tú eres como el tal Brincos Dieras con personaje, te deschongas. De otra forma eres muy serio. Ese es mi alter ego, yo creo, ¿no, ve? Es mi alter ego. Y lo de Brincos Dieras, no, ¿eh? Brincos Dieras es... Desmadroso.
13: ¿A cualquier hora?
0: Con y sin personaje. Según lo que yo he visto.
13: Sí.
0: Según lo que yo he visto. Yo lo obviamente he tenido.
13: Claro, va a ser diferente.
0: Lo he visto y es desmadrozón. Igual le encanta el desmadre a.
13: Como
0: a Brincos
13: Turqui,
0: Dieras, ¿no?
13: Acá es desmadroso, acá el Turqui. No, y allá afuera, también, ¿no? En serio.
2: O sea, sí, soy desmadroso también afuera.
0: Estoy contento porque mi madrecita viene volando de México.
2: ¡Órale!
0: Tres mesecitos va a estar con nosotros. Misael, disfrútala a lo máximo.
13: Que le dé permiso a la señora, ojalá que no se vaya a enojar también.
0: Ah, sí. Pídele permiso a tu esposa de que venga tu mamá, por favor. Eres tan amable.
13: Que a veces se enojan las señoras cuando vienen.
0: Por cuando viene la mamá, se va a enojar.
13: Por la familia.
0: Sí, sí, sí. Lo hacen por tu bien. Uh-huh. Pide permiso, amigo, por favor.
13: Okay. Pero las mamás hacen unas tortillas a mano.
2: Ay,
13: hombre, mi mamá.
2: Taran, chan, chan.
13: ¿Sabes a qué selección apoya el increíble Hulk?
14: A Cabo Verde. ¿Estaba bien feliz ayer?
13: Se había puesto la playera.
14: Se puso la playera, nada más que la rompió el bruto.
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3: Rorro, manda un saludo aquí para los troqueros de la Ghost Coast, tío.
4: El día de la remesa, yo tengo 40 años aquí y desde entonces mando dinero a México. Hay veces que uno lo hace con la buena intención, pero ya piensan, no mi familia, ¿verdad? Pero he visto otros casos que es obligación y responsabilidad. Y la verdad que uno aquí se la parte bien y bonito. Yo siempre he tenido dobles trabajos para ayudar un poquito a mi familia. No digo que los sostengo pues, totalmente, pero pues ayudarlos en una forma decente.
5: Okay. Ahora que mencionaron a Jorge Ortiz de Pinedo, yo siempre me pregunto, o me he preguntado, ¿cómo es que artistas, actores grandes como él, que tuvo programas excelentísimos, series y todo, terminan viviendo ya casi sus últimos años de vida? ¿Tienen familiares que los cuiden o no tiene dinero para contratar a una persona que se dedique a cuidarlos? Que creo que es un poco triste que terminen en ese lugar. Saludos.
4: La
3: semana pasada andaba yendo a las Islas del Padre. Todos los restaurantes ofrecen el burrito por $10.99 con arroz y frijoles. Una tortilla exageradamente grande. Queda bien. Vato que se come más de una tortilla, marrano seguro ahí. Chuntaro del Valle se traga tres tortillas de una sentada. Saludos, buen día.
6: Buenos días, amigos. Muy buenos días. Son las 9 de la mañana, 50 minutos. Centro, 10:50, hora del este. Gracias de veras por tu sintonía. Gracias por estar hasta acá. Oye, queremos decirte que recibimos hoy una felicitación de parte de nuestra compañía SBS acerca de que seguimos número uno, según el último libro también del mes de mayo, lo cual agradecemos. Sí. Siempre van así, o sea, no un mes antes salen. Sí. Para julio, sí. Pues saldrán los de junio y ahí van y luego ya llega el libro completo. Cuando menos al momento, pues volvimos a salir número uno. Bendito sea el Señor y a nuestro público. Gracias Dios, gente, sí. Gracias a nuestro público, gracias a nuestras familias, gracias también a nuestra compañía SBS, ¿verdad?
7: Gracias, thank you so much.
6: Seguimos número uno, ya tenemos, ya vamos para 2 años, carita, bendito sea el Señor.
7: No, gracias a Dios, sí.
6: ¿Qué tengo aquí atrás?
7: A ver.
6: Yo sé que es muy difícil, porque aquí tengo una casa de venta de este lado.
8: Está vendiendo la casa.
6: Esta es una, para la gente de radio, en la pantalla, ya saben, siempre tengo una imagen de algún pueblo, de alguna ciudad. Y este lugar, pues sí, ya me lo dijeron, ¿eh? Alguien por ahí temprano, no alcancé a tomar el nombre de la persona que me lo dijo, pero sí dijo, es este lugar. Bien. Okay. Y alguien casi adivinaba, pero no es Puerto Vallarta.
7: Ahorita ahorita te la ¿verdad? Tienen, ¿no?
6: ¿Perdón?
7: Ahorita no saben quién es.
6: Ahorita hay una persona nada más que me lo dijo, hace como una hora.
7: Ah, ok.
6: Sí, hace como una hora, 2 horas. Mm. ¿Ves? Mucha gente pensará que es Puerto Vallarta por la estatua esta que está de este lado.
7: Ah, ok.
6: Que está en el malecón.
7: Es un camaronzote.
6: Es un camaronzote. En Puerto Vallarta hay una estatua más o menos similar.
7: Te la bajo.
6: Pero no lo es. Mande.
7: Te bajo más la imagen.
6: Bájame la imagen de esa estatua, por favor.
7: A ver.
6: Pero. Ah, mira, ya lo dijiste ahorita. Sí, es correcto. Sí, es ese lugar. Bueno, vámonos, carita, por favor, ¿no? Venga. Vámonos con Conociendo México. Y esto es Puerto Peñasco. Saludos a toda la gente de Sonora. Conociendo México con el show de Raúl Brindis. Hoy nos vamos hasta uno de los destinos más sorprendentes del norte de México, Puerto Peñasco, Sonora. Y te voy a decir algo. Hay pocos lugares en el mundo donde puedes ver algo tan impresionante como esto. El desierto y el mar encontrándose frente a frente. Conocido también como Rocky Point por muchos visitantes de Estados Unidos, Puerto Peñasco comenzó como una pequeña comunidad de pescadores y con el paso de los años se convirtió en uno de los destinos turísticos más importantes del Mar de Cortés. Aquí puedes disfrutar de hermosas playas como Playa Bonita, bonita y playa hermosa, recorrer su malecón lleno de vida o simplemente sentarse frente al mar para contemplar algunos de los atardeceres más espectaculares de México. Pero Puerto Peñasco también es naturaleza en estado puro. Muy cerca se encuentra la reserva de la biosfera El Pinacate y Gran Desierto de Altar, un lugar tan extraordinario que fue declarado Patrimonio de la Humanidad y que parece sacado de otro planeta. Y claro, hablar de Puerto Peñasco es hablar de mariscos, camarones, pescados frescos, ceviches, callos de hacha y todas esas delicias que llegan prácticamente del mar a tu mesa. Además, su cercanía con Arizona lo ha convertido en un lugar favorito para miles de visitantes que cada año cruzan la frontera buscando sol, playa y la hospitalidad de la gente sonorense. Porque Puerto Peñasco tiene algo único: la tranquilidad del mar, la fuerza del desierto y la calidez de una comunidad que recibe a todos con los brazos abiertos. Así es Puerto Peñasco, Sonora, un rincón donde el desierto se encuentra con el océano y donde cada atardecer parece una postal. Esto fue Conociendo México con el show de Raúl Brindis.
8: Eso.
6: Es de esos lugares, Carita, le decía aquí hace muchos años, pasé por ahí, gente trabajadora, mujeres muy bonitas. Claro que nuestras mujeres están muy hermosas, pero Sonora es un lugar hermoso para visitar. Y Puerto Peñasco es un lugar, Carita.
7: Sí, señor.
6: Y Mario, que es más aprovechado por la gente de Estados Unidos.
7: Claro.
6: Por los gente. Arizona. Los, sí. Está a una hora de un lugar que se llama Lockville, esto es en Arizona.
7: Okay.
6: Mucha gente se va para allá y mucha gente compró casas, compró
7: terrenos ahí.
6: Hoteles, ¿negocio? Digo así, condominios.
7: Okay.
6: En este lugar también. Rocky Point le dicen ellos. Rocky no lo conocen Point. Por Puerto Peñasco.
7: No, ¿verdad?
6: Ellos le dicen Rocky Point.
7: Con razón yo no encontraba nada de.
6: Sí, es Rocky Point. Sí. Así le pusieron los. Bueno, sí. Se llama Rocky Point.
8: Les cuesta mucho la ñ.
6: Sí, sí, correcto. Puerto así Penaco. Que vale la pena visitarlo también. Choc, ¿verdad? ¿Te gusta?
7: Sí, me gustó mucho. Yo que soy así de como de playa, todo ese de turismo, me gusta.
6: Te gusta. Estás conociendo tu México también, ¿eh?
7: Sí, claro. ¿Sabes qué? Le estaba diciendo al Borre que lo comparaba más o menos como Ixtapas y Guatanejo. ¿Sí?
6: Ah, ok.
7: Ixtapas es más chico que él, pero parecido.
6: Bueno, felicidades, Sonora. Y recuerde que cada día tratamos de tener un lugar diferente conociendo México, conociendo América, conociendo alguna ciudad del mundo, ¿verdad?
7: Sí, claro que sí, señor.
6: ¿Sabes qué? Hace rato dijo algo, no sé si fue Poncho o alguien comentó algo de que puso un video y dijo es que habría que saber todo el contexto de lo que sucedió. No sé de qué noticia de espectáculos estaba hablando Poncho sobre esto. Y me recordó mucho, no lo iba a traer a la palestra, no lo iba a traer yo como nota, pero lo tengo que agregar. Porque el fin de semana que yo estaba en la casa de ustedes, de repente veo una imagen muy fuerte, muy fea.
7: Ok.
6: Muy fea, donde, así se los describo en palabras que no suenen tan agresivas, en un balcón de un edificio de Bogotá, un área rica, un área de más o menos pudiente en Bogotá, estaba en el balcón un adulto y estaba un niño.
7: Ok.
6: 4 años, ahora sabemos que tenía 4 años de edad. Entonces, desde abajo, con un celular, estaba una mujer y se le empezaron a unir más personas. Y le dijo de todo a este tipo. Este tipo está tomando ventaja en un abuso de este niño. Híjole, y si te choca, te pega, porque es un niño de 4 años de edad. Entonces dije yo, wow, déjame ver como nota qué es lo que sucede, ¿no?
7: Sí, totalmente.
6: Lo vi, los videos de esta persona y se empezaron a reunir pues toda la gente de estos apartamentos, yo creo.
7: Sí. Uh-huh.
6: Y dijeron, es que está abusando. Y entonces cuando el tipo este americano, blanco, gringo, de Texas.
7: Sí.
6: De Texas, este tipo.
7: En Colombia.
6: Ve que la gente en Bogotá, ve que la gente está gritándole. Uh-huh. Agarra al niño y lo mete otra vez al apartamento. Okay. Y entonces es cuando entra todos, hombres, mujeres, van al apartamento, suben escaleras o edificio y se meten, llaman a la policía.
8: O sea, la señora sí tenía la razón.
6: Ese es el punto.
8: O sea, porque ¿cómo vas a saber tú desde abajo?
6: Porque lo estabas viendo.
8: Ah, ok, ya, ya.
6: Y
8: ya,
6: hay ciertos movimientos. Yo, la verdad, yo. Sí. Ahora, tú me dices a mí, yo no vi nada que comprobara o corroborara lo que dice, pero yo trato de creerle a la persona que está diciendo esto. Sí. Tú ves un adulto en una posición rara. Eso claro. Sí, tengo que media rara con un niñito de 4 años de edad. Y sí te alarma.
8: Sí, claro, totalmente.
6: Te alarma totalmente. Pero nosotros no estábamos ahí. Estábamos viendo por un celular lo que sucedía grabado. Ellos están ahí desde abajo. Desde
8: más
6: la,
8: que lo que nosotros podemos ver.
6: Y le creemos a estas personas que gritaban totalmente. Que estaba este hombre, pues, al niño.
7: Oye, ¿y entonces era familiar del niño que no?
6: Entonces, cuando entra la policía, se lo llevan y sacan a este niño de 4 años, a un niño de 7 y a otro de 14 o 15 años que estaban adentro. Y todo en el mismo cuarto. Y ahí empieza la gente todavía más. Lo querían linchar, lo querían desvivir a este tipo. Y este, ayer o antier, porque eso ya tiene días. Ayer o antier me dice la regia, ¿ya viste lo que pasó? Le dije, ya lo vi. ¿Viste algo tú? Le dijo, le dije, sí, pero es que no ves cómo lo tiene el niño. Le dije, es que yo no vi yo. No veo, porque nada más veo los videos y no hay nada. O sea, vaya, sí se ve un tipo adulto con un niño. Yo sé que cada quien ve lo que quiere.
8: Sí, no, totalmente. Pero pues no deja ahora, de desconcertar.
6: Este señor había adoptado por una compañía en Colombia a estos 3 niños.
8: No. Ok.
6: Se supone que está casado.
8: Sí.
6: Y son de Texas. Es un matrimonio de Texas. Y este tipo está con un niño de 4, de 7 y de 14, 15.
8: Adoptados.
6: Que adoptados. No por el gobierno. Creo que son compañías privadas que te facilitan la adopción. No vas directamente con el gobierno para adoptar.
8: Te entiendo.
6: Hay compañías que tienen niños
8: privadas, digamos.
6: Privados y facilitan la adopción. Sí. Que no debería ser así.
8: No, pues no.
6: Y
8: porque te atienes a esto precisamente.
6: Justamente, ¿no? Ahora, salió Petro y ahora se politiza más la situación.
8: Valiendo,
6: porque están en votaciones, acuérdate.
8: Sí, claro.
6: Y van a una segunda vuelta, derecha e izquierda.
8: Sí.
6: Y sale Petro diciendo que no hubo ni nada. Que no existió nada. Y que, según las investigaciones, el niño nunca fue.
8: No le pasó nada.
6: Lo investigaron al niño y hay dos versiones. Supuestamente el niño dice, es mi papá. El niño de 4 años dice, es mi papá. Uh-huh. Y mi papá, hay dos versiones. Una, que se estaba peleando por un juguete.
8: Okay.
6: Y para calmar al niño que estaba gritando, dice, me sacó al balcón.
8: Okay.
6: Hay otra versión que dice, es que se estaba atragantando el niño.
8: Sí, lo estaba.
6: Y entonces le estaba levantando las manitas y estaba fuera del balcón tratando de que respirara otra vez el niño porque estaba con comida atorada en la garganta.
8: Digo, porque también sería muy tonto si vas a hacer algo así.
6: En el balcón.
8: Al balcón. Claro.
6: De acuerdo. Entonces, si tú me preguntas a mí, yo sé que mucha gente va a decir, es que sí pasó. La mayor parte de la gente sí piensa que pasó algo. Pero yo en lo particular, yo no vi nada. Ahora, te dejas guiar por lo que decían las mujeres que estaban abajo. Y le crees, porque es una víctima y es un niño.
8: Lo que pasó en México 86, te dejas guiar por todo lo que está antes de que tú llegaste a recibir esa información.
6: Sí, sí, entonces yo estoy en un sí, no, ¿qué pasó? Porque sí pasó. Sí, sí. Y a este tipo, ya lo liberaron, ¿eh? Este tipo ya está liberado. No creo que le vayan a entregar a los niños, pero está libre ya. Con y entonces yo no sé si va a estar acá. Ahora, este tipo va a ser, si no pasó nada.
8: No, imagínate.
6: Este
8: el
6: tipo
8: juicio.
6: Va a ser perseguido de una manera moral por mucha gente que va a pensar que sí abusó de los menores.
8: Sí, claro.
6: Entonces, sí es muy compleja la situación. La noticia aquí vendría siendo de que Petro dice que después de las investigaciones.
8: No hay nada.
6: No hay absolutamente nada, que ya revisaron a todos los niños y que no hay nada. Tú tienes la última palabra y sabrás o pensarás mejor que nosotros qué es lo que sucedió.
8: Sí, señor.
6: Vamos a esto.
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6: Son las 10 de la mañana, centro, 11 de la mañana, hora del este.
7: ¿Listos? ¿Listos para luchar?
8: ¿Listos? ¡Vamos!
7: ¡Ahora sí! ¡Ahora sí!
6: ¡Qué Ya me desperté. Por la mañana, mis amigos, buenos días. El show más perrón de la radio está contigo. El show de Raúl Brindis. Martes. En tu estación favorita. Notes el bochinche, la alegría, el dinamismo, la entrega, la versatilidad y la jovialidad que traemos el día de hoy, martes 16. 16 días del mes, 167 días del año. Frente a nosotros en este 2026, aún nos quedan 198 días más para vivirlos, para gozarlos, para disfrutarlos al máximo. En vivo. Arrancamos la sexta hora de programación recordándote que aquí somos
10: Gente de radio,
6: no, Carita. Carita, perdón. Perdón, Carita.
10: Ya tiene dos semanas que no me baila igual. No,
6: perdón, Carita.
10: Pedro y yo.
6: No, la gente quiere que tú bailes.
10: Pero ya, cara, ya.
6: Dale, güey, venga, no se haga, güey.
10: Exacto, sí, pues sí.
6: No se haga, güey, venga.

0: anda disculpando. No, espérate. Mis patiños andan bien, bien aguados.
1: Bien fregados.
2: Necesitamos así.
0: Bien aguados. Tengo un patiño y un robot bien destartalado, güey, la verdad. Con no, todo el perdón, cara. Con no, todo el perdón. Pido disculpas, público, de veras, querido. Pido disculpas.
3: Hace falta el baile.
0: Dios, un aceite sintético. Perdónenme, perdónenme. No. Le falta aceite 3 en 1. Los tengo que llevar a un mecánico, a alguien que me los. Que me los este.
2: No, que ¿sabes qué, Raúl?
0: Que les no cambie software, al carita, algo, no sé. Mande.
2: Es que el pie lo andamos así como bien desconchavado.
0: Pero estuvo una semana fuera de vacaciones el carita para descansar, güey. ¿Cómo va a venir con cosas?
3: ¿Y usted no le dan ni una rodilla, nada?
0: ¿Por qué va a roder, güey?
2: No, es que nosotros tenemos problemas así de calcio, Raúl.
0: ¿De calcio?
2: Sí, sí.
0: Oye, baila, está mejor el patito este, ¿cómo se llama? El Merlín. ¿Ya vieron al Merlín?
3: No.
0: Todo mundo ve el Merlín. Yo creo que ya es el se ha convertido en la mascota no oficial de la FIFA en México.
2: Qué bonito.
0: Más fotografiado. Entrevistado a la familia. Es que es hermoso.
1: Oye,
0: es
1: la FIFA tierno. Presentando a las tres mascotas. Desde
0: nadie
1: hace tres
0: se acuerda
1: años
0: de las mendigas mascotas de la FIFA. Nadie. Mira, nadie.
3: Ahí está, mira.
0: Nadie. Nadie, nadie. Felicidades de veras. Este patito se ha ganado la.
1: Se hizo viral, mano.
0: Se hizo viral. Todo mundo anda buscando. Y estas personas caminan por Paseo de la. No es que vayan al estadio ni nada. Andan caminando por las calles de la Ciudad de México, la familia.
1: Qué padre.
2: Mira.
0: Las mascotas oficiales, yo ni me acordaba cómo se llamaban. Se llamaban Clutch, Maple y Sayu.
1: No, pues
0: desapercibidas completamente durante el torneo. Clara Brugada quiso meter su propia mascota, el ajolo-gol, que es el ajolote.
1: Ajolo-gol le puso.
0: Ajolo-gol, ¿verdad? La mascota creada por la jefa de gobierno de la Ciudad de México tampoco pegó, ¿verdad?
1: Como Aguigol en su momento que fue en México, ese sí pegó.
0: ¿Quién?
1: El Aguigol en el 94, 98, ese. Por ahí.
3: Oh, sí.
0: Pero sin querer queriendo, el pato Merlín, el animalito de dos años tiene el pato, se ha consolidado como la mascota no oficial que adopta la afición mexicana y que ha capturado la atención mundial, porque ya donde quiera lo conoce. Es como el chango punch.
3: Sí, ¿eh?
0: De allá de Japón. Todo el mundo quiere tomarse fotografías con el pato Merlín. Merlín. Sus dueños son Carla, que es la señora, y Cristian, es el muchachito, ¿no? Y todo. Andan dando entrevistas, andan en televisoras, andan en podcast, qué donde padre quiera con él. ¿Sabes una cosa? ¿Por qué es noticia?
1: ¿Por qué?
0: Porque todo el mundo lo conoce. Porque se supone que la FIFA invitó directamente al Pato Merlín al FanFest.
1: Pato Merlín.
0: Sí, que quieren. Va, hay una reunión programada con la FIFA y con el Pato Merlín. Yo no sé.
3: Pues está bien.
0: Burlándose un poco la señora Clark, la dueña. Sí. Carla, perdón. Dice, no nos vayan a querer cobrar también a nosotros. Tiene miedo. Jugando, pues, dice, tengo miedo que vayan a querer cobrar la FIFA porque que les llamaron. Ajá. Para entrevistarse con personal de la FIFA. Yo no sé si.
1: FIFA.
0: Yo no sé si sea nada más para presentarlo ahí, para los derechos, llevar gente. O, pues es que no han incurrido ningún error legal que yo sepa.
3: Para agarrar los derechos del pato, digo.
0: Ah, puede ser. ¿Ah? Puede ser.
3: Pero
0: algo,
3: que
0: dé
3: una
0: ¿no?
3: feria, o sea,

0: ¿Ibas a decir algo? ¿Ibas a agregar algo?
1: No, me quedé pensando. O sea, está cañón. Como a veces en que el afán de querer volver a algo viral no lo logras y de repente llega algo tan,
0: mira,
1: simple, tan espontáneo y se vuelve viral de la noche a la
0: increíble,
1: mañana.
0: Increíble, ¿no? Bien. Oye, ¿cuándo cumplió años Jorge Rivero que estaba hablando?
2: Ayer, ayer apenas.
0: Fíjate, como este chavo, el que te digo que hay jardineros afuera de su casa,
1: hay trabajadores
0: o personas que saben dónde vive.
1: Sí. Uh-huh.
0: Y ayer me salió este tipo, este muchacho que lo pesca con el teléfono a Jorge Rivero y le llevó un regalito a este muchacho.
1: Mira.
0: No sé cómo se llama. Le llevó un regalo a Jorge. Vamos a escuchar a Jorge Rivero, ¿no?
3: Sí.
0: A ver.
3: Estamos con don Jorge Rivero deseándole un feliz 89 aniversario. Que Dios nos lo conserve con fuerza, mucho cariño y salud sobre todo, Jorge.
4: Carlos.
0: Carlos,
4: nada, nada más. Es increíble. Gracias, te agradezco.
3: Ya sabe.
4: Este favor, este regalo. Para mí, afortunadamente, mira, como de verdad, ya me quité la andadera.
3: Ah, qué bueno, señal que va mejorando.
4: Caminar normal y seguir adelante hasta donde llegue uno.
0: Bueno, así pues es. Felicidades. Carlos es el chavo que a veces lo agarra, como que lo espera fuera de su casa y cuando ve que sale, lo graba.
1: Padre,
0: y es grato verlo a través de Carlos a Jorge Rivero. ¿Qué edad cumplió?
2: 89
1: dijo.
2: Años.
0: Se ve bien girito, güey.
1: La verdad. Oye,
2: ponlo a bailar robot, a ver qué pedo.
0: Parece más que baila mejor que otros.
2: Sí, el iguanazo.
0: No. Bien.
2: Se viene casi igual.
0: Oye,
2: se viene más joven.
0: Tenemos apenas el tiempo para ver de qué vamos a hablar. Porque la gente dice, yo voy a hacer flautas de deshebrada el día de hoy.
1: Ah,
0: hoy es el día de la tortilla.
1: Tortilla.
0: Aquí en Estados Unidos es el día de la tortilla.
1: Okay.
0: El doctor te ha quitado la cantidad de tortillas que te puedes comer. Te tragas tortillas en cada sentada, desayuno, comida y cena. Eres como el Carita que se trae, dice, queda con hambre y se trae 6 flautas. Bien servidas durante la mañana.
2: No, fueron 8.
0: 8 flautas. Llegas a la casa con hambre y todavía comes más tortillas. O sea, te comes 10, 12 tortillas por día, 15 tortillas por día.
2: Pero la tortilla no engorda.
0: Bueno,
2: no,
0: perfecto.
2: No,
0: el que engorda es
2: uno, güey.
0: El que engorda es uno. consigues buenas tortillas. ¿Qué platillos son los que te saben mejor con tortilla? Las flautas, los tacos, la tortilla amarilla, de maíz amarillo.
2: La tortilla de la máquina recién salidita.
0: De la máquina recién salidita también.
2: Sí, como hay muchas tortillerías aquí mexicanas.
0: Hay tortillas.
1: Ya muchos restaurantes están aplicando lo que tú dices, de hacer las tortillas in-house, y creo que eso le levanta muchísimo.
0: Estaba diciéndoles que mis amigos del Maizal tienen una máquina para hacer tortillas. Ah, pues ahí la tenía.
1: Sí.
0: Una máquina para hacer tortillas que la compraron nuevecita y hace años que yo no veía una máquina de hacer tortillas así nueva.
1: Qué
0: y me recordó esos momentos cuando ibas por las tortillas con Sas en México.
1: Y estaba así, te ponían el rodillo de frente donde salían las tortillitas.
0: Y sentías el calor de la máquina de tortillas haciendo tortillas.
2: Esas máquinas a mí no me gustan, por más de que sí sepan ricas las tortillas.
0: Okay.
2: No hay nada como que una señora esté.
0: Pues tu esposa, tienes la ventaja que tu esposa te hace tortillas de maíz.
1: Nosotros que tenemos que pasar al restaurante todos los días,
0: no, yo paso
1: chance.
2: De vez en cuando, en la mañana se levanta la señora y me hace tortillas.
0: Tu esposa, igual que la esposa de Turki, se levanta. Tu amiga, te levantas a hacer tortillas. Todos los días haces tortillas de harina. Todos los días haces tortillas frescas con masa fresca. Tú lo preparas. ¿Qué es lo que haces? No, 713-930-9292. Y también estamos hablando de la remesa, si quieres. Hoy es el día de las remesas.
1: Sí. Mira,
0: ¿envías dinero a México, sí o no?
1: Sí.
0: 713-930-9292.
1: ¿A quién le mandas? ¿Cuánto mandas?
0: Ahí estamos viendo las tortillas, mira.
2: Mira, qué ricas,
0: ¿no?
2: Las tortillitas, hombre.
1: Delicioso,
0: qué ricas. Bueno, ¿qué vas a hacer hoy que lleve tortillas? 713-930-9292. ¿De acuerdo?
2: De acordeón.
0: Venga, vámonos, por favor.
1: Venga, Rin.
2: ¿Cómo le usan las tortillas al joyero? ¿Mucho?
5: ¿Al joyero?
2: Sí.
5: De arete. Le encantan las de arete.
1: Las de arete, está bueno.
0: Llámanos, 713-930-9292, en vivo.
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0: Parece que...
1: Las lástimas, parece que estás pujando en el baño, compadre.
0: Pero para adentro,
1: Pero para adentro.

0: constantemente. Perillo, Arceli. What's going on, Arceli?
1: Ya, ¿para qué vamos a comercial en un minutito?
0: Yo también.
2: Solo quiere que lo quiera.
0: Vamos con Briseida, compadre. Te está esperando, Briseida.
1: Dijo que va con Marilú.
0: Pues, están bonitas las dos.
1: Pero
0: Briseida es la que te trae ganas. Quiero
1: volar. Pero a Marilú ya se la debe,
3: ¿no? La aprieta usted, la verdad. La gente piensa que es cierto esto.
0: Pues cierto, pues sí, Briseida pues me dijo a mí. Al que madruga. ¿Por qué no vino el carita? A él es al que quiero conocer.
4: A Raúl.
0: A Raúl no, dijo. Ni al borrego.
1: Yo quiero la cara.
4: ¡Venga el mensaje!
0: Te está esperando en mallitos, compadre.
5: No, ay, estamos al aire.
1: ¿Por qué le pegan al perro?
5: A Kansas City al juego de Argentina contra Algeria. Vamos a ver cómo se pone el juego. Y bueno, me voy a llevar a mis dos niñas, Melissa y Camila. Vamos a divertirnos y sentir el mundial de cerca. ¡Sale, pues! ¡Ahí estamos!
1: Nosotros
6: aquí valiendo, vamos a reír. Buenos días, perro. Hoy por ser el día de la tortilla, me traes que de desayunar unas tortillitas con huevito.
0: ¿Cómo saben?
6: Leche con
7: flakes, papel de baño. Leche con flakes.
6: Lo que dijo Cierne, yo como unas dos tortillas al mes, como unas 10, sí, más o menos, como unas 10 cada 3 meses, por ahí. A ver,
1: tenemos una.
6: ¿Cómo es que se les van los ojos? ¿Qué tortillas echas a mano? Como si fueran de otro mundo, por el amor de Dios.
5: Oye, Raúl, Rindy, fíjate que me acordé de ahorita que están hablando de las tortillas. Mi mamá y mi papá tienen un molino en plan de allá en el municipio de Güemes, Tamaulipas, cerca de Ciudad Victoria. Y era una friega. Y me acuerdo cuando las moneditas se quedaban de esas tres para acá. Pero era una molino.
8: Vamos a ir al público, carita.
3: Sí, señor.
8: Muchas gracias. No, no sabemos quién es, pero...
3: No, Araceli.
8: ¡Ay, Araceli! Araceli, buenos días. ¿Cómo estás, Araceli? Good morning por la mañana.
9: Muy bien, Raúl. Buenos días.
1: No le vayas a mandar besos al carita, por
8: no,
1: favor.
8: No, al carita no se le manda besos. Las mujeres no le pueden mandar besos. No, es horario peligroso, Araceli. ¿Me puedes hablar de tortillas, de fútbol?
1: De lo que quieras.
8: De lo que quieras.
9: No, menos, sí, pero también quiero felicitarlos porque van a seguir siendo el show número uno.
1: Eso.
9: Por los próximos... Yo creo 30 años.
8: Bendito sea el Señor, que Dios te oiga, la verdad, y estamos felices. La verdad, estamos súper felices de esto.
1: Sí, Manu.
8: Gracias por la felicitación.
9: Sí,
8: se valora.
9: Es que hacen excelente trabajo y se lo merecen, Raúl.
8: Gracias, corazoncito. A ver, ahora sí, al grano.
9: Yo quiero hablar de la tortilla.
8: Venga,
9: a mí la doctora me recetó dos tortillas en la mañana y dos en la tarde.
8: Cuatro.
9: Pero depende de la comida, yo a veces me receto una o dos más.
8: ¿Puedo interrumpirte tantito? A ver, no es que te haya recetado, sino...
3: Puedes.
8: Te quitó de que comieras más y te limitó a dos tortillas nada más, ¿verdad? Comías más. Ok, porque no. Le voy a recetar, sí, porque se oye bien bonito, ¿no? Es que me recetó dos tortillas. No.
1: Te quitó el resto.
8: Me quitó ocho.
3: Qué mañosa, Araceli. Eres mañosa, Araceli.
8: Ay, Araceli,
9: no,
8: qué mañosa.
9: No, pero depende de la comida, yo pues me pongo otras dos más.
1: Oye, pero tortillas de maíz.
8: Qué mañosa eres, de veras.
9: Sí, tortillas de maíz.
1: ¿Y por qué te quitó las tortillas de maíz?
8: Sí.
1: No, pues dice el cara que no son malas.
8: No, sí las quita.
9: Por la diabetes.
8: Sí, la quita, tienes azúcar. Claro, ay, mi vida. Y estás en una etapa, yo no quiero hablar de enfermedades, la verdad, pero bueno, eso es parte de si es que no te alimentas bien o tienes problemas también ya anteriores. O sea, punto y aparte.
3: Tome agua para que se
8: disuelva. ¿Cuántas te comías diariamente?
9: Antes yo creo que 5, Raúl.
8: ¿5 por día o por cada comida?
3: O por sentada.
9: Por cada comida.
1: Ay, con su madre.
8: O sea, mínimo te aventabas 15, 12 por día. Tortillas, ¿verdad?
9: No, unas 10, porque ya en la noche ya no se lava tortilla.
10: Ya no son tantas, sí, claro.
8: 10 tortillas por día. Bien, y pero ahí es que ricas. desde niña tú lo hacías, ¿verdad? Es muy normal.
9: Sí, uno lo hacía, Raúl, pero yo creo que porque quemaba uno muchas calorías, me imagino, jugaba uno bastante.
8: Sí.
9: Y ahorita, pues no, a veces no está uno tan activo en hacer...
1: Tires en el baño, como le hace el cara, señora.
8: A ver, sí, Araceli, tú eres inmigrante, tú vienes de México, ¿no?
9: Ajá, sí.
8: Oye, yo me reflejo contigo, o sea, agarrábamos pecera, sudábamos como tamal oaxaqueño adentro de la pecera, del camión, correteábamos camiones, andábamos caminando de un lado a otro, íbamos por el mandado, cargabas, o sea, andabas subiendo escaleras y bajando. Y aquí ya no, y aparte la edad, pues también tiene mucho que ver con el metabolismo, ¿no?
9: Sí, sí, sí. Claro, aparte la edad, tienes razón, Raúl.
8: Sí. Y ahora no me cara en mi vida. Bueno, y de hecho,
9: mira, Raúl, no puedo ver, estoy ciega.
8: Ay, mi vida, entonces la diabetes sí te ha dado bastante duro, mi vida.
9: Sí, sí. Ay, y Dios. Aún así, a mí me gusta echar muchas tortillas. Me gusta echar tortillas, yo las hago, pero mi esposo las voltea en el comal.
8: Wow. Oye, mi amor, perdón que te pregunte esto. Si tú hubieras cambiado tu dieta hace más años, ¿pudieras haber tenido tu vista sanita o no hubiera, no te hubiera pegado tan fuerte la enfermedad? No
9: claro
8: sé.
9: Claro que sí. Okay. Pues de saber que, de hecho sabe uno que puede haber consecuencias, o sea, pero pues uno se alimenta mal.
8: Sí, sí. No, y hasta no sé
9: cuando pasan las cosas, es cuando uno pone atención a lo que uno come.
8: Claro. Mira, estás rodeada de tu familia, sabes dónde estás parada, tienes buen carácter, ayuda, ¿no? Tienes un esposo que te ayuda. Que sí. Eso es bonito, mi querida amiga.
3: Qué bueno.
8: Yo te agradezco.
9: Y quiero decirles que a pesar de que estoy así, Raúl, ustedes son mi mejor medicina y mi mejor terapia.
8: Qué linda, mi vida. Te mandamos un abrazo, gracias. Un aplauso y gracias por reportarte con nosotros, mi querida Araceli. Sí, ¿de dónde eres? ¿De dónde eres, Araceli?
9: De Meritito, Jiquilpan, Michoacán.
8: Eso, una porra para Michoacán. Arrabío. Alabao, alabim bomba, Jiquilpan, Michoacán, ra ra ra. Cuídense mucho, Araceli.
9: Gracias,
8: mi vida.
9: Gracias, Raúl, que tengan buen día.
8: Besos y abrazos. Besos. Sí, la limitaron a dos tortillas nada más.
3: Sí, sí, pero es que sabes qué, a poco ustedes nunca, cuando iban a las tortillas, nunca se echaron un taquito así en el camino. Yo me
8: claro, con sal, sí, o así sola nada más. La hacía rollito y vámonos para adentro.
1: Yo lo agarraba, más bien mi mamá me lo daba cuando estaba poniéndolas en la manta, cuando ya las tenían que separar una por una, ahí le echaba salecita y me la daba ya. Pues ahí se chamaco. Y vámonos.
3: Yo me acuerdo que, o sea, destapaba la tortillería.
8: Sí, claro.
3: O sea, tortillero.
8: Claro.
3: En una banqueta, sí. La
8: y vámonos, sí.
3: Y hacía un rollito y.
8: Es una delicia. ¿Quién no hizo eso de niño cuando iba a las tortillas? Era muy común.
1: Papel de estraza, ¿no? Era el papel café con ese
3: le tocaba
1: que las borraban.
8: Era muy raro, yo siempre llevaba el mantelito de la casa. No me dejaba. No me gustaba. Es que era rosita con blanco.
1: Sí, pues sí.
8: Y ahí iba yo y luego me encontraba las muchachitas de la escuela de la que me veía. Ay, con su mantelito aquel, pues me da pena encontrármela. Así que dijeron, mírense con su tortillero, ¿no? Pero bueno, son cosas de la vida, señoras y señores. 713-930-9292. Vámonos, Carita, con más llamados.
3: El Pollito.
8: Vámonos con Pollito. Pollito, buenos días, Pollito.
3: Hola, chicken.
8: ¿Qué onda, Pollito?
11: Hola, hola, buenas. Aquí el Pollito.
8: Sí.
11: No, lo más para. ¿Cuál es el chútero que come muchas tortillas y luego se pone a ayunar?
10: El Carita.
11: 48 horas.
8: ¿Quién, ¿conoces a alguien así?
11: Sí, pues el Matachín.
3: El esposa del Matachín.
8: ¿De cuál Matachín?
3: El policía.
8: Ah, de nuestro. No me, tú eres el. No me digas. Perdón, contexto para la. Mira, hasta allá yo estoy sorprendido.
3: Yo pensé que
8: mira, nuestro ex compañero, que sigue siendo policía ahora, ¿no?
3: Sí.
8: Bueno, pues.
11: Sí, es sargento, estudiando para teniente.
8: Está para teniente ahora. Entonces, yo te conocí, Pollito. Yo te conocí a ti, ¿verdad?
3: Sí, la llevo a la cabina.
11: Sí, claro.
8: Qué linda, mi vida. Qué linda. Oye, es nada más. Mira.
11: Hablaba porque me dio tanta risa que de las tortillas, porque ya no compramos tortillas. Órale. porque es puro antojo.
8: Sí.
11: Es puro antojo.
8: Claro.
11: Y luego aparte Jesús hace ayuno. Uh-huh. O sea, come una vez al día.
8: Sí.
3: Órale.
11: Y ahí se queda toda la comida. Ah, pero cuando vamos a Galveston a ver a mi suegra.
8: Sí.
11: Se lo lleva así para atrás, allá al cuarto, que allí se harta.
8: Se atraganta de tortillas.
11: De harina.
3: De harina.
11: Casi tamaño de la troca. ¿Cómo se llama esto? De la manejadora.
8: Ah. Son grandotas esas tortillas. Oye, a ver, Chuy, que trabajó conmigo unos varios años, siempre estuvo delgado él. ¿Ya engordó, Chuy? ¿Ya embarneció, como decía mi mamá?
11: No. Él es muy consciente, ¿sí?
8: Bien. Uh-huh. Sí, se cuida. Sí.
11: Le dicen en el trabajo el flaquito.
8: Ah, sí. Bueno. Qué bueno sí. Que todavía conserva, se conserva bien y es policía, más con más ganas tiene que ser. Adelante, cariño.
3: Que lo cuide al pollito porque como está guapillo.
8: Güey, que te cuiden a ti
3: también. No, al Chuy, que sí. Lo cuiden allá porque hay muchas mujeres policías también que...
8: Pues aquí también y a ti te llueven.
1: Como la de que tomaste la foto, güey.
11: Ah, sí.
3: ¿A poco nunca le han hablado las mujeres policías?
10: Mejor allá, cállate, güey.
8: Sí. Te estás metiendo un morón que tú también, güey. Oye, pollito, te mando un abrazo. Me saludas a Chuyito, por favor.
11: Igualmente. Okay. Felicidades. Gracias. Felicidades, son el número uno para siempre.
8: Gracias, mi vida, muy amable.
3: Qué bonito.
8: Muchas gracias. Bye. Gracias, pollito. Wow.
3: Sí. Sí, una vez la cabina la llevó.
8: No, yo sé, cuando eran novios. Sí. Cuando era su novia.
3: Sí. Voy a traer mi pollito.
8: Mi pollito, decía. Ay, ese pollito, qué bárbaro. Saludos. 713-930-9292, el número telefónico en cabina. Vámonos con George. Buenos días, Jorgito. Good morning. Ay.
12: Muchachos, ¿cómo están?
8: Con tenis. Mira, dice Matt, Jorge, dice, a mí me encantan de Masek.
12: Gracias por alegrarnos la mañana siempre.
8: Ay, qué rico.
12: Nomás quiero decir que cuando mi esposo me hace tortillas de harina o maseca,
8: sí,
12: le doy siempre las gracias porque ella los hace con mucho cariño y no siempre me hace.
8: No siempre, sí, ¿por qué no siempre?
12: Yo puedo comer 7 tortillas
8: sí.
12: Cada vez que 7 o más cada vez que
8: gusta
12: la comida,
8: sí.
12: En la mañana o en la tarde o a mediodía.
8: Bien, oye, ¿por qué no te hacen seguido las tortillas de harina? ¿Qué pasa?
12: Ah, es que más fácil el trabajo, ya sabes, de paquete. Y es más fácil,
8: okay,
12: porque para hacer todo el trabajo, usted sabe que se toma tiempo.
8: Entiendo.
12: Pasa la masa, sí. Saca la masa.
3: Compadre, pero si te quieren, eso, te van a hacer tortillas.
12: Quiere hacer fresco.
8: Entiendo, entiendo. Claro, sí, que sí, 7
12: ya
8: tortillas.
12: Sabe, ya sabes la vida como es aquí.
8: Uh-huh. Sí.
12: 7 tortillas de paquete o más.
8: Claro.
12: Ya cuando son tacos, ya le hacemos 24 tacos.
8: Hijo de su
3: madre. Compadre, hazle como yo, levanta a tu mujer temprano para que te hagas tortillas de harina.
8: Qué delicia. Felicidades, compadrito.
1: La risa que le da, güey.
12: No,
1: ya te conocen, cara.
12: Y la otra de mandar dinero.
8: Sí.
12: Yo mando dinero a México.
8: Uh-huh.
12: Porque ella está ahorita allá.
8: Perdón, ¿está allá de vacaciones o está allá viviendo o qué?
12: No. Está viviendo allá, señor Raúl. Está viviendo allá.
8: Okay.
12: Y yo soy el sostén ahorita de la familia aquí y allá. En
8: ¿Y tú estás viajando para México? ¿O
12: correcto,
8: cómo se ven?
12: Okay. Cada vez que ella me hace tortillas allá, pues se le agradece mucho. Porque es un arte.
3: Sí, claro.
8: Lo es.
12: Una palabra, pero se me olvida.
3: No cualquiera.
12: Artesanal.
8: Claro que sí. Bueno.
12: Ella me dice, se preocupa mucho por cómo queda la tortilla redonda.
8: Sí.
12: Digo, no te preocupes porque si queda redonda, no queda redonda, no, lo que cuenta es que esté bien cocida y es todo.
8: Claro,
12: como el mapa de Texas, no importa.
8: Sí.
12: Pero nomás con que quede bien cocida.
8: Yo lo sé. Te mando un abrazo.
12: Ya ha pasado, ¿verdad? También.
8: Sí, sí, pero eso no importa cómo esté.
12: Muchachos.
8: Un abrazo.
1: Saludos, carnal.
8: Gracias. Jorge. Dice Jorge, gracias. Raúl, la regia te hace tortillas a mano, Lucy. Mira, ella estaba aprendiendo. Ella cocina muy rico, la verdad, cocina delicioso.
1: Sí.
8: No sabe hacer tortillas de harina.
3: Ay,
8: mi mamá convivía mucho con ella.
3: Okay.
8: Mucho. Cuando digo mucho, es bastante. Uh-huh. Y le estaba, apenas le iba a enseñar a hacer las tortillas de harina. Cuando ya mi mamá ya no pudo ella valerse por sí misma. Y ella lo que me dice, si algo lamento es no haber aprendido a hacer las tortillas de harina porque tu mamá las hacía muy ricas.
1: Ok.
8: Mamá hacía de casi diario tortillas de harina y era... Uh-huh. Crecimos más con tortillas de harina nosotros que con tortillas de maíz. Bueno, con las dos, ¿verdad?
3: Sí.
8: Pero era en la mañana combinado, tortillas de harina y en las noches tortillas de harina y durante la comida eran tortillas de maíz de la tortillería. Entonces, si algo ella se lamenta es eso, que justamente en ese quiebre de su enfermedad de mi señora madre ya no le enseñó a hacerlas, porque todos tienen su
1: cantidad,
8: medida y su cantidad y su forma.
3: Como tipo de receta, ¿no?
8: Exacto,
1: sí,
8: la receta de la tía, de la mamá.
1: Que hacen la diferencia en cada una de las tortillas.
3: Sí, claro. Cómo la amasan, cómo los ingredientes tanto que le echan, ¿no?
8: Sí, no a cualquiera. Se le da. Dime, Carita.
3: Abby,
8: bueno. Abby, buenos días, Abby. ¿Cómo estás, Abby?
13: Buenos días, ¿qué tal?
8: ¡Con tenis!
10: ¡Señora, con la masa, no estoy gritando!
8: Venga, Gaby.
3: Me asusta usted.
13: Con mucha hambre.
8: ¿Qué? Sí, mucha con mucha hambre. Ya sea hambre con tortillas.
3: Es que las tortillas, el olorcito.
8: Sí, sí, claro. A ver, Abby, ¿vas a hablarme de las tortillas?
13: Bueno, yo no como tortillas. Ajá. Me las prohibieron. Las prohibieron por lo mismo como la señora por la diabetes.
8: Ay, Dios.
13: Okay. Me las prohibieron, pero como mucha, con mucha cuchara. En mi casa compro un paquete grande de tortillas y me dura mes y medio.
8: Ah, no, olvídate, no, casi ni gastas en tortillas entonces. Pero por lo mismo, ¿verdad? Sí. Por lo mismo de que como te las prohibieron, pues ¿cómo?
3: Híjole.
13: Bueno, pero cuando se me antoja comer tortillas, ahí no hay quien me detenga.
8: Te das gusto, sí, ¿verdad?
13: No hay quien me detenga, o sea... Si es una comida que realmente necesita comerse con tortilla, yo me la como con tortilla. Uf, no me importa lo que haya dicho el doctor. Igual, no lo estoy haciendo todos los días.
8: Claro. Fíjate cómo
13: lo hago todos los días.
8: Sí.
3: Híjole, difícil.
8: Es la disculpa de uno a veces, pero, ¿no? Pues sí. Es que no lo hago diariamente, pues de vez en cuando, ¿por qué no? Y es que desgraciadamente son las satisfacciones de la vida, son pocas, ¿no? Tres, cuatro, cinco contaditas con los dedos de la mano y una es comer. Comer es una de las más grandes.
13: Es lo mismo, o sea, con las de harina, cuando mi mamá me trae tortillas de México,
8: sí,
13: de harina, uh-huh, también, me como unas tres, o sea, unas sí, tres, pone que me traiga una bolsita de 20 tortillas,
8: claro,
13: yo tengo mis hijos,
8: sí,
13: yo nada más okay, me como tres, cuatro,
8: sí,
13: porque por lo mismo, o sea, tengo, como dice la señora, la vista te daña muchas cosas las tortillas. Sí. Churro. No sé en qué consiste, pero pues, en México no se miraba nada de eso.
8: Uh-huh. O quién sabe, bueno.
13: Y ahora por sí, todo te sacan enfermedad.
8: Claro, sí, sí, sí. Los ingredientes han cambiado, la forma en cómo se cultivan. Sí. También los granos es difícil, lo que les añaden, los conservadores. Sí. Hay tantas cosas, ¿verdad?
3: Mucho,
8: que,
3: mucho,
8: que nos han arruinado la alimentación. Puede ser.
3: Sí, tiene,
8: digo, porque antes en los ranchos, ¿cómo le hacía la gente en los ranchos, güey?
3: Ahí molían el maíz, ahí lo nixtamalizaban, ¿verdad? Ahí lo hacían, todo, mano, todo venía de tierra.
8: Oye, todavía me acuerdo. Ajá,
3: qué bonito. Exacto.
8: Bueno.
13: A pues, mí también me tocó ir a las tortillas con mi ¿cómo sí, se llama? Con mi mantel.
8: Con tu mantelito, para que no te cobraran.
3: Sí,
8: el papel, porque te lo cobraban aparte el papel.
3: El papel de grasa. Belleza, digo, man, de grasa, de traza.
8: Perfecto.
3: Qué grasa.
8: Mi vida, te mando un abrazo enorme. Cuídateme mucho, por favor.
3: Saludos, Abby.
8: Gracias.
13: Gracias, saludos. Bye.
8: Gracias también.
3: ¿Sabes que
8: dice también? La gente a veces se esterca, por eso se enferman, porque no le hacen sí, caso cierto, al doctor. A Mario cierto, Guzmán. A ver, no, Carita, hombre, tú.
3: No vayan. Mira, yo fui hace muchos años.
8: Fíjate, a ver, Carita, con todo el respeto,
3: sí,
8: ¿hace cuánto que no vas al doctor para que te haga un chequeo médico?
3: Como dos años, creo.
8: Fíjate.
3: Sí.
8: Fíjate, bueno, nada más.
3: Y cuando yo fui, o sea, me dijeron, ¿sabes qué? Bájale las tortillas, me dijeron.
8: ¿Qué hiciste?
3: Entonces, lo que hago yo.
8: Yo no he visto que le bajes.
3: Yo hago como que se me olvida.
8: Ok. Te hago, haces güey tú solo.
3: Sí, exacto. O sea, de la examen. Y sabes qué, que siempre me acordó un señor que. Ay, pues. No quiero hablar de esas cosas porque...
8: Sí,
3: no,
8: cosas tristes no hablé.
3: Sí, sí, entonces vi al señor ese que estaba uh-huh, pidiendo dinero, pero le faltaba pues...
8: Ah, ok, ya.
3: Ya, uh-huh, entonces me dijo, le gustó bien, señor, y yo le di un dinerito ahí, $20 le di.
8: Sí.
3: Le digo, ¿y todo bien? Dice, nomás que me pues, estoy fregado. Sí. Dice, me dijo, cuídate, dice, no comas pan.
8: Ok.
3: Ni una, tortillas.
8: Una recomendación de una sí, persona que había pasado por eso. Pero se te olvida.
3: Es que, pues, está bien cañón. O sea, yo sé que a veces.
8: Carita, yo lo sé.
3: O sea, uno es estúpido, ¿me entiendes? Porque ay, sabes lo que te hace daño.
8: Sí, yo sé. Así somos. Somos los seres humanos así, Carita. No solamente en la comida, en otras cosas también.
3: Que nos llamen, a ver.
8: 7-3, sí, mejor que nos llamen, porque ya se agüitó. El sí, mismo se habló y se agüitó.
3: Sí, la verdad que sí.
8: Mire usted nada más.
1: Pero no, se va a hacer caso como quiera, no sí, se hace caso solo.
3: Le voy a prometer que yo no me voy a comer tortillas.
8: No, no me. Tú prométete a ti mismo. A ti. Yo qué.
3: No, pero es que quiero que alguien. O sea, me respalde.
1: Dile okay, a tu señora, güey, te lo prometo.
8: 713-930-9292, el número telefónico. Hoy es el día de las tortillas. ¿Cuántas tortillas te avientas al día o por cada comida? Y hoy es el día de la remesa. Sigues enviando dinero a tus familiares. A veces no puedes enviar todo el dinero que quisieras. Sí, 713-930-9292. Ni bueno, vayas, Carita, te van a pegar un susto. Mejor que
1: mejor no vayas.
8: Azar, yo aprendí a hacer tortillas de harina y cuando no sabes si es complicado darle el punto junto a la masa.
1: Ok.
8: Azar, yo intenté alguna vez y la verdad no me salió.
1: Los de maíz, ¿eh? Sí, las ahí sí me la vez sí. pasada las
8: hiciste.
1: Sí, con el okay. esa cosa madre, esa
3: okay. Pero no como así. Tantas, o sea, todos los días. No.
1: Eso dítelo a ti mismo, güey.
8: Juanito, yo y mi esposa hemos tratado de hacer tortillas de harina y nomás no. Porque hay gente que me dice, es que es muy fácil hacer pues sí, tortillas de harina. Si ya creciste sí. y tu mamá la. Las, por ejemplo, creo que en la casa de la regia no hacía sí, sus sí. papu mamá, creo que no.
1: Okay.
8: Entonces ella no aprendió.
1: Totalmente.
8: Okay. Yo debería haber aprendido y no aprendí. La verdad es un error mío no haber aprendido.
1: No, pero pues en ese tiempo tú andabas chambeando con pues tu sí, papá pero, y todo, ¿no?
8: Pero igual, güey. Igual debería haber aprendido a hacerlo. Porque hay gente que dice, es muy fácil, nada más sigan los tutoriales que existen exacto. en YouTube. No es fíjate tan fácil.
1: Yo le voy señora, a dar, voy a intentarlo. Ahora sí te lo prometo. Voy
3: mi
1: a
3: señora hace unas tortillas increíbles de harina. Pues, sí. Así con mantequita, no, hombre. Para que. Y por eso dejó de hacer. Porque hacía todos los días. Me hacía tortillas de harina.
8: De harina, todos los días.
3: Todos los días. Calientitas así.
10: ¿Qué hace, güey? Que no tenga tortillas.
8: De esas que se inflaba la tortilla.
1: Imagínense las quemaditas así con los
3: sabor.
1: Los lunarcitos de la tortilla de harina.
8: Con mantequilla así nada más.
3: Eso sí no le gusta hacer, pero cuando las hace.
8: Las hace muy ricas.
3: Hombre, gracias.
8: Bueno.
14: Y le abre la parte de arriba y le injertas.
1: Al cara.
3: Ay, no.
14: La carnita por dentro.
8: ¿Tengo chance de ir al público o ya no? Sí, sí, sí, tengo chance. ¿Quién?
3: Neftalí.
8: Neftalí.
1: Ese sí se
8: adelante, Nef. Es más difícil de todo. Se lo aprendiste. ¿Viste?
3: Porque me lo recalgó.
8: Neftalí, pues se lo aprendió el carita.
1: Perro, creo.
8: Adelante, Neftalí. Venga.
15: ¿Qué tal? Buenos días.
8: Adelante, Neftalí, venga. Eso, Neftalí, adelante, te escuchamos, venga.
15: No, pues un gusto saludarlo.
8: Igualmente.
15: Los escucho, la verdad.
8: Gracias.
15: Me dedico al Didi, aquí en Matamoros.
8: ¿Te dedicas a qué, perdón?
1: Al Didi.
8: Ah, Didi. Didi. Entonces andas manejando para donde quieras. Sí.
15: Aquí andamos roleteando todo el día, viejo de Matamoros, ya sabes, para arriba y para abajo.
8: Y entonces llevas prendido la estación de radio, ¿verdad?
15: Uh-huh. Así es, qué así bueno. es.
8: La KGBT,
15: no, excelente. No, se va el día. Sí, excelente. Gracias, y ahorita no. que están hablando de comida, sí. precisamente como se vino la agüita,
8: ajá.
15: mi esposa le digo, oye, prepárame unas, unas buenas flautitas. Ahorita paso por el queso a la tierra,
8: ándale.
15: La crema
8: sí.
15: y una cocota.
8: Fíjate.
15: Ay,
8: sí, no. Fíjate, el hecho de no trabajar o tener libre ajá. es comer. Es ¿sí? ¿Cómo lo compenso
3: es que
8: con una buena comida? Es, ¿sí? O sea, lo que piensas es, ¿qué voy a comer?
3: Hace frito y te da hambre.
8: Y comida, por eso uno traga en el invierno mucho.
14: Sí, exacto.
8: Sí, es cierto.
14: Y se engorda uno.
8: Y tu señora, ¿qué te dice? Gordo, lo que quieras, tráeme no. los ingredientes.
15: Sí, okay. ahorita le digo que la marqué, se vino la agüita un poco fuerte, le digo, ¿sabes qué? Voy para la casa a almorzar con ustedes.
8: Sí.
15: ¿Cómo ves? ¿Te vientas a las platitas? Dijo, pues sí.
8: Ok.
15: Ahí voy para allá, nomás pasa a la tienda por lo demás.
8: Ok.
15: Una salsita de ese de chile de árbol.
1: Sí.
8: Claro.
15: Para que pegue sabroso.
8: Para que amarre bien hombre, rico.
3: La cremita ya.
14: Ay, ay, ay.
8: Bien, Neftalí.
15: Claro,
8: pues,
15: claro.
8: Se me hizo agua sí, la boca, ahora sí ya.
1: Estas
8: se,
1: alturas estoy, del partido.
8: Me las estoy imaginando. ¿Las ponen en chile de color, así, para que tiñan sabroso y sepan ricas o no?
1: Le ponen la salsita encima.
8: Ok.
1: Sí. ¿O cómo las preparan?
15: Encima, la salsita encima.
8: Ok.
1: Sí.
3: ¿Y el recol o cómo se llama? El recol, repollo.
15: Ajá.
1: Recol.
15: Bueno, sí, si les gusta el repollito, sí, pero a mí yo nomás así con la pura cremita y la salsita.
8: Bien, y bueno, ya mañana regresaremos al Diri otra vez, ¿verdad? Está bien.
15: Ancina es.
8: Ancina mismo. Te mandamos un saludo, Neftalí. Saludos a tu señora. ¿Cómo se llama tu señora?
15: Se llama Nancy.
8: Nancy, un abrazo para Nancy.
1: Que no se le olvide el recol, por favor.
8: Sí, el recol, por favor.
15: Saludos.
1: El pollo.
8: Gracias. No, gracias. 713-930-9292.
0: El recol. Nos haces pasar unas vergüenzas.
1: El floricolor.
0: Yo ni digo nada, compadre, porque. No sé qué nos apenas. ¿Qué vas a decir ahí? No saben ni hablar a esos famosos de la radio, compadre.
3: Vamos a demostrar nosotros que sí sabemos hablar.
1: Ya se le juntó el hambre con la dislexia y con todo.
0: Aprende.
14: ¿Por qué la mazorquita fue con el psicólogo?
0: Yo la vi y le pregunté, ¿sabes por qué fue la mazorquita con el psicólogo?
1: ¿Por qué?
0: Porque estaba desgranada.
1: No, desgranada. Hombre, güey.
0: Que no sé qué me pasa, estoy muy desgranada.
14: ¿Sabes?
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0: Rin, pides una ensalada con recol, güey. Está tan
1: bueno. Sí, el recol está muy bueno, el recol. Por eso se burlan de nosotros. Se burla la gente. No, allá la estación de los chuntaros, que quién los escucha aquí.
2: Como ninguno.
1: ¿Está bueno?
0: Quiero mi recol.
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0: ¿De dónde lo sacan?
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1: Saludos a Tony Navarro, lugar.
4: ¡Magma! Y Raúl, yo ya no compro tortillas de paquete en las tiendas porque saben horrible con tanto químico que le echan. Huelen y saben y haz de cuenta que estás masticando lodo. Ya, por eso ya no compro tortillas. Ahora compro más.
1: El Carita lo va a morder.
5: Bueno, pues la pura neta es que a mí me encantan las tortillas, sean de maíz, sean de harina, si son hechas a mano, olvídate, me envenenan con eso. Un doctor me dijo que una tortilla de harina equivale a 10 cucharadas de azúcar, o ahí se las dejo para que la vayan pensando. Tengan un bonito día. Ya me antojaron, ahorita vamos a reventarnos unas flautitas, pero bien buenas aquí de Matamoros, Matamoros, Tamaulipas. Saludos, Rosa.
6: Pues miren, yo contándoles que cada vez que me pongo a cenar, yo me hago unas 3 tortillitas o 4, recién hechecitas. De más acá, ¿verdad? Porque aquí pues no tenemos el molino, no tenemos nada de eso, entonces yo trato de hacerme unos 3 o 4. Antes se los hacía mi esposo, pero pues ahorita no está. Que pasen buen día, saludos a todos, que pasen de gracia.
0: ¿Qué les da? ¿Qué es eso? Yo te voy a aprender a hacer tortillas.
7: Sí, debería.
8: Aprende a no tragarla mejor, güey.
7: Vamos al público, 713-930-9292. Carita, por favor, Diana. Si eres tan amable, vámonos con Diana. Hello, Diana. Buenos días, ¿cómo estás, Dianita? Te escuchamos.
9: Buenos días, Saúl.
7: Hola, Dianita hermosa. Dios. Bienvenida, Diana. Te escuchamos, Dianita. ¿Están? Con tenis, felices, contentos. Ah. Un día maravilloso.
9: Yo me acuerdo de ti cuando tenías tu programa en Matamoros.
7: No me cuentes.
9: Un programa de competencias con el grupo Bagdad, con Alegría 33, claro, Cariño. Sí, muchos años atrás.
7: Pues, sí, años Mojado y todo ese tipo de grupos. Claro que no la pasábamos muy bien.
9: Sí, claro. Estaba súper delgadito.
7: Yo, sí. Claro. Ahorita ya estoy gordo. No, a comparación como estaba, Carita.
0: Sí, estabas gordo.
7: Ah, pues ya te puse una fotografía de cuando estaba yo en Matamoros.
0: Ah, sí.
9: Estaba y tenía su cabello largo.
7: Exactamente. Órale. Yo tenía el cabello.
0: Esto era que estaba enamorada de ti, Robert.
7: No, pero en esa época teníamos todos el cabello largo.
0: Así
9: era,
0: se
9: usaba.
7: Tú prendías la televisión, Chayanne, largo. Todos los gruperos, pelo largo.
0: Pero eso ya pasó de moda, Raúl.
7: Ya me tuve que cortar, güey, no me voy a quedar en el pasado.
0: Pues sí, imagínate seguir con esa moda, no, olvídate.
7: A ver, mi vida, qué bonito recordar viejos tiempos. ¿Ibas a hablar también de la tortilla o de algo así o qué, mi vida?
9: Sí, yo te iba a decir de las tortillas de harina. Uh-huh. Que yo aprendí porque yo quise aprender. Y después una de mis amigas no sabía. Yo le enseñé a hacer tortillas de harina de frescas, con todos los ingredientes y todo.
7: Okay.
9: Y ya que ella aprendió, ella se puso a hacer tacos de tortillas de harina y le fue muy bien.
7: Ah.
9: Eso es lo que quería comentar, que si tú quieres aprender a hacer tortillas de harina, o no es mucho trabajo, es rápido y salen, pero mucho mejor que comprarlo.
7: Pero hay que practicar, ¿no? O sea, yo solamente una vez veces, no me salió.
9: Sí. Pues claro, pero es como todo. Si quieres aprender algo, tú vas a practicar y vas a echar a perder.
0: Pero es que lo dices así como...
7: Completamente de acuerdo.
9: Sí.
7: ¿Cuál es
0: que te quede?
7: Sí.
9: Sí, porque yo me acuerdo cuando me casé, yo no sabía comer y hacía unas sopitas tan feas.
7: Insípidas.
9: Mi esposo se las comía.
7: Sí.
9: Pero después, como fui aprendiendo, pues fui mejorando.
7: Claro.
9: Pero sí, están súper deliciosas, hechas a mano.
7: Claro, la práctica hacia el maestro. La práctica hacia el maestro, mi querida amiga. Pues qué bonito.
9: Me dio mucho saludarte, Raúl. Un honor. Desde hace años que no oía tu voz, ahora es muy profesional. Oh my gosh, me ponen en hold y luego ya.
7: Es para que me da mucho gusto porque ahora sí puedo decir, Mario, que son radioescuchas de mis años. Orígenes de cuando empezaba yo en México a trabajar en radio. Es muy grato. Te mando un abrazo y un beso. Saludos. Saludos a tu marido también. Un abrazo enorme. Vámonos a más llamados, Carita. Martín. Vámonos con Martín. Venga, Martín. Buenos días, Martín. Te escuchamos.
2: Buenos días. La lluvia, chiste.
10: Vamos a que Martín.
1: No más apúrale, compadre, porque viene la lluvia, compadrito.
10: Espérate.
7: Adelante, Martincito. Gracias.
11: Ídolo.
2: No te digo.
7: ¿Qué onda, Martín?
11: Dime. Hay unas tortillas bien ricas. Yo, a mí me dio un derrame cerebral. Una vez se los platiqué. No sé si se acuerda.
7: Ok. No, no sabía.
11: Estas tortillas, yo tengo prohibido muchas cosas. Estas tortillas son de nopal, chía y linaza y maíz. Poquito maíz.
7: Ok.
11: Y no traen nada de azúcar.
7: Sí.
11: ¿Y las venden? ¿Dónde crees que las venden? ¿Puedo decir?
7: Sí, dime dónde.
11: En la Michoacana.
7: Órale, bien. Tortillas, a ver, tortillas de nopal, ¿verdad?
11: Nopal, chía y linaza.
7: Ajá.
11: Y poquito maíz.
7: Sí.
11: Y también ricas, ¿eh?
7: Ok,
11: y
7: perfecto.
11: Están deliciosos para mi carita. Así cuando le dije los plátanos no eran verdes, tan verdesotes, eran entreverados.
7: Okay. Hay
10: que eran por la coliflor tampoco, güey.
11: Para que no tengan tanta azúcar.
7: Sí.
11: Y los congelas y luego los descongelas en agua.
7: Sí.
11: Y los avientas al licuado y quedan riquísimos.
7: Mira nomás.
11: Riquísimos quedan licuados. O sea, yo los congelo para que no tengan tanta azúcar. No, pero no verdesotes, los dejo un día.
7: Ajá.
11: Que maduren un poquito nomás.
7: Claro.
11: Y entre rayado. Rayaditos, ¿me entiendes? Para que no tengan tanto azúcar.
7: Sí.
11: Y los puedes consumir. Y el macho, claro, el plátano macho lo congelo, lo dejo madurar el plátanote grandote.
7: Sí.
11: Y también son muy ricos. Esos no tienen casi nada de azúcar, nada.
2: Los plátanos
11: machos, el grandote.
7: Me acabas de dar una muy buena idea, créeme que las voy a conseguir. Son tortillas de maíz con nopal, linaza y chía. ¿Verdad? Créeme que las voy a conseguir. Sí,
11: se recomiendo.
7: En la Michoacana, mi mar, contienen 70 calorías. Tres tortillas, 42 gramos, son 70 calorías.
2: ¿Puedes decir cuántos carbohidratos?
7: Carbohidratos, no sé cuántos carbohidratos tendrán.
2: Siempre van a tener, ¿no? Poquito.
7: Pero me interesó eso. Te agradezco mucho. Esos datos son valiosos, Martín, para muchas personas también, ¿eh? No solamente.
11: Sí, para que le digas al Turqui también de esas. También de
10: esas
11: de Alborro.
10: Esas no las agradezco, compadre.
1: Se acabó, compadrito.
2: Carnicería.
1: Se acabó el tiempo, compadre. Ya vámonos con la lluvia, compadre. Esta gente espera este momento tan especial.
7: Rí.

0: sin
1: para su comienzo minto, yo soy el ardillo.
2: ¡Wow, guapo!
0: ¿Sabes por qué se puso gordo Thor?
1: Porque comió tortilla.
3: ¿Ya?
1: Comió muchas tortillas, Thor. Se puso bien marrano,
0: ¿verdad? Torrín, la verdad, ¿a ti te gustan las tortillas? ¿Te gustan las tortillas?
1: Que si me gustan a mí las tortillas. Sí, me gustan las tortillas.
0: ¿En serio?
1: Sí. ¿Francesas o españolas?
0: Pues.
1: No, es al revés, espérame. Al revés es.
0: No, que era el primero. El primerito.
1: Sí, el primero.
0: Lo que más borre. El borre.
1: Pues es que me estás dando. ¿A dónde voy, compadre?
3: Sí. Las piernas que las
0: ¿Te gustan a ti las tortillas, Ring?
1: Que si me gustan a mí las tortillas.
0: Sí.
1: Pues más o menos. Yo estoy arriba, compadre.
4: Me faltó disposición, güey.
1: Pues es que estoy arriba, compadre. Luego ya me las cambiaron.
3: Pues espérate.
1: Pues sí, compadre. Me echan a perder mis segmentos. Así la gente lo espera, compadre. Y luego me echan a perder.
3: Esto es espacio.
0: Darren, ¿por qué lo dejó su esposa al tortillero? ¿Por qué lo dejó la esposa al tortillero?
1: ¿Por qué dejó la esposa al tortillero?
0: ¿Por qué?
1: Lo agarró con las manos en la masa.
0: No, ¿cuál es la masa que le gusta al Carita?
1: Masa.
3: Espérate.
1: Sí, de verdad.
3: ¿Cuál es la masa que le gusta
0: al carro? Ya me vino el polibos con el chisme de que has tenido pesadillas.
3: Sí, polibos bien chismoso.
1: ¿He tenido pesadillas?
0: Sí.
1: Sí, anoche estaba soñando que estaba en un campo de cereales.
0: ¿Y qué pasó?
1: Me desperté intrigado.
3: ¡Hombre, güey!
1: Pues estaba en un campo de cereales. Pues me desperté intrigado.
4: El Carita se despertó
1: mira,
3: no, hombre, está con ganas.
0: Este saco de elotes.
3: Ya se llevan así.
0: Se fregó.
3: Primero los frijoles, ahora los elotes.
0: Estos elotes me han salido bien malos,
1: Rubén. ¿Los elotes te han salido bien malos?
0: Sí.
3: Me han salido malos.
1: Sí. Hombre, que los elotes me han salido bien malos. ¿Por qué me han salido malos los elotes? Vamos.
0: ¿Por qué te han salido malos?
1: Los elotes me han salido malos.
0: Me los vendiste tú, me los vendiste los elotes y me han salido bien malos.
1: ¿De veras?
0: Sí.
1: Oye, es que los elotes me han salido bien malos.
3: Yo hice una cosa de no me
1: ven. Bueno, es que yo los vendo, no los educo. Vamos.
3: Hombre, güey, tanto
1: pay. No, sí, perdóname, compadre, perdón. Me está faltando
3: el delivery.
1: Es
0: que el maicito, gente que le aventó un piropo a la maicita.
1: Le dijo, adiós, mamaicita. Ahí está, ves. Ahí está. Y ya por último.
3: Perro, güey.
0: ¿Sabes con qué le gusta comer a Spider-Man?
1: ¡La Spider-Man! Muy sencillo. ¿Sabes cómo le gusta comer a Spider-Man? Muy sencillo. A Spider-Man le gusta comer con tortillas bien calientitas.
0: Con tortillitas. Bien calientitas.
1: Creo que fue a mi disposición.
3: Sí, mañana te vamos a acomodar.
0: El primero, el primero.
1: Bueno, es que es vos, más
3: pues ya sé.
1: Pues aquí le voy a hacer caso, compadre.
3: Vamos en eso.
1: Sí, pues sí, así no se va a poder, compadre.
0: ¿El de la mañana?
1: ¿Cuál, ¿cuál era?
0: ¿Cuál era el de
3: la mañana? No, ya mejor.
4: El de la recorre. Ya.
3: Hasta la cantante se enojó ya,
5: Gracias por estar con nosotros, amigos. Que tengan un excelente día martes. Brinda amor, bebe amor y embriágate de felicidad. Hasta mañana miércoles, ombliguito de la semana desde las 5 de la mañana.
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Esta es la ley 92.1. Buenos días, la ley 92.1. Señoras y señores, aquí en la ley 92.1 somos el equipo de la música mexicana y en primer lugar, partiendo desde las 5 de la mañana y hasta las 11, el show de Raúl Brindis ahí a todo lo que da, número uno. Bueno, es un orgullo traer la verde y el sello de la ley 92.1, el Borre Carita y el Turqui, y andamos con toda la actitud, con unas golizas, oiga, unos golazos que no te los puedes perder. Yo soy Cheque González y te espero en la media, ande pues, de 3 a 7. ¡Ánimo!

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2: ¡Feliz martes! Estamos aquí en la Ley 92.1. Te saluda el Turqui. Hoy platicamos de las tortillitas y envíos de dinero a México y a cualquier parte del mundo. No es comercial. Pero aquí estamos más que contentos, amigos, disfrutando de este martes excelente. Gracias a toda la gente que nos ha hecho el número uno. Las nuevas encuestas lo confirman. ¡Número uno! Gracias a todo el público lindo de la Ley 92.1. Y este jueves te esperamos ahí en el Mallitos 12750 Southwest Freeway en el Watch Party. Lo dije bien, Watch Party, para ver este gran juegazo de México contra Corea del Sur desde las 6 de la tarde. Y grita gol. Lleva tu playera para que apoyes a tu equipo favorito. Ahí estamos, amigos. Mañana vamos a estar platicando de la higiene personal, o sea, de los cochinones, esa gente cochina, hombre, que no tiene ningún hábito de higiene. Va a estar más que interesante el tema en el show de Raúl Brindis a las 3 de la tarde, el Cheque González. Y recuerda también la aplicación, baja la aplicación, la música, para que nos lleves a cualquier parte del mundo. Nos introducimos a Yo Sé Que Te Acordarás. Sigue con nosotros. ¡Feliz martes! ¡Ánimo! ¡Buen provecho! Maneje con precaución. 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
2: ¿Qué tal, mis amigos? Buenas tardes, Houston. ¿Cómo estamos? Aquí les sale el carita del show de Raúl Brindis. Oiga, la verdad que estamos súper contentos, súper felices. ¿Saben por qué? Porque nos acaban de hacer el número uno, el show número uno, otra vez. Muchas gracias, linda gente. Pítele, pítele, eso, hagan escándalo. Que sepa también hasta Infantino que somos el número uno. Gracias, mil gracias. Oye, la verdad, número uno. Y pues no sabemos cómo agradecerte. Simplemente con un gran abrazo para todos ustedes, mis amigos. Aquí el carita. Y recuerda que, pues, para la gente también que sepa que la ley es la número uno también. La ley 92.1, la que manda en Houston. Mañana no te pierdas el show número uno a partir de las 5 de la mañana. Por supuesto, en vivo. Baja la música para que nos escuches también en tu teléfono celular o también tu tablet. Así es que escucha el show de Ron aquí por la ley 92.1.

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2: Houston, ¿qué tal? Soy Mario Gómez, el Borrego, para decirles que tengan mucho cuidado con este aguacero que nos está cayendo y las inundaciones en algunas partes de la ciudad. Más vale que manejemos con calma. De hecho, por culpa de este clima, el FIFA Fan Fest del Mundial aquí en la ciudad tuvo que mover el horario. Hoy va a abrir más tarde, para que estén al pendiente. Abre a las 6:30 de la tarde y cierran tentativamente a las 10 de la noche. Así de fuerte está el agua, pero al mal tiempo buena cara, señoras y señores, porque el calorcito de la ciudad se siente en Daikin Park. Déjenme les digo que los Astros se van a enfrentar a Detroit buscando romper una rachita pues de no muy buenos partidos y regalarle una victoria a la ciudad espacial. 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Y súbele el volumen para que escuches a Belinda y Los Ángeles Azules con esto que se llama Por Ella, en la Ley 92.1, la que manda en Houston.

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2: ¡Señores y señoras!

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0: Seguramente otra oportunidad me dieras.
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4: Así es, así nomás, oiga, ando como los aviones, oiga, con todo hasta arriba y sin reversa. Gracias por tener su radio sintonizado 24-7, gracias por descargar la aplicación de la música app y traer ahí en su voz y nota la ley 92.1 24-7 desde las 5 de la mañana hasta las 11, de las 11 a las 3, de las 3 a las 7. Yo soy Cheque González, aquí andamos, oiga, de 3 a 7. Ahí le voy, buenas tardes, oiga. Para este Día del Padre, si usted anda medio apurado, es un buen detalle. Fíjese, yo le voy a contar algo muy mío, muy mío. Con el paso de los años, con el paso del tiempo, algunos artistas como ustedes han escuchado por ahí, por ejemplo, Tucanes de Tijuana.

0: detalles que se quedan y es algo diferente. Eso diferente queremos hacer para su papá. Si no tienes o quieres hacer algo diferente, dibújale una sonrisa. Lo vamos a hacer con mucho respeto, con mucha prudencia. Y es en privado. Esto no es para ventilar, para exponer a nadie. Es confidencial. ¿Te gustaría que le hiciéramos un pequeño detalle a tu papá como esto?
1: ¿Cómo se llama tu papá y en qué trabaja?
2: Se llama Manuel y es jardinero.

0: su diploma me trajeron.
1: Solamente mándanos al 713-930-9292 un mensajito que diga canción para papá, es confidencial. Vele pensando, si quieres que lo hagamos, es un detallito para que sorprendas a tu papá. Eso te lo vamos a entregar a ti. Ni al aire lo vamos a poner. Eso es confidencial. Es como si fuera una tarjeta musical, pero es un detalle musical reconociéndole a tu papá cuántos años lleva por acá sufriéndole, cómo salió de Guanajuato, de Michoacán, de Tamaulipas, de Monterrey, Nuevo León. Yo le decía que lo que me han hecho a mí los tucanes, los huracanes, el coyote y una gran cantidad de artistas, le voy a decir, primera vez que lo voy a mencionar, hubo alguien que un día me dijo, compa Cheque, ¿usted ya está inmortalizado? Le digo, no, ¿por qué? Pues están todas las canciones esas, Tucanes, Huracanes, El Coyote, de Reyes de la Sierra y Huracanes del Norte, y son bastantes los artistas que me han hecho el favor de mencionarme por ahí en sus canciones que se quedarán para siempre. Pero más allá de que si se quedan o no se quedan, yo cuando escuché mi nombre en ese detalle musicalizado, no, pues sí se agradece y sí se siente bien. Vamos a hacerlo por tu papá, ¿sale? Vamos a hacerle un detalle al papá. Nada de que, ay, papá, ¿para qué? ¿Sale? Órale, pues, ya se la saben, ¿ok? Los espero. 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
3: 3 de la tarde con 56 minutos, un gusto saludarles y gracias por su amistad. Oiga, cada día más amistades, más amigos, más amigas, lo digo con todo el debido respeto, de todas las edades. Un saludo para, fíjense que bien curioso, ¿verdad? Pero aquí en la ley 92.1 nos queda clarísimo, más allá de los ratings y todo eso, el mejor rating definitivamente son ustedes. Sí, esta estación de radio es lo que es gracias a ustedes. Y lo bonito ya es que recibimos señales de gente de todas las edades, de todas las edades, de todas, desde pequeñitos, pequeñitas, compas, los que andan en la parranda, jefes trabajadores, jefas trabajadoras. No, somos muy afortunados, muy bendecidos y de verdad, esta empresa, y nos lo dicen los jefes, díganle a toda la gente de Houston que muchas gracias por ese recibimiento tan cálido y tan rápido que le han dado a la ley 92.1. Yo por mi parte, Cheque González, pues les agradezco en nombre de todo mi equipo, todo el equipo, todos los compañeros, porque somos una familia, somos un gran equipo aquí, nos llevamos súper bien. Además, el Carita es el que, la neta, es el que a veces sale un poquito el guacal con eso que le va a la América, pero de ahí en fuera, pues está bien. El Turqui, pues ya saben, pues ahí anda. El Borre, pues también. Raúl, son un equipo que está trabajando duramente desde las 5 de la mañana para ustedes. Bueno, trabajan desde un día antes para estar listos a las 5 de la mañana con ustedes ahí. Ok, yo soy Cheque González, aquí a las tardes de 3 a 7. Gracias a quienes nos están enviando su texto que dice canción para papá. Es confidencial, familia. Amigo, amiga, es confidencial. Luego te llamaremos para preguntarte qué quieres que le pongamos allá a tu papá. Eso va a ser confidencial, ¿vale? Una canción para papá. Es un reconocimiento. Esto nunca se ha hecho, oiga. Esto no se ha hecho. Los corridos al grano. Pensamos, hacemos un corrido, una canción. No, es una canción, porque son gente de bien. Y un corrido se le ha hecho a personajes de al grado de esos, pues pesados, ¿no? ¿Y por qué usted no? ¿Y por qué a usted no le hemos de hacer una canción bonita? ¿Cómo? Sí, una canción.
4: ¿En qué trabaja? ¿Cómo se llama tu papá y en qué trabaja?
5: Se llama Manuel y es jardinero.
3: Esos son los héroes.
4: Este país, extrañando mi parcela y la siembra de maíz. Aunque el trabajo aquí es muy duro, salimos adelante.
3: Ustedes son los que se lo merecen, se graduaron, la verdad.
4: Y lloro de alegría porque ellos hoy vinieron de regalo.
3: Ustedes son los que se lo merecen, oiga. Y de la edad que sea. Hay papás muy jóvenes. Hay papás ya muy cansaditos. Pero están como robotizados, nada más pensando, tengo que chambear. Sí, yo sé que algunos van a decir, pues no todos. Sí, pero hay rachas, hay tiempos. No es tan fácil irse acomodando y lograr las metas o los objetivos. Pero calladitos, la van haciendo y la van armando. Ahí les vamos a ir haciendo su canción. Por lo pronto estamos tomando datos de todas las personas que nos están mandando el texto que dice canción para papá. Canción para papá es confidencial, ¿ok? Los boletos de primavera se están regalando y ahí siguen para adelante, ya.
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3: 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Aquí estamos en el trafical, bruto, que no se acaba. 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
1: 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Son las 4 de la tarde con 34 minutos. Somos la ley 92.1. De 3 a 7 te acompaña tu servidor, quien te habla y te saluda. Yo, Cheque González. Oiga, ¿sabe qué? Ahorita con esto de la canción de papá, mis respetos. Todo es confidencial, estoy leyendo, me están dando los datos. ¿Quieres que le hagamos una canción a tu papá? Dinos si la quieres con norteño, con banda, con sierreño. Buscaremos la manera de hacer las cosas lo mejor posible. La intención está ahí, el detalle lo vamos a intentar y lo vamos a hacer de la manera que, como se pueda. Una canción, pues al grano, ¿no? Si los malandros tienen corridos, si se los cantamos, si se los caraqueamos, ¿por qué no le hemos de hacer una canción a una persona buena? Una canción a tu papá. A tu papá que se la ha rifado con dejar su tierra, se la ha rifado con los trabajos, con los managers mala onda, o con los empleados mala onda, porque también hay jefes muy buenos, pero hay jefes muy malos. Hay empresas muy buenas, pero al final de cuentas el jefe, el papá, ha trabajado, se la ha rifado. Bien, bien cañón, oiga, muy emotivo. Gracias por compartir ese orgullo de su papá.
4: ¿Cómo se llama tu papá y en qué trabaja?
5: Se llama Manuel y es jardinero.
4: Llegué sin nada a este país, extrañando mi parcela.
1: Ese es un ejemplo, un pequeño ejemplo.
4: Aunque el trabajo aquí es muy duro, salimos adelante y ya mis hijos se graduaron. Y lloro de alegría porque ellos hoy vinieron de regalo. Su diploma me trajeron.
1: Es un gran mérito lo que han hecho, de verdad. Un gran mérito. Bueno, hasta ahí vamos bien. Mándenos la palabra canción para mi papá y nos manda detalles. Eso es confidencial, la información que nosotros recibimos. Nadie más la ve. Casi yo soy el que me voy a encargar de eso al grano. Para que no se vayan a pensar, sabrá Dios a dónde vayan a pasar la información. No, yo estoy en contacto. Y si quieres hacer la prueba, textéame. Yo le voy a contestar. Y yo soy Cheque González. Ahí estoy. Bueno, por otro lado, oiga, familia, si hay alguien que me esté escuchando, amiga, amigo, familia, por favor, hay niveles de necesidades, por favor. En algunas ocasiones dicen, oye, que queremos ayudarles, ay, quiero unos rines para mi troca. No, tampoco, no se pasa. No, hay familias, hay personas que pueden estar batallando por un taco, por una comida. Si tú estás batallando por alimentación para ti, para tu familia, haz el intento, mándame el mensaje de texto al 713-930-9292. Es más, así bien sencillo, el lenguaje de nosotros, póngamele ahí, ayúdame Cheque, necesito comida. Y si no tiene, porque cuando las cosas están mal, están mal. Entonces lo que puedo hacer, lo que podemos hacer aquí en la ley 92.1 es, me manda usted el mensaje de texto que diga, ayúdenme, ayúdame Cheque, ayúdame Raúl, como ustedes quieran, como se sientan en confianza. Y personalmente vamos a ir a arreglar esa situación y nos ponemos de acuerdo con el banco de comida. Y ya sea que nosotros le llevemos a usted hasta el lugar donde está el banco de comida o hablamos con el banco de comida y les traemos la comidita a ustedes, ¿ok? Si quieres pasar tú, vayan y lleven al papá, a la mamá, quien por ahí necesite comida, al 535 Portwall Street, Houston, Texas. 535 Portwall Street. Andamos con todo y con muchísimas ganas de decir, estamos con ustedes y muchísimas gracias, Houston.
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5 de la tarde con 17 minutos. 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A manejar con precaución. Como dicen los tucanes de Tijuana, espejeando, espejeando.

0: 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La ley 92.1, la que manda en Houston. Saludos para la gente que nos está escuchando ya ahí en la aplicación de la música. Les veníamos diciendo desde hace tiempo, descarga la aplicación de la música. Descarga la aplicación de la música. ¿Para qué? Para que ahí nos encuentres. Ahí estamos nosotros, ahí está la ley también. Ya ve que ahorita algunas personas nos escuchan en su radio y otras personas bajan de aplicaciones y nos traen su teléfono celular. O también descargan ahí en sus aplicaciones, ahí para colocarlo ahí en sus bocinotas. Ahí amplifican el sonido de la ley 92.1. Muchísimas gracias a toda nuestra gente. Oiga, vamos a mandar saludos por acá. ¿Y a quién quieres que te le mande saludos? ¿De dónde eres? ¿Nadie te manda saludos? Pues repórtate, tú mándame un mensajito de texto al 713-930-9292 por el puro gusto de decir saludos para mí, que yo soy de Guanajuato, de Michoacán, de Zacatecas, de Monterrey. Sí, ocurre ya. De hecho, dicen los que se dedican a decir palabras bonitas para que uno se aliviane en cuestión de motivación y demás, que tú también tienes derecho tú a regalarte y hacerlo así. ¿Sabes qué? Me voy a regalar una bien amargosa. ¿Sabes qué? Me voy a regalar una siesta. Me voy a regalar unos zapatos. Sí, no esperes a que nadie te diga nada. Lo haces, pero ponle nombre y apellido. Es un regalo para mí porque me lo merezco por haber trabajado tanto tiempo. Porque a veces algunas personas, pues posiblemente se les olvide o no lo quieran hacer. Tú hazlo. Ok, ¿quieres que te mandemos saludos? Luego. Este saludo va muy especial para Génesis. Hola, Génesis, ¿cómo estás? Saludos. Génesis Gutiérrez está cumpliendo años. Génesis Gutiérrez está cumpliendo años. Casi nada, ¿eh? Saludos, Génesis. Ya le entró a los 18 años, Génesis. Son de esos niños que para mí, yo les llamo, son geniales. Porque son muy inteligentes. Hay personas que no los leen, no los entienden. Pues cuando los vamos a entender, son muy inteligentes ellos. Sí, los que son, que tienen alguna cuestión como el autismo o algo parecido. Son geniales. Y lo digo porque me consta, y si quiere, investigue y verá. Bueno, creo que hasta Messi, el futbolista, tiene algún detalle por ahí, y véalo, exitosísimo. Bueno, ese es la luz para Génesis. Vamos a la música, seguimos con más música. Génesis, un fuerte abrazo, feliz cumpleaños de parte de tu mami, Génesis Gutiérrez. Feliz cumpleaños, felices 18 añotes.
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0: Vamos a mandar un saludo a la gente de Acuña. A toda la gente por ahí de la comarca lagunera. Monterrey, Nuevo León.

0: Vamos a ver si contestan, porque estoy llamando a uno de los tantos números, salió al azar, para regalarle un par de boletos para que se vaya a disfrutar de la actuación del conjunto.
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0: Si no contesta, empiécele a marcar usted, porque se lo voy a regalar a quien nos llame. Tú, y usted, y usted, y ustedes pueden participar.
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0: No contestaron en este número, se fue derecho al buzón. Por eso les recomendamos, ustedes que por primera vez están escuchando la ley, ellos están reportando, mándenos, ojo, mensaje de texto. Salven el número de la ley 92.1, el 713-930-9292, y ya no lo desconoce su teléfono, ¿ok? Bueno, entonces, señores, familia, están haciendo la seña por acá que intente otro de los números que nos han enviado. Intentamos otro. Otro de la buena suerte. Dale, buenas tardes. ¿Ahí cuál manda? Se saturaron las líneas. Muchas gracias. Muchísimas llamadas. ¿Ahí cuál manda? Sí, buenas tardes.
2: Sí, buenas tardes.
0: ¿Ahí cuál manda?
2: ¿Aló? La ley 92.1.
0: Aliviánese, mi compa, porque pierde. ¿Con quién hablo?
2: Y hablas con Heriberto Díaz. Gracias por los goles.
0: ¿Qué pasa, Heriberto? ¿Cómo estás? Oye, bájale poquito el volumen en el radio y escúchame en el teléfono. Ya después le subes, ¿verdad? Ok, para que me escuches en el teléfono. Más bájale poquito de ahí. A ver, ahora sí. Entonces, okay. ¿Con quién hablo?
2: Con Heriberto Díaz.
0: Heriberto, ¿cómo has estado, Heriberto?
2: Muy bien. ¿Y ustedes qué tal?
0: Bien, gusto de saludarte. Oye, gracias por estar escuchando la ley 92.1, por estar con nosotros. ¿Quieren los boletos para el conjunto Primavera?
2: Por supuesto. Sí, claro que sí. Quiero asistir al evento del grupo Primavera.
0: Oye, ya son tuyos. Oye, de pura casualidad, ¿eres soltero o eres papá?
2: Tengo a mi esposa, todavía no tenemos hijos.
0: Bueno, como quiera que sean, los boletos son tus para que te vayas con tu esposa. Felicidades, aguántame para tomarte tus datos. No se diga más, en caliente seguimos con más música y tenemos más boletos para todos ustedes. 24/7, ok, desde las 5 de la mañana. Sigue con la ley 92.1. Soy Cheque González, súbele.
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0: Felicidades para todos y todas, que son bastantes los que han ganado diferentes premios aquí en la ley 92.1. Tú también puedes participar y tú también puedes ganar en cualquier momento. Nada más no te desconectes de la ley 92.1.

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15: Le mandamos un saludo y le damos la bienvenida a Houston, Texas, a mis paisanos de Morelia, Michoacán, de la colonia Melchor Ocampo. Bienvenida Yaretzi Marcial y a Yair Marcial. Saludos y bienvenidos a Houston, Texas. Bienvenidos, paisanos.

Con mucho gusto le mandamos un saludo. Por ahí dice Nueva Alianza Cristiana. Dice un saludo para la raza que está escuchando la Ley 92.1. Saludos por ahí para la gente de San Luis, San Luis Potosí, Río Verde, y a toda la gente que está escuchando en Ciudad Fernández, Río Verde, San Luis Potosí. ¡Saludos!

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11: Hablo de Alvin, Texas, y soy originaria de Río Verde, San Luis Potosí. Y aquí manda la ley 92.1.
12: Un cheque. Saludos al Estadio Hidalgo y todos los hidalguenses. Y aquí estamos manejando por el Interestatal 59 en este tráfico bonito. La, la.

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2: Houston, what's up? ¿Qué ha habido? Soy Mario Gómez, el Borrego, en esta tarde de martes, pasaditas las 7 de la tarde, te saludo, te agradezco que estés en sintonía de La Ley 92.1 y quiero recordarte que este próximo jueves vamos a vivir la fiebre futbolera, claro que sí, vamos a tener un watch party con La Ley 92.1 para disfrutar el partido de México contra Corea del Sur. 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